0: mira, tiene la tía temprano, los oros, era palmilla. Esa es la palabra. Llegué, me vestí, le pesqué mi equipo, y mi padre me dice, ¿y para dónde vas? Voy a jugar, papá. ¿Y a dónde? ¿Por cuál jugáis? Por la Universidad de Chile. Por la Universidad de Chile, si no tenía idea que jugaba al fútbol. Sí, una cosa increíble. Ah, sí, ah, pues qué bueno. Llegué, y llegué a Chile con Don Juan Cinturón Urrutia.
1: Oiga, don Lucho, bueno, ya de la mano de don Fernando Riera empieza a ser seleccionado juvenil. ¿Qué tenía don Fernando? ¿Qué lo hacía tan especial? Porque él fue jugador también, se formó en Europa, pero ya empezaba a cranear esto, porque, a ver, de la mano de don Lucho Álamo se formó el Ballet Azul. Y de la mano de Fernando Riera llegamos al Mundial del 62. ¿Pero qué tenía don Fernando Riera?
0: Don Fernando era extraordinario. Una disciplina que no haya ningún técnico acá. Usted sabe que los jugadores de antes eran desordenados. Imagínate. Y en una oportunidad, que me recuerdo, llamó a como a 30 jugadores. Es lo que más o menos que parecía entre adultos, juveniles y... Y dijo dos palabras: yo vengo a trabajar, amigo mío, y quiero disciplina, que eso es lo más importante en el fútbol y en el jugador. Y el que no tiene disciplina, yo vengo a eso, la disciplina, porque el jugador chileno no tiene disciplina, es desordenado. Así que ustedes sabrán, y él sabía, pues, si es chileno. Así que dijo: yo lo único que quiero, la disciplina, y el que no me cata, me ordena, ahí está la puerta abierta.
1: Don Lucho, ¿usted cuando se entera que don Fernando lo deja para la selección, teniendo, ¿cuánto, 22 años?
0: 22. Yo ya llegué con 22 al Mundial.
1: Y cuando se confirma la nómina, porque ya...
0: No, ya está. Estábamos ya trabajando, ya pues trabajábamos... De los 4 años trabajábamos todos los días martes. Todos los días martes trabajábamos nosotros. Hasta que llegamos y fuimos a Europa en el año 60. Y de ahí ya empezó ya a la gente.
1: ¿Cómo?
0: Lo que tenían que estar los 22. Así que...
1: O sea, y usted ya...
0: Hubieron tantos jugadores. Y los que se quedan y los que no les gustaba a don Fernando... Es lamentable, llama, creo que cada seis meses, llama la selección de jugadores, que decía que con eso tengo que trabajar.
1: Y usted, como estaba siempre trabajando permanentemente, usted ya daba por hecho que don Fernando lo iba a considerar para el Mundial.
0: Sí, porque siempre me consideró a mí, siempre me consideró, siempre me aconsejaba todas las cosas. Yo era un niño, que tendría 17 años.
1: Claro, pero para cuando llega la fecha del Mundial, usted ya se daba por hecho de que usted ya estaba adentro.
0: Sí, de todas maneras. Y yo voy a contar una anécdota. Faltaban 20 días para el Mundial y yo fui operado de apendicitis. Y puse, tenía que hacer empeño, yo tenía que jugar en el Mundial. Así que me puse las pilas, ¿no? y me recuperé y jugué en el Mundial.
1: En aquella época en donde concentraban ahí en la casona de Hernando Magallanes con Colón, ¿qué recuerdos tiene de aquellas concentraciones? ¿Quién era su amigo, su partner ahí en esas concentraciones que eran digamos largas, ¿no?
0: Bueno, mi amigo era Godoy Chitacruz y mi compadre Bardet. Eran los 4 amigos míos, 3, o sea.
1: ¿Y cómo eran las concentraciones ahí? ¿Cómo lo pasaba con los muchachos?
0: Sí, lo pasamos bien. ¿Sí? Sí, lo pasamos bien.
1: ¿Cuando dominó?
0: Comíamos harto.
1: Ahí don Fernando no tenía problemas. ¿En qué comieron?
0: No, comíamos bien, hay alcohol, nada. Lo único que tomaban alcohol eran los más adultos. Ya. Que en ese tiempo era Braulio Musso, Mario Ortiz, Isabel Escuto, y se tomaban su copita de vino. Pero no, nosotros no.
1: Oiga, Lucho, y... Bueno... Chile, bueno, todos sabemos, ¿no?, lo que pasó en aquel Mundial, la victoria frente a Suiza, la batalla de Santiago con Italia, donde Lionel ahí le pone el combo y después perder con Alemania. Eso hace de que la selección vaya a Arica a jugar con la Unión Soviética, la Unión Soviética que venía a ser campeón de los Juegos Olímpicos y campeón de Europa.
0: Con título. Pero estuvimos bien. Sí, no hubo ningún problema. Ya veníamos con más experiencia. Haber jugado ya partido del Mundial, veníamos con más experiencia.
1: Porque al principio temblaban las piernas o...
0: Sí. Primer partido. Que imagínate en Chile, un Mundial en Chile. Si yo me acuerdo que en Europa decían los jugadores o la gente, ¿dónde está Chile? ¿Quién es Chile?
1: No tenía ni idea.
0: Porque nosotros fuimos, el año 60 fuimos a Europa. Chile. Después se dieron cuenta que era la cosa seria de Chile, imagínense.
1: Y don Lucho, en aquel partido de la Unión Soviética que lo han vuelto, con ese penal que el árbitro cobra fuera del área, en donde Julio Martínez dijo justicia divina, y Leonel la pone en el ángulo. ¿Ahí ustedes creían que podían llegar a...?
0: Que estábamos jugando bien. No, estábamos jugando muy bien. Los rusos son los rusos, eran potencia en ese tiempo. Así que no, estuvimos bien aplicaditos nosotros. Con ganas de tirar más arriba, con confianza, después de jugar los otros partidos. Así que no teníamos por qué asustarnos.
1: Así que, imagínense. ¿Y el partido con Brasil?
0: De Brasil, bueno, potencia. Pero con Brasil hicimos empeño. Si jugamos de jugar de métrica contra los dos equipos. Si nosotros no teníamos miedo a nada. Uh-huh. A nada. Si queríamos ir para arriba. Con una confianza. Y lamentablemente que Brasil era Brasil. Venía de un campeonato del mundo. Imagínate. Así que, no. Y lo hicimos empeño. Fuimos mala suerte. Perdimos. Pero si nosotros ganamos a Brasil, somos campeón del mundo, ¿eh? Te lo digo, le ganamos a Brasil, somos campeón del mundo.
1: Y ahora que usted pone ese tema, don Fernando dejó afuera del Mundial a don Enrique Ormazábal, y yo le he preguntado a los muchachos, con don Enrique, el Cuacá Ormazábal, ¿Chile era campeón?
0: Puede ser,
1: porque don Enrique
0: estaba pasando, Enrique estaba pasando un muy buen momento,
1: claro, y era extraordinario,
0: porque tenía su edad, pues. Pero estaba pasando un muy buen momento. Si es el error que hizo, que se retiró. Cuando él dijo, bueno, aquí yo quiero disciplina, y él salió para afuera. Yo le dije, Enrique, puta, no me gusta un Fernando. Pero, ¿cómo si vaya a un mundial? ¿No?
1: Mira, ¿hubiera sido distinto a Chile?
0: Pero claro, imagínate, jugado con el. Jugaba. El Enrique ahí de
1: medio
0: campo, había cambiado.
1: Sí, porque estaba don Jaime Ramírez por derecha.
0: Jaime por la
1: estaba
0: derecha.
1: Don Tito de 10.
0: Tito.
1: Nino Landa. Y don Leonel por izquierda. Leonel
0: por la izquierda.
1: O sea, don Enrique jugaba en lugar de don Alberto Fullo.
0: Claro, de Alberto Fullo. Pero era extraordinario. Enrique era un buen jugador y guapo. Además.
1: Choro.
0: Claro. Así que el error más grande es haberse retirado.
1: Conversamos a esta hora de la tarde con el gran Luis el Fifo Eizaguirre. ¿De dónde salió esto del Fifo, maestro?
0: Bueno, yo fui el año 63 y me nombró la FIFA.
1: ¿Lo llamaron?
0: Pañaban al resto del mundo.
1: Mira.
0: Con los grandes jugadores. Ahí está la foto.
1: Sí.
0: Así que fue un orgullo. Orgullo para mí y para mi país, pues.
1: Mira.
0: Porque me nombraron a mí a don Fernando. Don Fernando fue entrenador de los...
1: De esa selección de resto
0: del mundo. Sí, de resto del mundo.
1: ¿Con quién le tocó compartir ahí? Porque yo acá estaba... Recordémosle a la gente que estamos acá en la casa de don Lucho en Algarrobo. Uh-huh. Y tengo la posibilidad de ver una foto ahí en donde está don Lucho con varias figuras...
0: Grandes figuras
1: de la época en Wembley.
0: Sí, los mejores jugadores del mundo.
1: Eusebio. Lev Yachin.
0: Yachin está.
1: Puskas.
0: Puskas. Está. Yachin. Pluskal. Hugo Seller.
1: Seller, claro.
0: Es Slow. y Gento.
1: Paco
0: y
1: Gento.
0: Eusebio, sí.
1: Paco Gento. Español. Claro.
0: Y esa gente.
1: ¿En qué año fue eso?
0: 63.
1: Mira, ¿y qué sintió cuando lo llamaron usted?
0: Fue bonito eso. Me llegó al club, ahí en Santa Lucía 240, que tenía que presentarme y todo. Tal fecha tenía que presentarme y viajar y todo eso. Después viajé con Don Fernando.
1: O sea, ¿se podría entender de que Don Luis Eizaguirre fue el mejor lateral derecho del mundo en su momento?
0: Sí.
1: Mire, ¿eh?
0: Después me nombraba así.
1: ¿Y cuando vuelve a Chile, entonces ahí quedó del FIFA?
0: Sí, ahí quedó del FIFA, sí.
1: Porque lo llama la FIFA para este partido especial que juegan contra la selección de...
0: Sí, la selección de PES, sí.
1: Mira, qué bonito.
0: No, siempre un bonito recuerdo.
1: Oiga, don Lucho, el Ballet Azul, campeones año por medio.
0: Claro.
1: Una década que marcó una importancia en la historia de nuestro fútbol.
0: Sí.
1: Pero he tenido la posibilidad de preguntárselo a varios muchachos contemporáneos suyos. ¿Qué fue lo que le faltó a la U para traducir ese éxito en Chile a nivel internacional? Porque sabemos, ¿no? Era difícil, habían grandes equipos, claro. Pero lo más que logró hacer la U fue la semifinal de la Libertadores del 70, si no me equivoco.
0: Sí.
1: ¿Qué le faltó a esa U para consolidarse a nivel internacional?
0: Era difícil.
1: Era difícil, ¿no?
0: Era muy difícil porque los equipos de la Libertadores y todo eran equipos buenos. Argentina, Uruguay.
1: Brasil,
0: Colombia.
1: También.
0: Claro, había muy buenos jugadores. Pero tuvimos la oportunidad, pero no pudimos.
1: No.
0: Pero fuimos a Europa.
1: Claro.
0: O sea, en Chile fuimos a Europa.
1: Una gira.
0: Claro, una gira. Sí, ¿y quién ha hecho? ¿Quién ha hecho una gira aquí en Chile? ¿Algún equipo? Ni uno.
1: Bueno, es que en esa época era más frecuente, ¿no? Que
0: era frecuente, pero imagínate ahora.
1: Hoy en día, imposible.
0: Imposible. Y nosotros jugamos con los mejores jugadores. Igual que cuando fuimos en los años 60 a Europa. Y ahí donde decían, Chile, ¿quién es Chile? Decían. Claro, pagamos el noviciado el año con Francia.
1: Claro.
0: Nos metieron 6 goles. Claro. Pero después ya cambió la cosa. Ya cambió, era un empate, sí. 1-0. Nosotros fuimos a ver cómo jugaban los europeos. Pero no eran tanto.
1: No.
0: No eran tanto porque le decían así, se iban para otro lado.
1: Claro.
0: Físicamente fabuloso.
1: Pero le faltaba la guapesa.
0: La buena técnica.
1: Claro.
0: Están más viaracho. Que el latino, el jugador latino, le hace así, se iban para otro lado.
1: Tiene calle.
0: Claro, claro. Pero ahora han aprendido mucho.
1: Sí.
0: Ya no se comen los amagues. Lo que yo veo, ya no se comen los amagues, se paran, no.
1: Oiga, don Lucho, ¿y usted pensó en... bueno, usted después se va a Huachipato.
0: Sí, sí fui a Huachipato.
1: ¿Ahí quién es?
0: Una gran institución.
1: ¿Quién estaba entrenador y quién lo lleva?
0: Lucho Vera.
1: Don Lucho.
0: Don Lucho Vera, después yo tuve a Cabrera Peña, después tuve a don Andrés Prieto, de ayudante.
1: Pedro Morales.
0: Pedro Morales.
1: Claro.
0: Sí. Y de ahí estuvimos.
1: Y después vino,
0: 4 años, ¿no?
1: Después vino a Ferroviario porque don Checho lo invitó.
0: Me llevó. Me pescó que ya retirado ya, pues ya venía ya, porque mis suegros están medio delicados de salud. Ya venía a trabajar ya. Así que me dijo, pégame una ayudadita. Y en ese tiempo ya era presidente don Juan Quintueña. Así que don Joaquín me dijo, Juan, usted ya de Huachipato, debe ser muy caro. No. Deme lo que quieran, ustedes y yo vengo retirado.
1: Esto es de Yapa.
0: Jugué 2 años y fuimos vicecampeón.
1: Claro. No, yo. Eso era de Yapa, ¿no?
0: Claro, ya.
1: Oiga, don Lucho, después se desligó del fútbol después, no le tincó ser entrenador.
0: Sí, fui monitor.
1: Ya.
0: Sí, fui monitor, me recibí de monitor yo, después jugué, trabajé en Audi Italiano.
1: Ya.
0: Yo, ese tiempo, un amigo mío me dijo...
1: Lo llevó a hablar.
0: Claro, ya. Me dijo, pucha, me gustaría... Claro, bueno, me gusta el fútbol.
1: Claro.
0: Sí, tuve una juvenil yo, tuve 12, un año nomás.
1: Ya. ¿Y después de eso?
0: Me dediqué a trabajar.
1: A trabajar en
0: el... Sí, en el kiosco, sí.
1: En los famosos kioscos de...
0: El CER, ya en Huérfano.
1: Tuvo, harto tiempo tú los tuvo.
0: 32 años.
1: Mire, todos los días. Matiné, muy noche.
0: Teníamos que dar educación a los cabros.
1: Claro, había que trabajar. Don Lucho, y después el fútbol, ¿cómo lo fue viendo? Porque hubo épocas en las que, bueno, una vez Gustavo Moscoso me dijo, los momentos importantes de la selección han sido puntuales. La final del 79, la final del 87, han sido cositas esporádicas. Yeah. ¿Usted cree que eso del trabajo a largo plazo que se hizo con don Fernando ya no?
0: Tienen que traer a Pellegrini, ¿no?
1: A Pellegrini.
0: Sí. ¿Sí? Tienen que traer a Pellegrini.
1: ¿Usted cree que él...?
0: Ese es de la onda de don Fernando Herrera.
1: Ya. Yeah.
0: Porque don Fernando le dijo a Pellegrini que voy a ser muy buen entrenador.
1: Mira, tenía buen ojo el hombre.
0: Muy buen ojo. Porque Pellegrini para la pelota, malísimo.
1: Pero como entrenador...
0: Extraordinario, está en Europa.
1: Sí. Sí. Después don Fernando, el mejor que había en Chile.
0: Para mí, Pellegrini tiene que ir bien, y si viene, viene por 4 años. Sí, igual que don Fernando. A trabajar con... Si él sabe, si él más o menos sabe, Pellegrini. A trabajar con cabros jóvenes, pues son 4 años.
1: Sí, porque ya van 3 mundiales que no vamos. ¿Cómo lo
0: ves? 3 mundiales que no vamos.
1: 3 mundiales, imagínese.
0: Además que nos han llegado muy buenos jugadores, ¿eh?
1: ¿No? Pero eso es porque los cabros son distintos hoy en día.
0: No han llegado buenos jugadores. Porque yo le digo sinceramente, me gusta más ver los jugadores, ver los partidos de las niñas que de los...
1: Mira, don Lucho, aprovechando los minutos que nos van quedando, es el Mundial del 62 el hito más importante de nuestro fútbol.
0: Yo creo.
1: ¿Sí?
0: Yo creo. Pues nosotros jugamos, estuvimos en el 62 y fuimos después al...
1: El 66.
0: El 66 en Inglaterra, al tiro.
1: Sí.
0: Pero ahora no pasa nada, pues. Hubieron otros mundiales que fueron, pero de ahí ya...
1: Y a usted le tocó jugar una época linda. ¿Cuál fue el jugador más difícil? El que sacaba canas verdes. ¿Cuál fue el jugador más difícil que le tocó marcar?
0: Meski.
1: ¿Sí? Él era...
0: Ruso.
1: Ruso.
0: No.
1: Era bravo el hombre.
0: Claro. Es rarísimo. Es una velocidad, ¿no? Una pura potencia.
1: Mire, usted tiene hartos años de fútbol. ¿Es Pelé el más grande de todos?
0: Para mí lo más grande es Pelé.
1: ¿Sí?
0: Yo respeto a Messi, respeto a Maradona, pero Messi anda muy bien.
1: ¿Usted hizo amistad con Pelé? Porque Pelé venía muy seguido a Chile, con el Santos, a jugar...
0: A los cuadrangulares, ¿sí? Y todo eso. Y no, y por... Bien dicho, jugábamos con Santos por la Copa Libertadores.
1: Además.
0: Jugábamos allá en Brasil, con Santos. No, extraordinario.
1: Sí.
0: Si usted tomaba la pelota y no sabía para dónde ir, ¿no? Si me iba a pasar, iba a pasar por arriba, la centuna.
1: Era mago. Oiga, don Lucho.
0: Yo me acuerdo de una jugada, ¿eh? Jugábamos con Santos o con la selección, parece. Garrita tiró un centro.
1: Garrincha,
0: sí. Y Pelé estaba atrás mío. Claro. Si venía la pelota, venía hacia mí. Y está detrás.
1: Detrás suyo.
0: Y viene la pelota, sí. Y yo estaba atrás mío. Tiro la pierna, así. ¡Pum! ¡Gol! ¡Ah, vaya salió!
1: ¿De dónde salió este?
0: Pero claro. Completo. Diligente. Bueno para la pelota. El gallo bueno.
1: Oiga, don Lucho, ¿y el mejor chileno? ¿Don Elías? ¿O...?
0: Hay hartos jugadores, ¿sí?, chilenos. Yo me quedo con Leonel Sánchez.
1: Leonel, qué grande.
0: No sé. Qué grande. Es que yo lo tuve tantos años, don Leonel.
1: Sí,
0: Leonel.
1: Pues se conocieron de por
0: sí. Claro. Para mí fue el Leonel extraordinario.
1: Oiga, don Lucho, ¿y ve fútbol hoy en día?
0: Muy poco.
1: Muy poco. ¿En la tele? ¿Ve fútbol, partidos en la tele, los ve?
0: Muy poco.
1: Muy poco.
0: No.
1: Ya. ¿No ve a la U?
0: No veo la uno, no me gusta.
1: Ya. No era lo que era
0: lo que antes. Yo vi, lo que jugué y lo que vi.
1: Ya.
0: ha cambiado el fútbol.
1: Sí, ¿eh? Ahora se juega bajo otro.
0: La cosa que no me gusta a mí es que cuando uno tiene la pelota y le pegan por detrás. Mm. Eso no existía. O no anticipado, o se queda atrás.
1: Claro.
0: Pero le pegan atrás, le pegan. Claro. Mm.
1: No me gusta.
0: ¿Y el Mundial lo vi? Nunca fuimos mal intencionados en el fútbol de en la época mía.
1: Ya.
0: En la época mía no eran mal intencionados.
1: Eran más leales.
0: Claro, más leales.
1: ¿Ha visto el Mundial? ¿Algo del Mundial?
0: Muy poco.
1: Muy poco. No le llama mucho la atención.
0: No. Que no hay grandes figuras fuera de
1: Cristiano Ronaldo.
0: Messi. Messi. Y no veo otro más.
1: Mbappé, el francés. Cabro francés.
0: Claro, veo muy poco.
1: Ya. Don Lucho aquí, tranquilito en el carro. Qué maravilla, ¿no?
0: Yo estoy muy bien aquí.
1: Qué maravilla. Qué
0: aquí es un paraíso.
1: Ya.
0: Yo soy un paraíso. Aquí yo estoy solo con mi mujer, pues con mi auto, vamos para cualquier parte.
1: A pasear.
0: A pasear.
1: Bien.
0: Así que.
1: Está como tú, ¿no?
0: Estoy bien. Yo, ¿sí? Si no fuera por mis rodillas, si no estaría jugando.
1: Oiga, Lucho, yo de verdad quiero agradecerle la gentileza que ha tenido.
0: No, gracias por haber venido, pues. Porque no viene nadie. Ah, el garrudo dice, no. Sí, vinieron de Brasil, po.
1: Mire.
0: Venían de Brasil a ancha distancia.
1: Está perfecto. No, yo, que me haya recibido acá en su casa, yo se lo agradezco, y la disposición que ha tenido de poder conversar un ratito con usted y poder escuchar parte de su historia.
0: Cuando quiera, cualquier cosa, puede venir para acá a mi casa, no hay problema.
1: Ahí estaba entonces la linda charla que hemos podido tener con el gran Luis el Fifo Eizaguirre. Hemos podido conocer y reconocer parte de su gran trayectoria. Es una leyenda viva, así que es un lujo haber podido conversar con el gran Luis Eizaguirre. Nosotros nos vamos. Ustedes se quedan conectados a las tardes deportivas de la Radio Cooperativa y nos volvemos a encontrar el próximo fin de semana para seguir convocando a los viejos cracks del fútbol chileno. El placer de siempre. Un abrazo para todos. Muchas gracias.
2: Ahí está una nueva edición de Los Viejos Cracks, que tiene su lugar ganado acá en Cooperativa Deportes y fundamentalmente en las tardes deportivas. Otro capítulo junto a Claudio Bustamante. ¿Vamos a hacer una pausa, Pancho?
3: Sí, una pausa y ya volvemos a la vuelta. 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
1: 14 grados. 14 grados en Santiago. Cooperativa. 8, 25 minutos. 8, 25 minutos.
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2: Y ya estamos de retorno junto a ustedes en esta edición de día domingo 12 de julio de las tardes deportivas para conocer otro capítulo de montaña para todos los que les gusta ir al cerro. Tienen que siempre tomar sus resguardos, tener algo, algún tips, algo distinto que te entregue información y a la larga te ayude mucho. Es muy valiosa la información para este tipo de desafíos, Pancho.
3: Es un deporte muy hermoso, pero que también conlleva algunos riesgos de todo tipo, por eso hay que estar bien seguro, tener medidas de seguridad, valga la redundancia, las mejores herramientas. Y es hoy día lo que nos trae nuestra compañera Carolina Fernández, quien siempre tiene los mejores tips y las mejores historias. Este es un nuevo capítulo más de Montaña para Todos.
4: El montañismo fomenta la solidaridad y el espíritu de equipo, permitiendo a uno encontrarse con uno mismo. Soy Carolina Fernández y esto es Montaña para Todos. Estamos dando inicio a un nuevo episodio. Acá estamos en Montaña para Todos, este espacio que todos vamos nutriendo para entender distintos aspectos de la montaña, y para ello siempre estamos junto a Atacama Outdoor. Y esta vez vamos a hablar algo que nos compete respecto a la responsabilidad que tenemos quienes nos acercamos a los ambientes naturales, específicamente a la montaña. Si es que cometemos alguna imprudencia, si hacemos algo ilícito, ¿quién define lo que es ilícito? Bueno, es un tema bien delicado, hay un límite. Yo sé que acá no todas las personas tienen el mismo juicio y la misma mirada acerca del tema, pero eso va a ser lo interesante de conversar junto a una persona muy experta en la materia. Saludamos ya a Joaquín Olivos. Muchas gracias por estar acá, Joaquín. Él es montañista, abogado de profesión y es asesor legal de equipos y clubes de montaña federados. Así es que, ¿quién mejor que él para explicarnos y para profundizar acerca de esta materia? Muchas gracias, Joaquín, nuevamente.
5: Muchísimas gracias, te agradezco esta gran y amable invitación. Estoy muy contento de poder participar en este programa que a mí en lo personal me gusta muchísimo. Así que espero poder colaborar a todos los montañistas, a quienes están iniciando en este talento deporte y a quienes ya también son más experimentados y quieren profundizar sus conocimientos.
4: Es delicado, difícil de tomar esta materia que habla acerca de la responsabilidad que nos atañe a cada persona que visitamos la montaña en el aspecto civil, ¿no? ¿Cómo definimos ese primer acercamiento? ¿Cómo entramos en la materia de la responsabilidad civil de todos los montañistas?
5: Lo primero que hay que entender es el contexto donde nos posicionamos. Casi cualquier actividad que se haga en la montaña es de riesgo. Y hay que asumir que hay riesgo de que nos ocurran accidentes, ya sea por voluntad o por negligencia. Asumir que hay riesgos nunca nos va a eximir de responsabilidades. La responsabilidad tiene varios matices. Está la matiz de la responsabilidad civil, la responsabilidad penal, y hoy en día está muy en boca de la gente la responsabilidad infraccional, que dice relación con, por ejemplo, multas que se pueden aplicar por cometer algunas cosas en la montaña. Un primer matiz, que puede ser la responsabilidad civil, está relacionada con la indemnización de los daños. Y en este caso, la que más nos interesa es la responsabilidad extracontractual, que muy en fácil está definida por el que rompe paga. Si yo genero un daño a una persona o a sus bienes, si se cumplen algunos requisitos, yo tengo la obligación de indemnizar o de reparar estos daños, generalmente en dinero. Da un poco lo mismo si hay intención o no. Si yo cometí un accidente sin intención o si fue con ganas de hacer un daño, no importa mucho. Los típicos casos que pueden ser de responsabilidad civil por romper un equipo, una carpa, por mal uso, daño en el parque, daño en el sendero.
4: En un refugio.
5: Claro, daño en un refugio, en fin. Es raro generalmente que se generen demandas en este tipo, porque generalmente las cuantías no son muy altas. No da mucho para irse a tribunales, pero lo que sí está llegando mucho a tribunales es la responsabilidad penal. La responsabilidad penal está relacionada con los delitos. Y acá ya no es el que rompe paga, aquí es el que rompe es castigado. Y ha sido muy popular porque últimamente ha habido personas, incluso en prisión preventiva, por cometer delitos. Y hay que tener ojo porque uno piensa, oye, yo voy a la montaña y no voy a cometer delitos. Pero aquí los delitos se pueden cometer por omisión. ¿Cómo yo cometo un delito por omisión? Cuando yo estoy en una calidad que me obliga a prevenir que ocurran ciertas cosas, y estas cosas ocurren sin que yo haga la prevención, puedo cometer el delito en comisión por omisión.
4: O sea, estamos hablando del caso de un guía, por ejemplo, y que algún cliente sufra algún problema, quizás fatal, ¿no?
5: Claro, la mayoría de los problemas legales que hay en la montaña es porque yo dejé de hacer algo que tenía que hacer, que tenía la responsabilidad de hacer. Por ejemplo, el típico caso es, yo llevo a alguien a la montaña, a una montaña que requiere cierta capacidad técnica para salir de ahí con vida, y yo hago

0: Este grupo de que está invitando a otros.
1: Sí, pero hay que hacer una distinción. Quien tiene la responsabilidad legal de hacer la prevención es quien en el lugar está haciendo la labor de coordinador de la actividad. Difícilmente se puede ampliar esa responsabilidad, por ejemplo, a los que hacen convocatorias a salidas y no van a la salida. Típico en redes sociales dice ya todos vamos el sábado al Cerro Pintor y esta persona no va. Y después en ese cerro pasa un accidente, difícilmente él puede ser el responsable. Pero sí, en el lugar existe la calidad de garante de protección, que es una calidad que se le atribuye tres tipos de formas a quienes van a esta salida. Primero, se habla de la comunidad en riesgo. Todos que por el contexto en el que se encuentren estén en riesgo, se deben proteger unos a otros. Entonces, en ese sentido, si uno de los miembros llegó con chori chala al pintor y todos dicen como ya, ok, cosa tuya, ven con nosotros, pero esta persona se muere de hipotermia, todos consintieron que fuera la salida y que participara en esas condiciones sabiendo que era dañino. Entonces hay una responsabilidad ahí. Pero a la vez, quien es el organizador del grupo tiene una responsabilidad natural solo por haber organizado la salida, porque él asume voluntariamente ser este garante. Al guiar la salida, él puede definir, oye, ¿sabéis que hagamos esta ruta? No, ¿sabéis que llegó con chile chala? Nos devolvemos. O yo no voy a participar más, esto se cancela. Entonces, a él tener este tipo de toma de decisiones tiene una responsabilidad principal antes que las otras. Porque primero él va a apuntar con el dedo, oye, él definió que la ruta era la A y no la B. Y en la A nos morimos.
0: Pero hablemos de montañismo cuando ya son una cordada de dos personas, por ejemplo, que no tienen esa jerarquía de la que estamos hablando ahora, porque los dos asumen una responsabilidad prácticamente 50-50, ¿no? Tu vida depende de la mía, mi vida depende de la tuya. ¿Cómo se podría llegar a dirimir las responsabilidades en caso de algún accidente, ¿no? ¿Cómo se podría llegar a definir en el caso de abandono de cordada, por ejemplo?
1: Como todo buen abogado, depende, claro que depende de muchas cosas, porque como se dicen por ahí, en los detalles está el diablo. Si lo hacemos con un paso a paso, el que invita siempre es más responsable que el que va de invitado, sobre todo en la montaña. Ya hemos tenido casos en la jurisprudencia en los cuales los jueces no les interesa mucho si uno es guía o no es guía. Le interesa quién se la hace de experto en una salida de montaña. Y quién se la hace de experto es quien está invitando un lugar riesgoso. Porque al tomar la decisión consciente y voluntaria de invitarte a ti a un lugar donde vas a poner tu vida en riesgo, se presume que yo debo saber que tengo que prevenir las fatalidades posibles. No puedo yo ser negligente e invitarte, oye, sabes que vamos acá, nos podemos matar, pero yo no sé por qué.
0: Pero y el juez entonces no presume que en esa eventualidad, no sé, los dos, por ejemplo, las dos personas de esta cordada que estamos imaginando, tienen los mismos conocimientos, hicieron los mismos cursos, están en igualdad de condiciones en ese aspecto.
1: No, eso no se presume. Yo podría fácilmente invitar a alguien que no sabe nada, pero sí, acá, al menos el estándar de conducta es el sentido común. Jamás a ti te pueden juzgar por algo que no tienes por qué saber. Hoy día no hay ningún requisito de tener conocimientos técnicos para estar en la montaña, ¿no? Nadie te los va a pedir, pero sí fuera de lo que dice la ley, porque hoy día la montaña no está regulada en ninguna parte. Hay normas que regulan el turismo, claro que sí, son normas que se aplican para los guías, pero las personas comunes y corrientes no tienen regulaciones ni limitantes para estar en la montaña. Pero sí hay estándares técnicos que te sugieren cómo deberías hacer distintas actividades. Pero en el día a día, dos personas comunes y corrientes que van al Cerro Manquehue y que van a pasarlo bien, porque primera vez que van al cerro, el juez no les va a exigir que sepan cómo estar en la montaña. Ahí aplica solo el sentido común. Pero sí, quien se le ocurrió la idea de ir a la montaña, se presume que debía al menos saber que es un lugar riesgoso, y que por ser un lugar riesgoso, dentro del sentido común y dentro de los conocimientos que cualquier ser humano tiene que saber que tiene que hacer al menos una prevención mínima de sentido común. Ver, oye, ¿qué clima va a haber? ¿Va a llover? ¿No va a llover? Tal y cual como uno lo hace la prevención al salir de su casa y yo llevo un abrigo para la lluvia, es lo mismo para la montaña.
0: ¿Y no tiene una mirada de infantilizar un poco al otro? En este caso, como el marco legal del que estamos hablando, al entender que pese a que son dos personas adultas, una solamente por tener más conocimientos técnicos del lugar, etcétera, prácticamente, no sé, domina a la otra persona. O sea, es como si la anulara, ¿no? En su voluntad, como esa persona no es capaz de decir, entonces no vamos o subamos mañana mejor porque parece que se vienen las nubes. Siento que se infantiliza un poco la otra figura.
1: Sí, claro, pero vayamos a una analogía. Es muy similar a conducir un vehículo. Yo no puedo atribuirle la responsabilidad del choque a todos los que van dentro del vehículo. Alguien tiene el volante. Entonces yo voluntariamente me puedo subir a un vehículo, ir de conductor, puedo tomar decisiones, puedo hacer recomendaciones, vira por acá o no, pero finalmente quien acelera, quien frena, quien dirige es una persona que es el conductor del vehículo, y a él se le aplica la responsabilidad, no al resto de los miembros. Es muy similar a la cordada, porque en la cordada tiende a aparecer esta figura de un líder de cordada, de un orientador. Difícilmente todas las decisiones se toman 100% en democracia. Es muy difícil, siempre uno tiende a seguir a otra persona. De hecho, en otros países se habla de los líderes espontáneos, y en Chile el que se las hace de experto en la

0: Montaña es responsable. Es algo súper amplio. Yo te reconozco que en Chile está muy en pañales la legislación, que es casi inexistente, y está muy en pañales todo lo que es el tema de la responsabilidad. De hecho, por lo mismo, hoy en día es muy popular un proyecto de ley que busca precisamente el castigo de las actitudes imprudentes que generan un rescate.
1: Sí, porque ese es otro tema. Me he acordado, mientras hablas, de varios casos que se han conocido públicamente, y porque tristemente la montaña está en los noticieros cuando hay accidentes, cuando hay grandes rescates, y ahí muchas veces hay involucramiento de figuras estatales, ¿no? De Socorro Andino, que es voluntario, y de otras entidades. Del GOPE, Carabineros. Ahí pasamos a otro tema, ¿no? Porque pueden haber rescates que ocurren por meros accidentes y otros que pueden haber accidentes con el mismo nivel de despliegue por imprudencia, ¿cierto? Ahí tenemos dos casos bien distintos, porque si voy escalando, se me cae una roca encima, eso no es irresponsabilidad. Yo puedo tener el casco puesto, pero la roca me cae igual, ¿cierto?
0: Claro.
1: Y ese sería un rescate, digamos, de montaña como tal, pero que involucra entidades del Estado y otras de voluntarios. ¿Cómo se regula?
0: En Chile las actividades deportivas no tienen requisitos legales para funcionar, pero sí hay estándares técnicos que te indican cómo se debiesen realizar estas actividades deportivas de riesgo. Y hay distintos estándares técnicos, nacionales e internacionales. A la hora de definir si es que una actividad se está haciendo de forma responsable o no, yo sugiero seguir la norma técnica. Es muy similar a un concepto que se usa para medir la negligencia en actividades profesionales, que se llama la Lex Artis. Si yo pongo a 100 deportistas dentro del mismo contexto, ¿cómo estos deportistas resolverían una misma situación en las mismas condiciones? Y ahí yo genero una barra de estándar. Todos los que están igual o encima de la barra cumplen con el estándar de responsabilidad, los que no por debajo. Entonces, generalmente, esta barra la va poniendo la norma técnica. Por ejemplo, si te dicen, oye, esta actividad de escalada es con casco, y yo pongo a 100 personas que hacen escalada, y de estas 100, 80 están a decir, oye, ¿sabes qué? Es con casco. ¿Por qué? Porque así lo hice la norma técnica, así me lo enseñaron en el curso. Entonces 20 personas ya están bajo el estándar de prudencia. Y pasa para todas las actividades de montaña. El senderismo, el excursionismo, la escalada, el esquí, en fin. Pero, ¿qué es lo que pasa con las personas que no conocen los estándares técnicos? Ciudadano común y corriente no tiene idea de que este existe, solo quiere ir a pasarlo bien. Entonces, ¿qué pasa con eso? En Chile estamos en el piso menos uno en términos de educación deportista. Y estamos en un país montañoso donde es muy rica la actividad del deporte, pero tenemos cero educación al respecto. Entonces, es difícil sancionar a alguien que no tiene por qué saber cómo se hace la actividad. Hoy día lo único que te dicen, oye, no hagas fogata. Páselo bien, no alimentar a animales, no hagas fogata y ojalá vuelva con vida. Pero no te dicen nada más. Entonces, en sí. Chile hace falta muchísima inversión para explotar el turismo en Chile. Lamentablemente, Chile se hace famoso cuando mueren excursionistas extranjeros en Chile, en las montañas. Pero no somos para nada un ejemplo a seguir de la seguridad en montaña. ¿Cuál es el resultado de seguir una norma técnica? Salir con vida de la montaña. El objetivo de la salida no siempre es llegar a la cumbre, es volver a tu casa. Y mucha gente se pierde tan solo tratando de llegar a la cumbre, nunca pensando en, oye, mi energía es para volver a mi casa. Y en ese sentido, yo sí creo que, especialmente en los municipios donde están ubicados los cerros, las montañas o los senderos, donde hay mayor accidentabilidad en nuestro país, sí está muy al debe en fomentar la preparación de las personas.
1: Pero, ¿cuáles son esas normas técnicas? ¿Dónde están? ¿Dónde las puedo encontrar?
0: Hoy en día es muy triste porque es muy difícil que la persona de a pie pueda, oye, ¿sabes qué? Voy a ir con mi familia a un sendero, voy a la quebrada Macul y voy a buscar la norma técnica para hacerlo. Es muy difícil, muy difícil. Entonces, yo creo que más que las personas que tengan que buscar las normas técnicas, la mayoría de las personas que se accidentan en montaña son personas que no van a senderos muy técnicos. Van al Cerro Manquehue, van al Cerro Carbón, van a la Quebrada Macul y se accidentan en senderos relativamente fáciles. Entonces, lo que yo sí creo, uno, hay una responsabilidad de las municipalidades en enseñar cosas básicas de senderismo. La mayoría de los rescates no son de alta montaña. Lo primero, hay un deber del Estado de enseñar cómo se hace una actividad básica de montaña para prevenir la gran mayoría de los accidentes que hay. Y dos, la persona común y corriente tiene que tomar, idealmente tiene que tomar cursos, acercarse a guías de montaña, acercarse a empresas que hay hoy día hay en todos lados. Entonces, si realmente alguien está interesado en meterse en este mundo y no tiene idea de nada, por su seguridad y para pasarlo muy bien en la montaña, es tomar un curso de básico de montaña así a todas luces. Y quien no está tan interesado y quiere solamente probar, por lo menos tiene que preocuparse de buscar, si internet está todo hoy en día, para empezar. Pero entrarte a buscar la norma técnica, tú tendrías que, por ejemplo, en Chile la principal que se usa es de la UIAA, que es una norma europea que se usa en Chile para el deporte de competición. Y si hay alguien ñoño por ahí, tiene que partir buscando esa normativa.
1: de que la información está disponible, lo está. Lo que pasa es que mucha gente pasa por alto y prefiere, digamos, levantarse con ganas de caminar y salen a la montaña, y eso está un poquito peligroso. Hay un espacio muy grande ahí por cubrir, digas, en materia de rescate, que es lo que hablabas hace un rato atrás, porque efectivamente muchos de ellos cuestan millones y millones de pesos. La gente desconocen que sus propios impuestos van en beneficio de personas que a ratos pueden ser imprudentes y por eso han requerido un rescate.
0: Sí, la distribución de las personas que hacen los rescates y de dónde vienen los recursos, la verdad es que es muy dinámica. Uno piensa, oye, ¿sabéis que si me pierdo en la montaña me van a ir a buscar el helicóptero? Súper fácil. Y en realidad es que hoy día los rescates son súper difíciles en cuanto a recursos. Y es muy heterogéneo la composición de los rescatistas que hay. Gran parte de los grandes rescates que se hacen, y lo que termina siendo los más caros, parten por denuncias de presuntas desgracias. Mi amigo fue a la montaña, no volvió, y yo llamo a Carabineros. La mayoría de los rescates en Chile hoy en día los está haciendo el Grupo de Operaciones Especiales de Carabineros, que es el GOPE. Y si es que no hay más antecedentes para determinar que aquí hubo delitos, también se involucra a peticiones del Ministerio Público, por ejemplo, también la PDI. Pero las primeras horas del rescate, lo regular es que encontremos a Carabineros y encontremos a bomberos. Y según donde ocurre el rescate también. Porque, por ejemplo, si es mediana o alta montaña, según disponibilidad de los funcionarios, de repente el GOPE no siempre tiene funcionarios disponibles, porque son pocos funcionarios para cubrir el territorio nacional completo. A veces tiene un funcionario en la región que es muy especialista en cierto tipo de rescate y a veces puede no estar. Y en bomberos pasa similar. También deberíamos encontrar al socorrandino y pasa exactamente lo mismo. Como son voluntarios y van en rotaciones, a veces está el que se seco para el rescate y a veces está el que no es tan bueno y que no va a ir quizás. Y de la cola viene toda la masa de voluntarios que vienen por ONGs que practican rescate, deportistas, guías de montaña, personas que van pasando por ahí.
1: Clubes de montaña que también.
0: Claro, clubes de montaña. De hecho, hasta hace poco en La Parva justo hay un club de montaña y nosotros estamos trabajando en una operación de búsqueda y rescate alrededor del Cerro Leonera, y de casualidad llegó un club de montaña como con 20 personas que estaban planificando ir al plomo y se encontraron con el rescate de casualidad y se sumaron ahí a la búsqueda. Entonces pasa también mucho que hay voluntarios espontáneos que aparecen ahí de la nada y se suman al rescate. Y entre todos estos, la cantidad de plata que se desembolsa es muchísima por un rescate. Son muchos millones de pesos. Si involucramos un helicóptero, que rara vez hay, generalmente los rescates donde hay muchos recursos de las familias, hay helicópteros, generalmente son helicópteros privados y valen millones de pesos solo el helicóptero que vuela media hora. La inversión de Carabineros en hacer el rescate con un helicóptero de Carabineros ya son varios millones. Los bomberos gastan millones, los voluntarios gastan millones, socorro gastan millones. Entonces es mucha plata por una sola persona. Y a veces esta persona se accidentó haciendo todo bien y esa otra persona se accidentó haciendo todo mal, y ahí es cuando distingue un poco el accidente de la negligencia. Y estas plata no te las reembolsa nadie.
1: Difícil de dimensionar. Yo sabía incluso de arrieros que han participado en muchos rescates, que también nos faltó mencionarlo, y que ni siquiera un asadito le han ofrecido de vuelta. Con suerte las gracias. Entonces, ¿cómo compensamos eso? ¿Es factible, digamos, hacer esta distinción en terreno? ¿En caso a caso puede haber un comité evaluador de cada accidente a cargo del Estado que dirima este accidente si hay que pagarlo por parte del rescatado porque cometió X, Y, X e Y? ¿O los dejamos todos en el mismo saco, que paguen justos por pecadores? ¿Cómo hacer esa distinción?
0: Acá es muy delicado, porque primero hay que buscar la forma de fomentar el deporte y la forma de disminuir la negligencia en el deporte. Porque si yo empiezo a ser muy estricto con el cobro de los rescates, genero más problemas que soluciones. Hasta hace poco, por ejemplo, hubo un rescate en el Cerro Punta de Damas, donde habían tres jóvenes perdidos. Estaba el rumor de que iban a tener que pagar el rescate. Y cuando llegaron a hacer el rescate, uno de los chicos que está involucrado se escapó. Uno quería que lo rescataran porque pensó, chuta, va a tener que pagar no sé cuánta plata, no tengo plata. Y por ese sentimiento de no tener dinero y no querer ser rescatado, puso en riesgo su vida, hace que la operación sea aún más riesgosa. Si yo ya estoy perdido en el cerro, no es la idea que alguien tenga que pensarla dos veces, ¿llamo o no llamo al socorrandino? Claro. ¿Me van a cobrar mi rescate? Chuta, estoy endeudado, ¿qué hago? ¿Pago el colegio o pago el rescate? Esa demora puede hacer que hoy se me fue la señal y ya no llamé y me morí. Entonces yo sí creo que deberían haber mecanismos, por ejemplo los seguros. En otros países te titulan a pagar un seguro, que en caso de cualquier accidente, el seguro paga todo. El seguro paga a los rescatistas, paga la operación. En Chile se usa muy poco, pero en otros países, incluso para entrar a un parque, es obligación.
1: En el Aconcagua, en el Denali, hay varios, digamos, colosos de América que lo utilizan, por ejemplo.
0: Claro, hay distintas modalidades que hacen que sea más accesible y que se fomente un poco esto antes que alguien tenga que pagar todo el rescate o que tenga que pagar, por ejemplo, multa. Porque la verdad es que es muy difícil hoy en día para, por ejemplo, un tribunal distinguir si es que alguien fue negligente o no, especialmente en Chile, que hay muy poco educación al respecto. Como un juez que no es montañista va a saber, oye, ese calzado es o no es adecuado para esta actividad. Si fue de noche es más peligroso o no, si salió del sendero es más peligroso o no. Alguien que se sale del sendero debería ser multado comparado con el que sí estaba por el sendero. Es muy difícil entrar en el detalle, sobre todo en la montaña, que es un deporte muy libre, donde la naturaleza te invita a desafiarte. Acá debes ir con menos peso, superar tus límites, entonces dan ganas de ir de noche, dan ganas de llevar menos cosas para conseguir tus desafíos deportivos. Y eso alguien que no es montañista difícilmente lo va a entender. Entonces es muy fina la línea entre que alguien diga, oye, no, ¿sabéis qué? Esto fue totalmente negligente, o esto sí es prudente. La mayoría de las personas tú le preguntas, ¿alguien que lo rescata en la montaña debería pagar? Sí, claro que sí, pero eso es súper populista. Porque, por ejemplo, hoy día tenemos disciplinas del deporte de montaña que son minimalistas, como el trail running, donde tú vas con short, polera, y vas corriendo por ahí con una cantidad muy limitada de recursos, y no necesariamente es negligente hacer eso.
1: Es una disciplina más.
0: Claro.
1: Y ellos toman sus propios riesgos. Así entonces, es. ¿Se puede llegar a aterrizar este tema o va a quedar en el aire? Y acá te invito como a hacer la comparación si es que existen otras legislaciones en países cercanos, por ejemplo, donde aborden la materia y desde dónde la abordan.
0: Yo creo que sí se debe aterrizar, pero tenemos que partir por el paso número uno. Antes de llegar a la sanción, tenemos que llegar a la prevención. Yo sí estoy de acuerdo en que debe ser obligatorio hacer avisos de salida, porque lo que más gasta recursos en un rescate es la búsqueda, no el rescate. Tú estás días buscando. Entonces, si las personas tuvieran una forma fácil de dar avisos de los senderos que van a realizar, pero si Carabineros, por ejemplo, tiene acceso a un registro donde dice, oye, ¿sabéis qué? Esta persona, al menos sabemos que partió acá el sendero, al menos tenía la intención de recorrer esta ruta en estos horarios, con estas cosas, listo, el rescate lo podemos hacer en un día. Lo vamos a encontrar más o menos fácil si es que cumplió con su planificación. Pero el problema de los rescates difíciles hoy en día es que yo no tengo información de nada más que el día en que salió, la hora en que salió y que no volvió. Y supuestamente está en este cerro, pero no sabemos si está en ese cerro. Nosotros nos ha pasado que hemos salido en búsqueda y la búsqueda dura 3 días, y en 3 días no sabemos ni siquiera qué sendero quería hacer esta persona. Entonces reduciría bastante los costos de la búsqueda y los rescates y la posibilidad de encontrar con vida a la persona, el saber dónde está esta persona. Eso ya es un primer paso. De hecho, hoy en día la Comisión de Seguridad de la Federación Nacional de Andinismo, la FEACH, está trabajando activamente con Carabineros un aviso de salida a montaña, por ejemplo, a través de la comisaría virtual. O sea, cualquier persona que quiera ir a la montaña llena un formulario y dice cuántos días va a ir, qué va a llevar, qué dirección va a ir, a qué hora quiere volver. Entonces eso ya es un avance pero gigantesco a la hora de encontrar personas con vida y reducir los costos de las operaciones. Así, y algo que es relativamente sencillo, se está trabajando para eso. Obviamente no es tan fácil implementarlo. Y claro, en otros países hay montones de regulaciones, algunas más acertadas que otras. Hay multas bastante altas por incumplir con tus planificaciones, por no dar los avisos de salida, pero no todos los países se orientan a las sanciones. Yo soy más orientado a, claro, educación y la prevención. Acá lo que a mí me gustaría es promover el deporte y que la gente tenga ganas de salir a la montaña y que no tenga miedo de que la rescaten. Y para eso también tengo que buscar la forma de equilibrarlo con cómo se pagan los rescates. Sí estaría de acuerdo, por ejemplo, en que se ponga multa si tú no cumples la planificación, porque ¿para qué la hiciste si no la vas a cumplir? Eso me parece súper negligente. Y en ese sentido, entrar a discutir sobre si una persona fue responsable o no, conforme a su capacidad técnica o su equipamiento técnico, a mí me basta con saber que una persona está cumpliendo con una norma técnica cualquiera. Que alguien cumpla con un curso básico de montaña, para mí estás ya sobrecalificado comparado con la mayoría de las personas que no saben nada. Es muy poco el porcentaje de gente que realmente hace actividades altamente técnicas como de alta montaña, es muy poco el porcentaje y es muy raro que se accidenten. Generalmente hay gente muy preparada. Entonces, lo principal para hablar de responsabilidad legal y para hablar de prevención de accidentes es educar, no en que la gente conozca leyes, es el razonamiento de la responsabilidad de que me va a tener de vuelta a mí con vida, porque generalmente cuando hay problemas legales es cuando alguien fallece. Entonces para mí es algo como el recorrido al revés: si evito que alguien fallezca y hago esa prevención de la seguridad, evito los tribunales. Entonces el estándar de responsabilidad no debiese ser cómo esquivar la multa, cómo esquivar los tribunales, es cómo volver con vida a tu casa.
1: Sí, sí. Que en verdad, en Chile hacemos poco ese ejercicio de observar las cosas desde ese ángulo. Generalmente es como error, sanción, ¿no? Esa es como la mirada que existe. En todo caso, dentro de esto que estamos hablando, ¿una acordada, por ejemplo, podría denunciarse entre ellos mismos?
0: Sí y no. No, porque hoy día no hay ninguna prohibición en la montaña. Para denunciar algo tiene que haber una infracción a alguna ley o alguna normativa, entonces no existe eso. sí se pueden denunciar delitos. La omisión de socorro se puede denunciar en la montaña. Todas las personas tienen la obligación de socorrer a otras personas en la montaña si es que están heridas y si es que tienen capacidad de hacerlo sin ponerse en riesgo. Es una obligación legal. Si yo estoy herido en el cerro y yo sé que alguien iba, no sé, con una chaqueta azul y no me ayudó, yo le pedí ayuda y dijo, oh, ¿sabes qué? Yo voy a mi cumbre. Yo lo puedo denunciar en la entrada, es una infracción a la ley, claro que sí. Pero que una acordada pueda denunciar a otra porque quizás no está yendo con el equipamiento técnico adecuado, no, hoy día no se puede. Sí creo que sería responsable dar avisos. Yo aviso en la entrada del parque, hay unas personas que parece que están tratando de hacer una cumbre y no llevan ni linterna, para que tengan ojo. Levantamos una alerta. Yo creo que sí es una responsabilidad como comunidad montañera de estar atentos, sobre todo porque cada día hay más personas que se están introduciendo en este deporte y que son muy novatos.
1: ¿Y hay alguna diferencia en términos legales, ciertamente, cuando uno ingresa a algún predio? Porque acá la montaña en Chile prácticamente el 70% es privada. ¿Pagando o no pagando?
0: No, en realidad no. De hecho, no importa si tú pagaste una entrada, no importa si tú pagaste un servicio. Hay un caso muy conocido de una persona que se hizo pasar por guía de montaña. El cuento corto es que en una de sus excursiones, uno de sus clientes se murió. Y esta persona quedó en prisión preventiva. La resolución que lo dejó en prisión preventiva señala, da igual si esta persona era o no era guía de montaña, da igual si la persona es cliente o es usuaria, según si pagó o no un servicio, que lo importante es que ocurrió una negligencia. Entonces, ¿en qué caso podría afectar que tú pagues o no una entrada? En el caso en el cual el administrador del lugar cometa una negligencia. Ahí claro que es importante, porque cuando tú estás ofreciendo un servicio, cobrando entrada, tienes que cumplir con un estándar mínimo de seguridad. Por ejemplo, eso me trae ecos de lo que pasa en Torres del Paine. Cuando tú pagas una entrada al administrador, que por ejemplo hoy en día es CONAF, hay una responsabilidad no como institución, sino como administrador del parque, porque tú tienes la potestad de abrir y cerrar un parque, de abrir y cerrar un sendero, si hay buenas o malas condiciones. Entonces, si yo te estoy pagando por un servicio, lo mínimo es que el administrador asegure condiciones mínimas de seguridad, que se pueda realizar la ruta para la cual te están pagando, que la ruta cumpla con la mantención que tú estás pagando, en fin. Pero si la pregunta es, si yo le pago a alguien, un privado, que me abre las puertas de su casa o del estacionamiento para yo pasar, no hay ninguna responsabilidad ahí, que esté usted en terreno privado o público.
1: Y ahí, en el caso de Torres del Paine, por ejemplo, se anula la autonomía, ¿no? La autonomía de tener la capacidad yo de tomar la decisión de, pese a que no me digan cómo está la meteorología para el día siguiente, yo que traje un Inrich, por ejemplo, o que tengo la posibilidad de hacer alguna comunicación satelital y saber que las condiciones no son óptimas, no salir.
0: Es una discusión legal súper interesante, muy interesante, porque ¿quién tiene la culpa? ¿El montañista que no vio el clima o el administrador que no te informó el clima? Es un debate súper interesante, hoy día no está resuelto. Hay responsabilidades compartidas. Ambos tienen responsabilidad. Hay una responsabilidad personal de tú ser responsable dentro de tu esfera de acción. Pero ¿qué pasa cuando tú no tienes por qué saber? A veces la meteorología puede estar fuera de tu capacidad de acción. Si yo soy un turista que vi en una revista, oye, Torres del Paine, las maravillas del mundo y quiero ir, y yo no soy montañista, yo no sé nada, pero yo veo un servicio, pago online mi entrada, llego al lugar, me dejan pasar, y yo no tengo por qué saber que mañana viene un viento que me puede matar. Claro que ahí es difícil atribuirle responsabilidad a un turista que no tiene por qué saber las cosas, versus una administradora que maneja el parque, que conoce que hay meteorología difícil, que tiene un deber de informar a quienes le están pagando para ingresar al parque. Entonces, depende. Si tú eres un montañista experimentado que tiene un Inrich y que sabe de la meteorología, claro que sí tiene esa responsabilidad personal. Pero si tú no tienes por qué saber las cosas que hoy día la ley no te las exige saber, no puedes ser responsable de algo que no tienes por qué saber. No hay obligaciones legales de saber cosas. Pero si es que tú las sabes, claro que sí hay responsabilidad de por medio. Y quien sabe hoy día esas cosas, siempre las tiene que saber el administrador de un lugar que es peligroso.
1: Qué difícil entonces es llegar a sancionar este tipo de situaciones, ¿no? A hacer esas distinciones, porque tenemos tantos casos. Personalmente, ¿qué legislación por aquí cercana o quizá en Europa te hace sentido en estos aspectos?
0: Bueno, es que en realidad legislación, como te cuento, hay muy poca. Hay muy pocas leyes que realmente se dedican a esto porque, como hemos comentado, es muy difícil hacer esta regulación. En términos de responsabilidad civil, nosotros seguimos mucho la línea de cómo se resuelven las cosas en Europa, en España, por ejemplo. Finalmente, todos los camiones llegan a Roma, que es el estándar técnico. El estándar técnico que nosotros tenemos en Chile es europeo. Si yo quiero hacer una actividad deportiva técnica, a mí me van a medir con la vara de cómo se realiza esa actividad técnica. Si yo quiero hacer escalada, lo que me internet y buscar cuál es la normativa técnica de la escalada. En Chile cualquiera te va a servir. Yo le recomiendo revisar el estándar de la UIAA. Cumpliendo con eso ya están sobrecalificados en materia de conocimiento. Al menos existe esta norma y si yo la sigo, aún sabiendo que se va todo bien, me puedo morir, pero al menos voy a disminuir en un gran porcentaje la tasa de mortalidad de la actividad que voy a hacer. Bueno, nosotros, la oficina donde yo trabajo, en Baraque Abogados, hemos hecho un pequeño estudio de lugares, por ejemplo, en los cuales sí es obligatorio dar avisos de salida o hay sanciones. Hoy en día en la Municipalidad de San José de Maipo, pero la gente no sabe que es obligatorio pasar por carabineros antes de ir a cualquier actividad montañosa. Puede ser el Retén de San Gabriel o San José. Los municipios tienen esta capacidad, esta potestad de hacer ordenanzas municipales. Y dentro de estas ordenanzas municipales tienen esta facultad legal de establecer algunas sanciones. En este caso, en San José de Maipo hay una sanción por hacer actividades de montaña sin dar aviso a carabineros. Pero hace poco hubo un caso de unos escaladores que fueron sancionados con multas de 5 UTM por no dar este aviso de salida. Y existe un formulario del Retén San Gabriel, un formulario fronterizo, que te permite dar este aviso a carabineros. Pero hoy en día está en una municipalidad en la cual cualquier actividad de montaña en cualquier parte te obliga a pasar por la comisaría y dar este aviso. Y en ese sentido, tiene que haber inversión en la formación de quienes reciben este formulario. Para entender, uno, qué dice el formulario y saber interpretar el aviso de salida, hoy en día no hay una inversión en educación, ni siquiera los funcionarios que fiscalizan. No solo falta educación, fomentar la educación en quienes hacen las actividades, sino en quienes son los funcionarios que van a fiscalizar la seguridad. Porque, para ponerte solo un ejemplo, hasta hace poco tuvimos un caso, un funcionario estaba impidiendo el paso a una persona que iba a hacer esquí porque no iba con raquetas de nieve. Él decía, no, yo no sé si es seguro o no, yo sé que tiene que tener raquetas de nieve. Y no lo dejó pasar. El funcionario iba a ser responsable si es que esta persona iba, fallecía y alguien le decía, oye, ¿lo dejaste pasar sin raqueta? Entonces, falta un poco inversión en educación a los funcionarios también. Falta educarnos a todos también, no solo a los montañistas.
1: Sí, tener una contraparte competente en ese aspecto, con el que tú puedas como hablar de tú a tú, con los mismos conceptos técnicos y que te entienda, ¿no? Entonces sí, está el miedo siempre presente.
0: Mi recomendación, como para ir concluyendo un poco, si quieren evitar este efecto mariposa, para evitar el trasfondo de todo, que es las lesiones y la muerte de las personas, evitar perderse, la recomendación es partir por lo más simple. Uno, haga los avisos de montaña. Y esa planificación, uno la manda a los familiares, que son los principales que van a hacer una denuncia si es que tú no vuelves. La puedo enviar a dejar en la comisaría más cercana. Tú puedes dejar un aviso en la página de Socorro Andino de tu salida. Mientras más gente sepa esto, mejor. Y averiguar, en términos muy básicos, si es que tú no sabes nada y quieres meterte en este mundo de la montaña, lo mínimo que tienes que hacer es averiguar con qué equipo básico debes ir, cumpliendo con estas cosas tan simples como avisar, ver el clima e ir bien vestido. Ya estoy disminuyendo los riesgos muchísimo, y cumpliendo con eso, difícilmente te van a poner una multa por no avisar, difícilmente vas a incurrir en una imprudencia en los términos en los que se están planteando hoy día leyes o reglamentos. Y además voy a poner en prioridad, que es lo más importante a través de todo esto, que es mi seguridad personal. Entonces todo el problema judicial que hay detrás no se activa. Y eso es lo mejor que puede pasar, que no se active.
1: Que todo esto que estamos hablando se quede solamente en concepto, en palabra, en aprendizaje. Finalmente es el autocuidado. Lo que envuelve este tema es finalmente el autocuidado, porque acá no es llegar y apretar un botón y que tu mamá te vaya a buscar. Es muchísimo más complejo esto. Así es que, Joaquín Olivos, muchas gracias por tratar de aterrizarnos un tema que sabemos que es más difícil muchas veces de digerir, pero que es necesario que entendamos que nosotros también tenemos responsabilidades legales en actos u omisiones en la montaña. Y bueno, que se abra este debate, ¿no? Que en más lugares se converse acerca de estas situaciones y que ojalá en algún punto lleguemos a mejorar los índices que tenemos hoy respecto a estas materias.
0: Muchísimas gracias.
1: Muchas gracias, Joaquín Olivos, asesor legal de equipo y clubes de montaña federados, abogado y montañista. Así que nos trajo bien en detalle y bien en simple también todos los pormenores de esta materia. Nosotros los dejamos muy invitados, como siempre, a seguir escuchando todos los capítulos de Montaña para Todos. Hay distintas temáticas ahí para personas más expertas, otras que están iniciándose. 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Y nosotros nos volvemos a reencontrar en otra ocasión. Sigan el Instagram también. Será hasta la próxima. Chau, chau.
2: Muchas gracias, Caro Fernández. Esto fue Montaña para Todos en esta jornada de día domingo, que cierra una semana, Rodri, pero que abre otra muy rica, muy... yo estoy emocionado.
3: Una semana, pero atractiva para todos los mundialeros, para todos los futboleros, porque esta semana se van a disputar las semifinales y vamos a estar con las dos acá en la antena de Cooperativa. La invitación para que se sintonicen con nosotros el día martes, 15 horas, será el pitazo inicial para el duelo de Francia y España. Ese duelo se juega en Dallas. Y también el día miércoles, Inglaterra con Argentina, la otra semifinal en Atlanta, también a las 15 horas. Los dos partidos tendrán una previa desde las 14 horas, así que le invitación, como siempre, para estar conectados con Cooperativa para esta recta final del Mundial. Y desde mañana, como siempre, 14 horas para nuestro programa de estudio.
2: Así es, un abrazo a todos, que estén muy bien, gracias por la compañía. Nos encontramos mañana a las 14. Que estén muy bien, chau, chau.
3: Chau.
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3: ¿Qué tal? ¿Cómo están? Muy buenas noches. Bienvenidos y bienvenidas a esta síntesis de Cooperativa. Los saludamos desde un Santiago con cielos nublados y una temperatura de 13 grados a esta hora en la capital. Vamos al límite entre San Bernardo y El Bosque. Información policial de las últimas horas contigo, Brian Galvez. ¿Qué tal? Buenas noches.
4: Buenas noches, Fernanda. Claro, se trata de un doble homicidio a balazos investigado por Carabineros y por el equipo de crimen organizado y homicidio de la Fiscalía, sucedido en la comuna de San Bernardo. Esto luego de que dos hombres murieran tras ser atacados a disparo en la vía pública. Las víctimas, un hombre de 40 años y un joven de 19, quienes fueron trasladados por familiares hasta el hospital El Pino con heridas de bala. Pese a los esfuerzos médicos, ambos fallecieron producto de la gravedad de sus lesiones. Minutos más tarde, Carabineros fue alertado del hallazgo de un automóvil Nissan B16 en llamas en el sector de Lo Blanco con Volcán Peteroa en la comuna del Bosque. De acuerdo con testigos, ese vehículo habría pasado efectuando una ráfaga de disparos contra las dos víctimas que en ese momento se encontraban en la vía pública. Los primeros antecedentes indican que uno de los fallecidos había salido de su domicilio para fumar un cigarrillo cuando fue baleado, mientras que el segundo fue encontrado herido por sus familiares tras escuchar los gritos de los vecinos, quienes lo trasladaron de inmediato a un recinto asistencial. Nosotros pudimos conversar con una de las vecinas que vive muy cerca aquí, en donde se quemó este vehículo, y esto fue sus declaraciones.
5: Mira, nosotros veníamos llegando con mi marido en el vehículo y tuvimos que arrancar porque los disparos no se sabe dónde venían. El auto que ya lo estaban quemando, era porque primera vez pasa por aquí eso, nunca antes había pasado. Se escuchan de los disparos, pero más allá, primera vez que pasa esto.
6: Aquí había una feria incluso.
5: Sí, acá la feria se pone el día jueves y el día domingo. Gracias a Dios, ya se había levantado la feria, porque si no hubiera sido algo peor.
6: Porque tuvieron que correr a abrir el portón.
5: Abrir el portón y meterme inmediatamente hacia adentro, porque uno no sabe las balas locas que se le llaman, que puede llegar de cualquier lado.
4: Claro, escuchábamos las palabras de una de las vecinas, quien presenció cuando se estaba quemando este vehículo posterior a esta balacera que sucede en la comuna de San Bernardo, y posteriormente se quema este vehículo en la comuna de El Bosque. El sitio del suceso fue aislado para el trabajo de los equipos especializados, mientras el vehículo siniestrado está siendo periciado también para ver quién estaba adentro de este vehículo, si fueron los propios atacantes o otras víctimas de esta balacera. Fernanda.
3: Gracias por la información, Brian. Lo seguimos contigo. Buenas noches.
4: Buenas noches.
3: Y en Viña del Mar, una masiva velatón se ha llevado a cabo durante toda la tarde y la noche a las afueras de la feria Caupolicán, en honor a las 6 personas que perdieron la vida tras ser arrollados por un vehículo particular. Este hecho que también dejó 7 heridos, pero que todos están fuera de riesgo vital. El homenaje se realiza en el mismo punto de la avenida Alessandri, donde un auto que circulaba a exceso de velocidad ingresó en sentido contrario, impactó contra los puestos de venta y los transeúntes que iniciaban su jornada comercial durante la mañana de este domingo. El conductor enfrenta este lunes el control de detención por conducción negligente y cuasi delito de homicidio. Información que también vamos a estar ampliando en la siguiente edición del Diario de Cooperativa.
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1: 13 grados. 13 grados en Santiago. 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

0: 21:44.
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0: Son las 22 horas, 21 minutos.
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0: Son las 23 horas, 0 minutos.
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1: Son las 23 horas 31 minutos.
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0: Son las 23 horas, 59 minutos.
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8: Fatal atropello en Feria de Viña del Mar dejó 6 fallecidos. El municipio decretó 3 días de duelo comunal. El conductor, integrante de la Armada, pasará hoy a control de detención. 2 fallecidos y un auto quemado es el saldo luego de una balacera en San Bernardo. En Las Condes, la figura televisiva Adriana Barrientos fue víctima de un violento portonazo. Pronóstico de lluvias para esta semana, precipitaciones llegarán a algunos sectores del norte chico y se intensificarán en la zona centro-sur. El sistema frontal también llegará con ráfagas de viento. El miércoles el proyecto de mega reforma se vota hasta total despacho en el Senado. La oposición mantiene enredos por caído acuerdo del PPD con el gobierno y la división en el PS. Modo empleo, el biministro Mas hace un llamado a la oposición a comprometer acciones para generar nuevos puestos de trabajo ante la crisis laboral. Séptimo vuelo de repatriación trasladó a 40 personas a Bolivia, Ecuador y Colombia. El Ejecutivo reporta más de 1.100 extranjeros expulsados en el marco del plan de control migratorio. Familiares, figuras políticas y voluntarios de bomberos dieron el último adiós al exministro de C. Enrique Kraus en el Cementerio General. En el mundo, número de fallecidos por los terremotos en Venezuela sigue en aumento y ronda los 5.000. Tensión por una nueva escalada en la guerra entre Estados Unidos e Irán. Y en el deporte, Colo-Colo viajó a Colombia para una pequeña pretemporada sin aún tener refuerzos. Además, la Copa de la Liga ya tiene a sus finalistas.
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8: ¿Qué tal? ¿Cómo están? Bienvenidos y bienvenidas a esta edición de medianoche del diario de Cooperativa. La temperatura en Santiago a esta hora es de 10 grados y hay cielos nublados. De máxima para este lunes se esperan 23 grados con nubes durante toda la jornada. En el norte del país también van a haber nubes norte, en Arica, Iquique, Antofagasta, Copiapó, La Serena y Coquimbo. Todas esperan máximas entre los 20 y 19 grados. La Serena espera máxima de 13, 15 de máxima para Valparaíso, para Rancagua una máxima de 22, 12 para Talca, también con cielos nublados, 11 para Chillán, 13 para Concepción, en Temuco. Mañana habrá lluvia durante toda la jornada, esperan una máxima de 14 grados. Lluvia también para Valdivia, esperando máxima de 13, lo mismo para Puerto Montt, 5 para Coyhaique, también con lluvias durante toda la jornada. 2 de máxima para Torres del Paine, con algunos chubascos durante la tarde, y para Punta Arenas también 2 de máxima, con una mínima de 2 grados bajo cero. En la zona insular, Isla de Pascua tendrá una máxima de 21 grados y 16 para la isla de Juan Fernández. Con esta revisión de meteorología, pasemos a las noticias.
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8: Un fatal atropello en una feria de Viña del Mar dejó a 6 personas fallecidas. El conductor es integrante de la Armada y esta jornada se realizará su control de detención. El municipio decretó 3 días de duelo comunal. Nos cuenta todo Elizabeth Fuensalida.
9: Este lunes será formalizado el miembro de la Armada detenido por el atropello múltiple ocurrido la mañana del domingo en la Feria Caupolicán en Viña del Mar. Tragedia que dejó 6 personas fallecidas y 7 lesionados. El hecho es investigado preliminarmente como cuasi delito de homicidio, cuasi delito de lesiones y conducción imprudente, mientras el Ministerio Público continúa reuniendo antecedentes para establecer la dinámica del accidente y las eventuales responsabilidades. Los dramáticos momentos vividos en el lugar quedaron reflejados en los testimonios de quienes presenciaron el atropello. Uno de ellos incluso aseguró que logró salvarse por escasos segundos de ser alcanzado por el vehículo.
10: El tipo venía de abajo zigzagueando, que le llaman, y venía un auto de arriba. Y él, por hacerle seguramente, a lo mejor como según había niebla, a lo mejor le hizo el quite al auto, no sé, y se tiró para allá. Y el otro auto se fue. Hay una señora que yo conocía ahí que vendía plantitas, el otro caballero que vendía pancito amasado, gente mayor.
11: Llegó el vehículo y yo salté, y como que me quedo ahí, no, no estaría hablando. Sentí gritos, y sentí, miro para allá y veo el vehículo que venía, pero salté para el lado y ahí llegó justo ahí. La esquinita y un matrimonio, eso lo pescó el auto y quedaron abajo del vehículo. Y antes de eso, un caballero que vendía orégano, qué sé yo, y una señora que tenía 2 niñitos, también la tomó.
9: La tragedia provocó un profundo impacto entre las familias de las víctimas fatales. En medio del dolor, uno de los hermanos de una de las personas fallecidas entregó su testimonio y pidió que se esclarezcan los hechos.
12: Me confirmaron que era el fallecido. Hay otras personas más que está ahí, que hay que identificar. Tengo una persona que la tengo perdida, que no me comienza a comunicar y no contesta, que no sé si estará dentro del grupo de fallecidos. Y nada, pues la información del vehículo que venía a exceso de velocidad, de alguna manera perdió el control del vehículo, se fue contra la vereda y arrasó con todo lo que había ahí y lo paró un paradero de buses. Si no, eso sería peor. Mi hermano venía todos los días jueves, los días domingos, a las 6 de la mañana se instalaba ahí a vender su cosa porque estaba emprendiendo y hace un año le estaba yendo muy bien, muy bien. Y viajaba a Santiago con preso mercadería, llegaba aquí, vendía y le iba ahí. Se levantaba, acostaba temprano para levantarse temprano, imagínate.
9: En paralelo, la fiscalía mantiene una serie de diligencias para establecer qué originó el fatal atropello. El conductor fue sometido a alcotest, narcotest y posteriormente a los exámenes de rigor, cuyos resultados preliminares descartaron la presencia de alcohol y drogas. Además, se realizan peritajes mecánicos al vehículo y se revisan registros audiovisuales y declaraciones de los testigos para reconstruir la dinámica del accidente. Respecto del avance de la investigación, entregó antecedentes el fiscal a cargo del caso, Walter Wenzel.
13: Pierde el control y lo que hace es desplazarse hacia la derecha, es decir, impactar contra la acera y impactar a los comerciantes que se encontraban en el lugar, arrollándolo, y luego, producto del mismo desplazamiento, impactar a otras personas más. No se ve una colisión, al menos criminalmente, con otro vehículo, ni que tampoco saliera de un servicentro o estación de servicio. Se ve simplemente una conducción rápida por esta vía y luego la desviación hacia la derecha. Se hizo una prueba respiratoria, un toxilizer que se denomina por carabinero, que arrojó cero en sangre, en cuerpo, y yo estaba esperando antes de hablar con ustedes el resultado de un narcotest, y esto también arrojó preliminarmente cero.
9: En tanto, la Municipalidad de Viña del Mar decretó 3 días de duelo comunal en memoria de las 6 víctimas fatales.
8: Dos hombres murieron tras un ataque a disparos en San Bernardo. Es un hecho que está siendo investigado como doble homicidio. También la modelo Adriana Barrientos fue víctima de un violento portonazo en Las Condes. Dayan Galvez reportó estos temas. ¿Qué tal? Buenas noches.
14: Buenas noches, Fernanda. Claro, un doble homicidio a balazos es investigado por carabineros en la comuna de San Bernardo luego de que dos hombres murieran tras ser atacados a disparos en la vía pública. Las víctimas, un hombre de 40 años y un joven de 19, quienes se fueron trasladados por familiares hasta el hospital El Pino con heridas balísticas. Pese a los esfuerzos médicos, ambos fallecieron producto de la gravedad de sus lesiones. Minutos más tarde, carabineros fue alertado del hallazgo de un automóvil Nissan Ambedi 16 en llamas en el sector de Lo Blanco con Volcán Peteroa, esto en la comuna del Bosque. De acuerdo con testigos, este vehículo habría pasado efectuando una ráfaga de disparos en contra de las víctimas antes de ser abandonado e incendiado. Los primeros antecedentes indican que uno de los fallecidos había salido de su domicilio para fumar un cigarrillo cuando fue baleado, mientras que el segundo fue encontrado herido por sus familiares, quienes lo trasladaron de inmediato hasta el hospital El Pino. De acuerdo con los relatos recabados por carabineros, ambas víctimas habrían mantenido una relación de amistad en el pasado, aunque actualmente existirían rencilla entre ellos y sus círculos cercanos. De hecho, la atención se trasladó hasta el hospital El Pino, donde se registraron incidentes entre familiares de los fallecidos. Cooperativa pudo conversar con una vecina del sector, quien relató cómo debió refugiarse al ver el vehículo incendiarse frente a su domicilio justo cuando finalizaba su jornada de trabajo en una feria instalada en el lugar.
15: Mira, nosotros veníamos llegando con mi marido en el vehículo y tuvimos que arrancar porque los disparos no se sabe dónde venían, el auto aquí ya lo estaban quemando, ya, porque primera vez pasa por aquí eso, nunca antes había pasado. Se escuchan de los disparos, pero más allá, primera vez que pasa esto.
14: Aquí había una feria incluso, ¿no?
15: Sí, acá la feria se pone el día jueves y el día domingo. Gracias a Dios, ya se había levantado la feria, porque si no hubiera sido algo peor.
14: ¿Ustedes tuvieron que correr a abrir el portón?
15: Abrir el portón y meterlo inmediatamente hacia adentro, porque uno no sabe las balas locas que se le llaman, que puede llegar de cualquier lado.
14: El sitio del suceso fue aislado para el trabajo de los equipos especializados, mientras el vehículo siniestrado será periciado para determinar si fue utilizado en el ataque y posteriormente incendiado para ocultar evidencia. Por instrucción del Ministerio Público, las diligencias buscan establecer la dinámica del doble homicidio y dar con el paradero de los responsables. En otro hecho policial, la modelo Adriana Barrientos fue víctima de un violento portonazo en el barrio El Golf, en la comuna de Las Condes, donde un grupo de delincuentes le sustrajo su vehículo Porsche tras agredirla físicamente. El asalto ocurrió cuando la modelo salía del estacionamiento de su edificio con las ventanillas del vehículo abajo. En ese momento fue abordada por sujetos armados, quienes la golpearon para obligarla a descender del automóvil. Pese a intentar evitar el robo, los delincuentes lograron escapar con el vehículo, mientras que la víctima resultó con lesiones en un hombro y diversas contusiones, por lo que debió ser trasladada hasta un centro asistencial. Así lo relató a Cooperativa la propia Adriana Barrientos.
16: Fue una lástima, ya es la tercera vez que me asaltan aquí en la puerta de mi casa. La segunda vez que se llevan un auto, arranqué. La segunda vez cuando me hicieron el portonazo vinieron con metralleta aquí afuera de mi casa. Y esa vez alcancé a arrancar, agaché la cabeza y pude ingresar al edificio. Esta vez no fue igual, esta vez venía yo con los dos vidrios abajo y eso, pues me agarraron y lamentablemente traté de defenderme como pude y escogí la pistola equivocada porque era una pistola de plástico. No pude quitar, no pude quitar una pistola de verdad.
14: El vehículo robado, un Porsche plateado del año 2018, es intensamente buscado por la Brigada Investigadora de Robos de la PDI, que quedó a cargo de las diligencias por instrucciones del Ministerio Público. Fernanda.
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8: Cambiamos de tema y revisamos información política. Este 15 de julio el Senado vota la mega reforma en medio del quiebre entre el gobierno y el Partido por la Democracia. Carla Fernández con los detalles.
17: El proyecto de reconstrucción nacional enfrenta su etapa decisiva en el Congreso. Tras su paso por las comisiones de Hacienda, Medio Ambiente y Trabajo, la iniciativa será sometida a votación, en particular en el Senado este miércoles. Sin embargo, en los últimos días el debate se centró en la controversia generada por una eventual rebaja adicional del impuesto de primera categoría para las empresas, que podría reducirse hasta un 22%. En esa línea, desde el Partido por la Democracia, el senador Pedro Araya manifestó su rechazo a la medida y anunció que se restará del acuerdo alcanzado previamente con el gobierno para respaldar la iniciativa. Por su parte, el senador socialista Gastón Saavedra señaló que la propuesta apunta al aumento del déficit fiscal.
18: Yo voy a votar en contra del tema de la invariabilidad tributaria. Nosotros habíamos llegado a un acuerdo con el gobierno que se incluían una serie de normas que no estaban, que se iba a pagar una tasa adicional de 1,5, lo que equivalía que en la práctica las empresas acogidas a invariabilidad iban a pagar un impuesto de primera categoría de 24,5 y no 23 como proponía el gobierno, pero lamentablemente el gobierno dinamitó este acuerdo al enterarnos que el ministro de Hacienda ingresó una rebaja del impuesto corporativo que nunca se conversó.
19: Nosotros no podemos permitir el aumento de la desigualdad y de la concentración de la riqueza. Y este proyecto justamente apunta a eso. Por otra parte, el aumento del un punto del impuesto corporativo en términos de rebaja, eso significa aumentar el déficit. Ya no van a ser 2.400 millones, van a ser 3.000 millones de déficit anual. No vamos a votar a favor de eso.
17: En medio del panorama incierto en el Congreso por los votos para aprobar el proyecto estrella del Ejecutivo, en entrevista con el diario La Tercera, el senador independiente Miguel Ángel Calisto abordó su situación judicial y criticó el actuar de la Fiscalía y exigió aplicar más rigurosidad en sus procedimientos investigativos para no afectar los quórum parlamentarios. En paralelo, respecto al plan de reconstrucción, señaló que comparte sus objetivos generales de reactivación económica, pero advirtió que su respaldo dependerá de que se resuelvan las líneas rojas relacionadas con el crédito laboral, las contribuciones y la invariabilidad tributaria. En tanto, el subsecretario del Interior, Máximo Pavés, se refirió a la fisura de la moneda con el PPD e indicó que tiene esperanza de que puedan llegar a un entendimiento. Mientras que el senador de Evópoli, Luciano Cruz Coque, apuntó a que se requiere disposición a ceder en acuerdos y advirtió que si no existen concesiones de ambos sectores, su sector terminará haciendo valer las mayorías que se tienen en el Parlamento.
20: Las puertas del diálogo por parte del gobierno siempre han estado disponibles de acuerdo a los trámites que el Congreso y que la ley ofrece para dichos propósitos. Hay una coordinación entre el ministro del Interior y el ministro de Hacienda para poder facilitar que los acuerdos se cumplan. Y tenemos la esperanza que el Partido por la Democracia con el gobierno van a poder llegar al entendimiento final con el objeto de aprobar la mega reforma.
21: Si es que el PPD considera que no puede votar a favor el 23%, yo creo que hay que ir al 22%. Y si no se cede de lado y lado, como hemos visto en este caso, con una parte de la oposición que aparentemente dice que quiere acordar y luego decide volver a su trinchera porque no se atreven de realmente respaldar esos acuerdos, entonces el oficialismo tiene que hacer valer las mayorías.
17: Respecto a los apoyos, el ex candidato presidencial del Partido de la Gente, Franco Parisi, respaldó la iniciativa, pero planteó reparos en materia tributaria, impuesto al valor agregado y sobre contribuciones, donde sostuvo que la tasa corporativa debería quedar en 23%. Con la mega reforma próxima a enfrentar su último trámite legislativo, el oficialismo buscará recomponer los apoyos a contrarreloj. Asimismo, la decisión del PPD de restarse del acuerdo mantiene abierta la incertidumbre respecto del resultado de la votación en la sala del Senado.
22: Además, el viceministro Mas adelantó que el gobierno continuará ampliando su plan para enfrentar el desempleo e hizo un llamado a la oposición a comprometer acciones. Esta semana debería haber nuevos anuncios. La información con Cristina Burto.
23: El gobierno informó de un paquete de medidas para impulsar la generación de trabajos en Chile, el cual está en el marco del plan Modo Empleo. El objetivo es crear 50.000 nuevos puestos de trabajo en 4 meses, por lo que se comprometieron 50.000 millones de pesos para este fin. Con ello se otorgarán 20.000 subsidios a las nuevas contrataciones de hasta el 50% del ingreso mínimo mensual por 4 meses a empresas que contraten de forma inmediata. Además, se creó un fondo para generar empleos vía gobiernos regionales y a través de obras de mejoramiento urbano. El desempleo en Chile alcanzó su peor nivel en 5 años. La tasa de desocupación llegó al 9,4% entre marzo y mayo, con un alza de 0,5 puntos en 12 meses según las cifras publicadas por el Instituto Nacional de Estadísticas. Ante esto, el viceministro de Economía y Minería, Daniel Mas, hizo un llamado a la oposición a comprometer sus acciones para generar empleos y crecimiento. Además, aseguró que desde el gobierno tienen estrategias en el corto, mediano y largo plazo, lo último a través de la mega reforma.
24: Un llamado a la oposición que tenga más altura a la emergencia laboral que tenemos en Chile, que comprometan sus acciones y sus votos en generar crecimiento y generar empleo, crecer a un 2% prácticamente no crecer, Esto tuvo muchas consecuencias. Una de ellas es el empleo, pero más que mirar para atrás, nosotros hoy día estamos haciéndonos cargo. Esta es la situación que tenemos. Tenemos un paquete de corto plazo, tenemos una estrategia de mediano plazo y tenemos reconstrucción en el mediano y largo plazo.
23: En entrevista con La Tercera, el ministro del Trabajo, Tomás Rau, dijo que hay una crisis del empleo que viene desde hace 41 meses, pero añade que no es momento de culpar al gobierno anterior. Desde el Parlamento también surgieron declaraciones. El diputado comunista Luis Cuello dice que las distintas medidas del gobierno en ahorro fiscal han agravado el problema del empleo. En cambio, su par republicano, Stefan Schubert, cree que se tienen que comprometer los esfuerzos de todo el Estado para abordar esta situación.
0: El empleo en Chile tiene un problema estructural que se ha agravado con las medidas de ahorro fiscal que el gobierno ha implementado para rebajar los impuestos a las grandes fortunas, con el bencinazo que ha encarecido el costo de la vida, con los recortes que han significado un freno a la inversión y menor consumo. Una medida indispensable para recuperar empleo es revertir los recortes del gobierno.
1: Creo que la forma correcta es no dejar la situación del desempleo solo radicada en el Ministerio del Trabajo, sino que comprometer los esfuerzos de todo el Estado. Y es más, más allá del Estado estamos todos convocados a resolver el problema de desempleo, a trabajar juntos en pro de que existan más puestos de trabajo formales para brindar trabajo a nuestros compatriotas.
23: El economista del Centro de Investigación de Empresa y Sociedad de la Universidad del Desarrollo, Carlos Smith, afirma que el tema del desempleo es un problema de Estado más que de algún gobierno de turno, y sostiene que la causa principal es el bajo crecimiento del país a través del tiempo.
2: El desempleo de hoy día es un hijo finalmente de un problema estructural de larga data que tiene que ver con este bajo crecimiento y que el gobierno anterior sumó un deterioro cíclico y que el gobierno actual todavía no logra revertir. Por lo tanto, si uno se pone a repartir culpas es bastante estéril eso. Lo técnicamente correcto es reconocer que ningún gobierno por sí solo creó ni va a resolver esto. Se sale de esto creciendo y crecer es tarea del Estado, no de un periodo presidencial.
23: Recordemos que el gobierno estudia otras medidas a través de la mesa de reactivación laboral, la que propone un plazo menos acotado para distribuir el límite de la jornada laboral, permitiendo que el promedio de 40 horas semanales no tenga que cumplirse estrictamente en cada mes. Además, desde la CUT dicen que están de acuerdo con las políticas en pro del trabajo, pero que es importante apuntar a la calidad del empleo y no al trabajo esporádico.
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8: De vuelta al fútbol nacional, Colo Colo viajó a Colombia para una pequeña pretemporada sin aún tener refuerzos. Además, la Copa de la Liga ya tiene sus finalistas. Francisco Caneo con la información del deporte.
3: No solo hay Mundial, la Copa del Mundo tiene sus ojos puestos en estos cuatro mejores equipos que van a llegar a las semifinales: España contra Francia, además de Inglaterra y Argentina. Y en nuestro fútbol, en el fútbol chileno, Coquimbo Unido se metió en la final de la Copa de la Liga tras ganarle por penales a Unión La Calera, que había derrotado en el partido de vuelta en Coquimbo al cuadro pirata por 0-1. En la tanda de los 12 pasos, los aurinegros tuvieron a Diego Sánchez como figura y Hernán Caputo analizó así el pase al partido definitorio por el torneo que entrega un cupo a la próxima Copa Libertadores de América.
4: Siento que hicimos bastante desgaste como para ganar el partido. Hubo momentos, hay que tener autocrítica, y hubo momentos que debimos apretarnos más, que debimos haber sido más punzantes cuando tuvimos esa situación, y después pasa este tipo de cosas cuando son mata-mata. El equipo va, intenta y se puede encontrar con el gol y después es difícil. Eso es lo que pasó. Me parece que no daba para perder el partido, pero independiente de eso lo perdimos. Pero nada, me quedo con lo que es pasar. Tenemos unos fenómenos de jugadores que se entregan por entero. Cuando tuvieron que apretar y sacar el coraje, lo sacaron y fue en la parte de los penales. Y bueno, el mono, qué decirlo, ya van varias.
3: Ahora su rival será O'Higgins, quien se deshizo de Ñublense. Mientras tanto, Colo Colo viajó este domingo rumbo a Colombia para disputar una pequeña intertemporada donde fueron invitados a disputar un partido amistoso ante Millonarios. Los albos se fueron sin ningún refuerzo confirmado y con la intención de buscar a un arquero para el segundo semestre. Sobre el tema incorporaciones, esto dijo el técnico de los albos, Fernando Ortiz.
25: La directiva y el presidente están trabajando de lo que habíamos hablado semanas anteriores, y como lo dije también y me conocen, a veces hablar un poco de más perjudica la negociación. Yo estoy tranquilo que ellos están haciendo un trabajo excepcional y hay que ser pacientes.
3: Por último, contarles que en el tenis, el italiano Jannik Sinner consiguió revalidar su título en Wimbledon tras remontar el partido ante el alemán Alexander Zverev.
5: en parciales de 6-7, 7-6, 6-3 y 6-4 en 3 horas y 48 minutos. Con esto, el itálico estira su distancia y se mantiene como el número 1 del mundo en el ranking ATP. ¿Fue la información del deporte? 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
9: Con una emotiva despedida de la Democracia Cristiana y bomberos, se llevó a cabo el funeral del exministro Enrique Kraus en el Cementerio General. Paula Lillo con los detalles.
10: Durante el pasado domingo se llevó a cabo el funeral del exministro e histórico militante de la Democracia Cristiana, Enrique Kraus Ruzque, quien falleció el pasado viernes a sus 94 años. La ceremonia se dividió en tres partes. La primera inició a eso de las 2 de la tarde con una misa previa al funeral en la parroquia San Juan Apóstol de Vitacura. El ministro del Interior, Claudio Alvarado, estuvo presente en la misa. Escuchamos sus reflexiones respecto al legado de Kraus.
11: Como gobierno nos hacemos presentes en la misa de sus funerales para acompañar a la familia, a su partido, a sus amigos y también reconocer y agradecer sus gestiones y sus preocupaciones y sus desvelos por nuestro país en épocas que no fueron fáciles y donde él siempre tuvo la disposición para abrirse al diálogo y entenderse con todo el espectro político. Bueno, yo creo que el legado fundamental es en la claridad de sus convicciones. En segundo lugar, la firmeza para mantener sus decisiones.
10: Posteriormente, en las afueras del Cementerio General, un grupo de bomberos integrantes de la 13ª Compañía de Providencia realizaron un homenaje a Enrique Kraus, quien fue voluntario de la institución desde 1996 a sus 64 años de edad. Estas fueron parte de las palabras del director de dicha compañía, Luis Lufín.
12: Su vida fue una coherencia admirable. El mismo hombre que dedicó décadas al servicio público eligió además servir gratuitamente en la institución que encarna desde 1940 el lema deber y disciplina. No hay contradicción entre el estadista y el bombero. Hay una sola vocación, la del servicio, expresada en trincheras distintas. Y don Enrique tuvo la generosidad de unirlas. Puso su condición de ministro de Estado, de diputado y de embajador al servicio de todos los bomberos de Chile, trabajando de manera silenciosa, sin buscar figuración ni aplauso, por los intereses del Cuerpo de Bomberos de Santiago y de la institución bomberil entera.
10: Finalmente, la Democracia Cristiana realizó un acto de reconocimiento y memoria en homenaje a Kraus, una ceremonia en la que participaron sus familiares, militantes del partido y diversos dirigentes políticos. Durante este acto, su nieta, Isidora Donoso Kraus, hija de la secretaria nacional del partido, Alejandra Kraus, realizó un discurso a nombre de su hermano, quien no pudo asistir al funeral, recordando distintas anécdotas con su abuelo. Luego entregó sus palabras el expresidente de la DC, Juan Carlos Latorre, seguido por quien actualmente ocupa dicho cargo, el diputado Álvaro Ortiz. Escuchamos parte del discurso de este último.
13: El viernes, cuando se sabe la noticia, acompañando y dando muestras de apoyo, respaldo y admiración hacia uno de los grandes, no solo de la democracia cristiana, sino que de la democracia en Chile, don Enrique Kraus Ruzque. Permítanme decirles que para mí es una emoción en este momento de dolor, de tristeza, pero es un honor poder despedir a don Enrique Kraus. Tengo 48 años. Entré en la Democracia Cristiana a los 14 y una de las personas que uno vio y que lo convencieron para entrar en la política en este partido fue don Enrique Kraus.
10: Enrique Kraus tuvo una extensa trayectoria en la política chilena, particularmente en el retorno a la democracia. Fue subsecretario, ministro de Economía durante el gobierno de Eduardo Frei Montalva, ministro del Interior de Patricio Elwin, diputado, embajador y presidente del Partido Demócrata Cristiano.
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9: Cambiamos de tema. Tras el intenso temporal, Los Ríos mantiene despliegue de ayuda y activa preparación ante nuevas lluvias de esta semana. Soledad Lorca con los detalles.
14: Un amplio despliegue territorial y la entrega permanente de ayuda a las familias afectadas han marcado las últimas horas en la región de Los Ríos, luego del histórico sistema frontal que impactó con fuerza a las comunas de Valdivia y de Corral. Las acciones han sido coordinadas por la Delegación Presidencial Regional y también la Dirección Regional de SENAPRED, que han mantenido un trabajo permanente con las secretarías ministeriales y también otras entidades. Según detallaron las autoridades, tras la última mesa técnica como parte de este despliegue en la comuna de Corral y a solicitud del municipio, se entregaron 100 linternas, 100 picotas, 100 pares de botas de agua, 125 carretillas, 50 palas, 50 rastrillos y 300 sacos de contención fluvial, además de 20 kits de camas para poder apoyar a las familias damnificadas y a las labores de respuesta. En Valdivia también, ya a requerimiento del municipio, SENAPRED facilitó en préstamo una motobomba lodera que ha trabajado de manera ininterrumpida durante la emergencia. Se indicó también que se desarrollaron trabajos de limpieza en las redes de aguas lluvias gracias al apoyo de Aguas Décima con la participación personal del ejército. El detalle lo entregó el director regional de SENAPRED, Daniel Epreja.
15: Recibimos la ayuda de la sanitaria Aguas Décimas para poder desobstruir las acometidas de agua lluvia, las canales de agua lluvia, en donde estuvo trabajando personal del ejército, Aguas Décimas, personal municipal y también de la municipalidad de Valdivia, que llevó maquinaria para colaborar en el aseo y restablecer algunos servicios también de dicha ciudad. Se espera también que asista, como lo ha hecho todo este tiempo, la dirección de vialidad, de tal manera de poder acudir. Ellos están evaluando una remoción en masa que ocurrió en un sector de la ruta que une Valdivia con Corral, y el día de mañana ya estaría terminando esta evaluación para buscar una solución definitiva.
14: La delegada presidencial regional Vicky Carrasco destacó el trabajo coordinado que se mantiene desde el primer momento de la emergencia y señaló que ya se están preparando para enfrentar un segundo sistema frontal que se prevé llegue esta semana.
16: Asimismo, este tiempo seguimos avanzando en la evaluación de las afectaciones y en las prestaciones del próximo sistema frontal que se nos viene. Si bien los pronósticos indican que será de menor intensidad que el evento histórico que enfrentamos esta semana, queremos estar preparados y anticiparnos para resguardar a las personas y responder oportunamente ante cualquier situación.
14: Respecto a las condiciones meteorológicas, desde SENAPRED se precisó que la Dirección Meteorológica de Chile proyecta que a partir de esta jornada se van a registrar precipitaciones de intensidad normal a moderada en la región, y las autoridades ya mantienen un monitoreo especial en las comunas de la región de Los Ríos.
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18: Son las 0 horas 31 minutos.
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1: La 1:00 a.m, 7 minutos.
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1: La 1 de la madrugada, 32 minutos.
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1: 2:07 a.m.
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1: 2:34 a.m.
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1: Son las 3:05.
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1: Son las 3 horas, 31 minutos.
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0: 13 grados. Lluvia. Bruselas, 7 grados. Cielo nublado. París, 8 grados. Viento y lluvia.
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0: Londres, 4 grados, cielo nublado.
1: Te necesito.
0: Berlín, fuertes vientos y cielo nublado. Estocolmo, 0 grados, nieve. Zurich, 0 grados, hielo y nieve.

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1: Son las 4 de la madrugada, 7 minutos.
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1: Son las 4 de la madrugada, 56 minutos.
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1: Son las 5 de la madrugada, 56 minutos.
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2: Hola, hola. ¿Cómo están? Buenos días. El diario de Cooperativa en el aire. Primera edición, día lunes. Semana rara, porque vamos a tener el feriado del jueves. Para muchos fin de semana largo. Sándwiches. Se supone que va a estar lloviendo, ¿eh? Porque se viene el agüita para la zona central. Hoy día incluso una alerta de vientos tornádicos en el sur. Ojalá que no pase nada, nada grave. Bueno, parte de lo que está ocurriendo en el inicio de esta nueva semana de julio, lunes 13 de julio del 2026, después de la tragedia de Viña del Mar, hay duelo comunal ahí en la ciudad Jardín, producto de este atropello múltiple que deja hasta ahora 6 personas fallecidas. Hay una mañana bien agradable en Santiago, no hace frío, hay 7 grados y vamos a llegar a 23. Ayer hizo calor en la tarde, bueno, hoy día también. 23 grados de temperatura se esperan para la ciudad capital a medida que ingresa, ¿sí?, que va avanzando, que se acerca este sistema frontal que yo les comentaba. Verónica Franco, buen día.
3: ¿Cómo estás, Rodrigo? Buenos días. De hecho, mañana el pronóstico es bien distinto. Vamos a tener una temperatura mínima alta de 9 grados aquí en la capital, pero la máxima mañana martes va a ser de 16, no más. Para el miércoles, meteorología reporta solo cielos cubiertos aquí en la capital, porque el sistema frontal viene desde el sur, por lo tanto, hoy ya está lloviendo, al menos desde Concepción al sur. En Concepción esperan una máxima de 13 grados, lluvia y viento es el pronóstico. Hasta los 14 llegan en Temuco, hasta los 13 en Valdivia, lo mismo que en Puerto Montt. 5 grados con lluvia, la máxima prevista en Coyhaique, lluvia también para las Torres del Paine con una máxima de 2 grados sobre cero. Y en Punta Arenas se prevén chubascos de nieve con una máxima también de 2 grados sobre cero. Ahí las mínimas bajitas, menos 3 en Torres del Paine, menos 2 en Punta Arenas, menos 4 la mínima en la Antártica, donde la máxima va a ser de menos 1 grado. Está cayendo nieve a esta hora, dice meteorología, y se prevé también rachas de viento importantes. ¿Qué ocurre donde no llueve hoy? Desde mañana se esperan chubascos en la región del Ñuble, 11 grados hoy la máxima en Chillán, hasta los 12 van a llegar en Talca, donde la agüita va a llegar durante la jornada del miércoles. 22 grados la máxima en Rancagua, donde la primera gotita aparece el miércoles por la noche, mientras que en la región de Valparaíso van a llegar hoy a los 15 grados, en La Serena, Coquimbo, ahí en la zona costera a los 13. Hasta va a llenar, nos decían hace un par de días la Dirección Meteorológica de Chile, que puede llegar la lluvia ahí en la región de Atacama ya. 19 grados se esperan hoy en Copiapó, con cielos cubiertos al menos durante la mañana, cielos nublados también para Antofagasta, con una máxima de 19, lo mismo que en Iquique y prácticamente lo mismo que en Arica, donde van a llegar a los 20. Viento y 16 grados el pronóstico para el archipiélago de Juan Fernández, cielos parciales, y 21 para Rapa Nui. Así está Chile, así partimos el Diario de Cooperativa.
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2: Ah, bueno, el GCTVN, mira, si la hizo bien, puede ser una semana corta. Tú la hiciste bien.
3: Porque voy a tener una semana
2: porque
3: corta.
2: No vaya a venir el viernes.
3: Sí, está, un día de está descanso.
2: Está bueno. Y antes decía, es lunes, ojalá sea leve. Una cosa así. Está bueno. Ya, bueno.
3: Está
2: vamos
3: ingenioso
2: a la,
3: el generador de caracteres.
2: Vamos a las noticias. Hay información policial bien delicada en las últimas horas. Un doble homicidio en las calles del Bosque, otra balacera en Santiago. Bueno, vamos a saber de eso y de la muerte de Sam Neill, el actor neozelandés, nacido en Irlanda, entiendo, vivía en Australia, protagonista, uno lo recuerda de inmediato, de Jurassic Park. Bueno, tenía 78 años, al parecer había sufrido un linfoma bien delicado, no sé si eso termina matándolo o no, pero no estaba, hoy día la gente vivía hasta los 90 años, pero a los 78 ha muerto Sam Neill. Que apareció en otras películas, por supuesto, una larga carrera. Estuvo en Peaky Blinders también, lo estaba leyendo recién. Y en la serie Indomable, que dio hace poco Netflix, también tuvo un papel relevante.
3: La Casa del Octubre Rojo, El Hombre que Susurraba a los Caballos, entre otras películas.
2: Él era el compañero de Laura Dern, ¿no? Era como el paleontólogo, el,
3: sí, claro,
2: el científico.
3: Él era. Uno de los protagonistas.
2: Uno de los protagonistas, con Jeff Goldblum, claro. Cuando llegan a la isla se encuentran con los dinosaurios y no la podían creer. Clásica escena.
3: Vamos a estar hablando de Sam Neill durante la mañana. Vamos a hablar también de la mega reforma que se vota esta semana, el miércoles 15, en el Senado, en medio del quiebre entre el gobierno y el Partido por la Democracia. Habían llegado a acuerdo a mediados de la semana pasada sobre un aspecto en particular del proyecto sobre la invariabilidad, pero
2: tributaria.
3: En algún momento el ministro de Hacienda puso un problemita sobre la mesa porque bajó de 23% a 22% el impuesto corporativo y parece que no se habían enterado los senadores del PPD. Después el ministro del Interior entró a terciar, eso se retiró, pero las confianzas ya estaban quebradas. Al menos ayer la senadora Órdenes del PPD decía que ella iba a votar en contra. Vamos a saber de aquello, Carla Fernández con el avance.
4: Comienza la cuenta regresiva para el Plan de Reconstrucción Nacional con su votación en el Senado, fijada para el 15 de julio. Tras su paso por las comisiones de Hacienda, Medio Ambiente y Trabajo, el debate se ha visto marcado por la propuesta de reducir el impuesto corporativo hasta un 22%, medida que generó reparos en sectores de la oposición, especialmente en el Partido por la Democracia, cuyos senadores decidieron tomar distancia del acuerdo alcanzado con el gobierno respecto a esta medida. Mientras que el subsecretario del Interior, Máximo Pávez, manifestó que tiene esperanza de que puedan llegar a un entendimiento para lograr las mayorías necesarias y así aprobar la mega reforma. Todos los detalles más adelante en la siguiente edición del Diario de Cooperativa.
2: Lo de Viña del Mar, muy, muy delicado, 6 personas muertas ahí. El conductor del vehículo que irrumpe contra esta feria libre en Gómez Carreño es integrante o funcionario de la Armada. Ayer, cuando lo reducen ahí los vecinos, él dice, un poquito golpeado, en shock todavía, que se había desmayado. Y que no, como que perdió el control, se desmayó, como que perdió el conocimiento. Esa es su defensa, al menos su discurso, ¿no? El problema es que, claro, se le va la camioneta y termina esto en una tragedia. El municipio ha decretado tres días de duelo comunal. Elizabeth Fuensalida tiene el avance.
5: Con la audiencia de formalización prevista para este lunes, continuará la investigación por el atropello múltiple registrado en la Feria Caupolicán en Viña del Mar, hecho que cobró la vida de 6 personas y dejó 7 lesionados. El conductor, un miembro de la Armada que se encontraba fuera de servicio, permanece detenido mientras la Fiscalía reúne los antecedentes que permitan establecer las causas y eventuales responsabilidades. En tanto, la comuna vive 3 días de duelo oficial por esta tragedia. Los detalles luego en esta edición del diario de Cooperativa.
6: El viceministro Massa adelantó que el gobierno continuará ampliando su plan para enfrentar el desempleo, formuló un llamado a la oposición a comprometer acciones también esta semana. ¿Podría haber nuevos anuncios? Cristian Aburto con el avance.
7: El gobierno informó de un paquete de medidas para impulsar la generación de trabajos en Chile, el cual está en el marco del Plan Modo Empleo. El objetivo es crear 50.000 nuevos puestos de trabajo en 4 meses, por lo que se comprometieron 50.000 millones de pesos para este fin. El desempleo en Chile alcanzó su peor nivel en 5 años. Según el INE, la tasa de desocupación llegó al 9,4% entre marzo y mayo, y para revertir esto desde el gobierno hicieron un llamado a la oposición a comprometer sus acciones para generar empleos y crecimiento. Y desde aquel sector indican que las distintas medidas del Ejecutivo en ahorro fiscal han agravado el problema laboral. Todos los detalles más adelante en el diario de Cooperativa.
2: Hay un nuevo vuelo de repatriación que trasladó a 40 personas a Bolivia, Ecuador, a Colombia. El gobierno reporta más de 1.100 expulsiones en el marco del plan de control migratorio. Ahí no solo hay expulsiones administrativas, sí, hay expulsiones judiciales.
6: Vamos a saber también de la emotiva despedida que dio la Democracia Cristiana, también el cuerpo de bomberos, a Enrique Kraus Ruski, quien fuera ministro del Interior del gobierno de Patricio Elwin, vicepresidente de la República, por tanto, cuando el mandatario salía del país. Todo ocurrió en el cementerio general en la última jornada.
2: Y además con las lluvias en el sur, en los ríos, por ejemplo, después de lo de Corral de la semana pasada, estaban preocupados de un nuevo temporal. Esta semana además se pronostican fuertes lluvias en el resto del país. Entre Coquimbo y Santiago, más de 150 milímetros de agua caída. Eso es lo que se espera, vamos a ver. Y esta posibilidad de vientos tornádicos hoy día entre los ríos y Aysén. Recién estaba leyendo ese aviso meteorológico aquí de la Dirección Meteorológica de Chile.
6: En el mundo estamos mirando el alza en el petróleo, sube más de 4%, dicen los medios internacionales, tras la reanudación de los ataques entre Estados Unidos e Irán y la amenaza de cierre de nuevo del estrecho de Hormuz. El Brent, referencia para Europa, está cotizando en torno a los $79 por barril, mientras que el West Texas Intermediate, referencia estadounidense, se ubica por encima de los $74. En paralelo, sabemos de la epidemia del ébola, que según los expertos se está descontrolando.
2: Y en el deporte, bueno, lo de Sinner, que gana en Wimbledon. Hay ya finalistas para la Copa de la Liga, aquí en el fútbol local, y estamos todos esperando lo que pueda pasar mañana con el inicio de las semifinales mundialistas. Primero, Francia-España, y el miércoles, Argentina-Inglaterra, duelos que tienen también su propia historia. Será transmisión eso de Cooperativa de Deportes. Me dicen que Colo Colo viajó a Colombia para una pequeña pretemporada, fíjate. Aún sin refuerzo, porque se abre la posibilidad de algunas contrataciones, pero Colo Colo ha sido cauto todavía en ese sentido. Vamos a hablar con Ernesto Contreras más ratito. De todo sabemos hasta las 9.
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3: Ya les contábamos del petróleo que está al alza por la reanudación de los ataques entre Estados Unidos e Irán. Ha subido más de un 4% según reportan los medios internacionales a esta hora. Hay otros datos que encontramos en el sitio del Banco Central como cada mañana. El dólar observado, 924 pesos con 94 centavos. El euro, 1055 con 87. La unidad de fomento se mantiene fija durante todo este mes, 40.844 pesos con 79 centavos. Y la libra de cobre se transó el último día hábil en $6.10.
2: Vamos a las calles de Santiago, información policial de las últimas horas. Hay varios hechos bien graves en el bosque, en Santiago Centro. Hay más, Felipe de Cofré, contigo, buen día.
13: Sí, buen día. Y claro, hay información de último minuto con una emergencia que se genera en Colina, donde trabaja el cuerpo de bomberos de esa comuna, en calle Puerto de Palos, en donde se registra un incendio que, de manera preliminar, lo decimos así, dejaría varias víctimas fatales. Vamos a estar confirmando ese hecho. Lo cierto es que desde las 4 de la mañana es que trabaja bomberos en el trabajo de esta emergencia. Vamos a estar luego con eso. Vamos a hablar más adelante también de una balacera que se registra en Ñuble, en el sector céntrico de la comuna de Santiago, en el barrio Matasur, en donde 3 personas resultaron heridas que llegaron a la posta central, y también acerca de 2 hechos policiales que ocurren en las últimas horas. Primero, el robo, una violenta encerrona, portonazo que sufre la modelo Adriana Barrientos. Su vehículo Porsche fue recuperado durante esta madrugada luego de ser golpeada en el sector del Golfo, en la comuna de Las Condes, y un doble homicidio que se registra en la comuna del Bosque, en donde una persona de 19 años y otro hombre de 40 terminan asesinados por múltiples disparos que se efectúan desde un vehículo que termina siendo encontrado quemado, aparentemente para borrar toda evidencia de este crimen. El detalle, por supuesto, más adelante acá en el diario de Cooperativa.
2: Decía yo, una intensa agenda policial. Lo ampliamos luego, Felipe, gracias.
13: Buen día.
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3: Siempre queremos hacer el diario de Cooperativa con ustedes, ¿eh? Queremos escucharnos en el WhatsApp Cooperativa, el más 569-788-80770, y podemos hablar de las lluvias que, ya les decíamos, se dejan sentir desde las últimas horas, al menos desde el Biobío al sur. El sistema frontal va a seguir subiendo, va a llegar incluso a la región de Atacama, hasta la zona de Vallenar, advertí hace unos días desde Meteorología uno de sus jefes de turno, con Arnaldo Zúñiga fue que estuvimos conversando. ¿Cómo se están preparando ustedes para estos días de lluvia? Que, según la advertencia que hacen los expertos, va a ser bien intensa, bien prolongada, con mucha agua en periodos cortos de tiempo. Es como el primer acercamiento al fenómeno del niño Godzilla, del que hemos estado hablando durante este año. ¿Cómo se están preparando para esa lluvia? ¿Cómo la están enfrentando? Si es que viven al sur de la región del Biobío, nos pueden contar esta mañana.
2: Si hay alguna contingencia en el tránsito, en el transporte público, también los esperamos. Estamos en el más 569-7888 0770 para escuchar sus notas de voz esta mañana.
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3: Momento de hablar de deportes, de volver al fútbol nacional, de saber de Colo Colo que viajó a Colombia para una pequeña pretemporada todavía sin refuerzos. Sabemos también de la Copa de la Liga, todo mientras esperamos el retorno del Mundial mañana. Francisco Cañón.
15: No solo hay Mundial, la Copa del Mundo tiene sus ojos puestos en estos cuatro mejores equipos que van a llegar a las semifinales, España contra Francia, además de Inglaterra y Argentina. Y en nuestro fútbol, en el fútbol chileno, Coquimbo Unido se metió en la final de la Copa de la Liga tras ganarle por penales a Unión La Calera, que había derrotado en el partido de vuelta en Coquimbo al cuadro pirata por 0-1. En la tanda de los 12 pasos, los aurinegros tuvieron a Diego Sánchez como figura y Hernán Caputo analizó así el pase al partido definitorio por el torneo que entrega un cupo a la próxima Copa Libertadores de América.
16: Siento que hicimos bastante desgaste como para ganar el partido. Hubo momentos, hay que tener autocrítica, y hubo momentos que debimos apretarnos más, que debimos haber sido más punzantes cuando tuvimos esa situación, y después pasa este tipo de cosas cuando son mata-mata. El equipo va, intenta y se puede encontrar con el gol y después es difícil. Eso es lo que pasó, me parece que no daba para perder el partido, pero independiente de eso lo perdimos. Pero nada, me quedo con lo que es pasar. Tenemos unos fenómenos de jugadores que se entregan por entero. Cuando tuvieron que apretar y sacar el coraje, lo sacaron y fue en la parte de los penales. Y bueno, el mono, qué decirlo, ya van varias.
15: Ahora su rival será O'Higgins, quien se deshizo de Ñublense. Mientras tanto, Colo Colo viajó este domingo rumbo a Colombia para disputar una pequeña intertemporada donde fueron invitados a disputar un partido amistoso ante Millonarios. Los Albos se fueron sin ningún refuerzo confirmado y con la intención de buscar a un arquero para el segundo semestre. Sobre el tema de incorporaciones, esto dijo el técnico de Los Albos, Fernando Ortiz.
17: La directiva y el presidente están trabajando de lo que habíamos hablado semanas anteriores, y como lo dije también y me conocen, a veces hablar un poco de más perjudica la negociación. Yo estoy tranquilo que ellos están haciendo un trabajo excepcional y hay que ser paciente.
15: Por último, contarles que en el tenis, el italiano Jannik Sinner consiguió revalidar su título en Wimbledon tras remontar el partido ante el alemán Alexander Zverev en parciales de 6-7, 7-6, 6-3 y 6-4 en 3 horas y 48 minutos. Con esto, el itálico estira su distancia y se mantiene como el número 1 del mundo en el ranking ATP. Fue la información del deporte en el Diario de Cooperativa.
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2: Salta, el grito que salvó al panadero de la tragedia en Feria de Viña. En la portada de las últimas noticias y viene ahí la imagen de Fernando Figueroa. Y hay un colega que se llama Fernando Figueroa también, periodista del Canal 13, que dice que por milagro no es uno de los 6 fallecidos en el accidente. Un choque múltiple, una camioneta que pierde totalmente el control, el chofer después fue reducido, detenido, él alega que se desmayó, eso es lo que se ve en un video que toman los vecinos allí cuando él está en el suelo, golpeado, porque claro, algunos entendieron que se quiso arrancar en su momento y lo redujeron. Bueno, y este caballero que viene en portada aquí se salvó de milagro. Alguien le gritó: oye, salta para allá, él se hizo a un lado y pasó la camioneta por el lado de él, y no la cuenta dos veces, Es portada de las últimas noticias. ¿Qué más? Abajo, Adriana Barrientos relata la encerrona que sufrió: me enfrasqué en una pelea con los tipos, dice la modelo, panelista de televisión. José Antonio Neme demandado por clínica veterinaria: no reconozco esa deuda, dice Neme, que nos escucha todas las mañanas, pero no sé qué habrá pasado aquí.
0: Saludos, José Antonio.
2: No sé, él tiene como perrito, ¿cierto?
0: Sí.
2: Ah, puede que haya un problema ahí. Otra cosa.
0: Dos o tres.
2: Ah, espérate, que aquí dice que se murió el perro en algún momento. No sé cuál, pero... Y él está enfrentado a esa veterinaria por la muerte de esa mascota, claro. Ya. Otra cosa, la lipoescultura es la cirugía plástica favorita de los hombres.
0: Mira.
2: Esa es la guata,
0: esa,
2: ¿no?
0: Es la... Claro. Donde te lipoescultura te sacan la grasa del principalmente de la zona media del estómago, de la espalda también puede ser.
2: Y te esculturan.
0: Te esculpen.
2: Ya, bueno, eso es.
0: Lunes. Te dejan ordenadita. Ordenadito.
2: Y se puede pedir así como un six pack. ¿Entendés?
0: No lo tengo tan claro. Vamos a preguntar.
2: Voy a averiguar.
0: Vamos a preguntar. Eso estaba en las últimas noticias. La portada de cooperativa.cl, que es nuestro diario electrónico. ¿Qué destaca? San Bernardo, ataque a disparos desde auto en movimiento, dejó 2 fallecidos. O'Higgins superó a Ñublense en penales y se metió en la final de la Copa de la Liga. El canciller descartó haber conversado sobre Bachelet con Marco Rubio en su encuentro de la semana pasada. Estuvo ayer en mesa central de Canal 13 el canciller Pérez Maquena. Criteria, aprobación del presidente Kast cayó al 32% su nivel más bajo. Y 4 miembros del Tren de Aragua tras las rejas por secuestros y homicidios. Parte de la oferta informativa de cooperativa.cl, que deja espacio también para la masiva velatón que hubo anoche por las víctimas del fatal atropello en Feria Caupolicán, ahí en Viña del Mar. 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
2: Ya, el Mercurio: en medio de la crisis laboral, toda la creación neta de trabajo en Chile en el último año surge de plataformas digitales. Este es un análisis de expertos a estadísticas del INE. Mira, las plataformas. Conmoción en Viña por tragedia en Feria Libre que deja al menos 6 fallecidos. Si el vehículo no choca con el paradero, habría seguido matando personas. Hay un testimonio ahí en la portada. Efectivamente, en algún momento frena esta loca carrera del vehículo porque choca con algo firme, con la base de un paradero que estaba en ese lugar, pero los puestos que están ahí en la altura de Gómez Carreño, en la Feria de Caupolicán, pues eran muchos más, entonces podría haber sido efectivamente mucho peor. Ya se perdieron 6 vidas, digamos. Y hay unos personas lesionadas, internadas en el hospital, entre ellos unos niñitos, unos mellizos chiquititos de menos de un año. Ayer escuchaba al papá decir que se habían salvado y que la señora, la madre de las guaguas, tiene varias fracturas, le van a tener que poner unos fierros, dijo él, lo relató, pero que estaba consciente y que se iba a salvar, digamos. Pero claro, la vida no va a ser la misma.
0: Así va a ser.
2: Ley miscelánea: gobierno llegaría con el respaldo justo para aprobar en el Senado el corazón del proyecto. Sí, pues el PP subió el precio, quiere meterle mano ahora al impuesto a las bencinas después del, no sé si error de Quirós o chanchullo, pero como sea, se equivocó Hacienda. Trató de bajar un poquito más la puntería y se la cobraron. Eso con la rebaja del impuesto corporativo. En una de esas se cae todo el acuerdo. ¿Qué más? Basura de norte a sur. Casi el 60% de los centros de acopio de desechos opera fuera de la ley. Chuta. Sufren plaga de contaminación. O sea, sí, un escándalo. Habría que mirarlo. Ya, eso trae el Mercurio en portada.
0: Tengo por aquí la portada de La Tercera, mega reforma, PPD pide al gobierno bajar impuesto a las bencinas para retomar acuerdo. En medio del impas por la caída del pacto, tras el cambio en la indicación del impuesto a las empresas, el biministro Claudio Alvarado asumirá la negociación política en la recta final del trámite del megaproyecto. Otros temas. Ejecutivo ingresará proyecto para reformular calificación de MIPYMES y acelerar patentes comerciales. Viña del Mar, Fiscalía investiga a cabo de la Armada por atropello que dejó 6 fallecidos. Su quinto Grand Slam, Sinner se corona como bicampeón de Wimbledon. Mundial, el historial reciente que enciende la semifinal entre Francia y España, que se juega mañana a las 3 de la tarde, hora de Chile. Autoridad de lista de demolición de estructuras sólidas en la mega toma de San Antonio. Encuesta OCDE revela caída de la confianza de chilenos en el Estado al cierre de 2025. Y Estados Unidos e Irán intensifican hostilidades tras ataque contra barco en Hormuz. Teherán lanzó misiles y drones contra sus vecinos del Golfo y ratificó el cierre del estrecho, lo que está haciendo subir el petróleo en esta jornada de lunes.
2: Sí, en torno al 3% sube el petróleo. Estoy revisando el petróleo Brent en los mercados del mundo, que esto lo actualiza el diario El País, minuto a minuto, está en $78 el barril. El otro día picó en 79, después bajó un poco y ahora vuelve a subir en medio de esa incertidumbre. Todo en este Día Mundial del Rock. ¿Saben por qué?
0: ¿Por qué?
2: Porque se conmemora el Live Aid de 1985, este concierto gigantesco que se hizo en varias partes del mundo, claro. Entre ellos Wembley, en Londres. En ese concierto estuvo David Bowie, U2, jovencito, y estuvo Queen. La presentación de Queen, que aparece en la película,
0: sí, Rhapsody
2: of Bohemia, es precisamente esa presentación en el Live Aid del año 1985, hace 41 años ya. Y eso se está conmemorando. Lo recoge también la prensa esta mañana.
0: Tengo por aquí el diario financiero, reestructuración en Corfo, el gobierno evaluará pertinencia de comités sectoriales y líneas de gerencia, dice el titular más destacado. En la primera sesión del Consejo de la Corporación bajo la actual administración, el biministro más planteó revisar los 8 comités del organismo. Además, se analizaron los acuerdos con la banca multilateral para reducir en 54,8% su cartera comprometida, desde 1.194 millones de dólares a 540 millones de dólares. Providencia supera a Las Condes en valor de gastos comunes y se acerca al podio de las comunas más caras de la región metropolitana. Atentos a cartas de abril de 2027. El Servicio de Impuestos Internos avanza en cambios para darle más claridad al cálculo de las contribuciones. Y viene hablando Santiago Montt. ¿Quién será Santiago Montt? Preguntan ustedes.
2: ¿Quién será Santiago
0: Montt? El ministro que no pudo asumir en economía o en minería.
2: En minería.
0: En
2: ¿verdad?
0: Minería.
2: Por eso más es biministro.
0: Por eso más es biministro, porque esto ocurrió el mismo día que su empresa dio a conocer antes que el gobierno, que el señor la había dejado su puesto
2: para
0: asumir como ministro.
2: Que parece que era como una política de la empresa en todo el mundo, pero bueno, así no se hacen las cosas aquí.
0: Sigo teniendo la esperanza en mi corazón de poder trabajar en el servicio público en el futuro, dice Santiago Montt, entrevistado por el DF esta mañana.
2: A propósito del Día del Rock, ¿sabes quién está de cumpleaños?
0: ¿Quién?
2: Claudio Narea, la guitarra de Los Prisioneros.
0: Mira, no es malo. Puro rock.
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0: O sea, parcial en Santiago, ha bajado levemente la temperatura desde que llegamos, 6 grados 4 décimas a esta hora, pero vamos a llegar a los 23 primaverales, 23 grados, hay que aprovecharlo porque desde mañana ya empieza a bajar y drásticamente la temperatura, no vamos a tener más de 16 grados de máxima mañana, 15 grados de máxima el miércoles y el jueves, día feriado, inicio de fin de semana largo para algunos, empieza ya el sistema frontal que hoy al menos deja lluvia desde el Biobío al sur.
2: Vamos a las informaciones, a las noticias, ya tendremos nuevo contacto con las calles de la capital, con la agenda policial del momento. Hay una tragedia familiar en Colina de la mano de un incendio, vamos a estar con eso luego. Vamos con Christopher Espinosa. El Biobío F confirmó que a fin de año implementará de manera regular el denominado tren salmonero en la zona. Así.
36: F Trenes de Chile confirmó que espera que a fin de este año 2026 se implemente de manera regular el denominado tren salmonero, que saldrá desde Frutillar hasta los puertos en la región del Biobío. Esto tras la buena evaluación del plan piloto ejecutado durante el año 2025. Se contemplan 2 servicios regulares a la semana, lo que se traduce en 100 contenedores que pueden llegar vía férrea. Así lo confirmó el gerente de logística de F, Alejandro Merelo.
37: Hoy día lo que nos encontramos es trabajando en establecer un servicio regular. Fue bastante importante y bien valorado por la empresa salmonera, por la empresa porteadora, la empresa operadora logístico, por el puerto de Talcahuano. San Vicente lo evaluó muy bien y está interesado en que sigan llegando sus cargas a su terminal, y por lo tanto hoy día nos encontramos evaluando un tren regular que ojalá se pueda iniciar a finales de este año. Lo que estamos apuntando y es lo que estamos trabajando es ojalá tener 2 trenes almacenes semanales de contenedores de la industria del salmón que se muevan desde Frutillar a la región del Biobío.
36: Para el sector hay un punto crítico que es las horas de traslado. En ese punto aún sigue siendo más eficiente el camión. Sin embargo, con el tren se reduce aproximadamente el 60% de la huella de carbono. Una alternativa a analizar, dijo el presidente de Salmón Chile, Patricio Melero.
1: Todo lo que signifique diversificar, buscar nuevas formas de transporte, eficientar no solamente el transporte de camiones, sino que también otras vías, como puede ser la vía ferroviaria, son temas que nosotros estamos dispuestos a estudiar en profundidad. Estamos disponibles a diversificar la matriz de transporte en la medida que eso lleve los tiempos necesarios, la seguridad necesaria, el mantenimiento de la red de frío, que es clave en la exportación de salmón, y en la oportunidad de la entrega.
36: Juan Pablo Santibáñez, gerente general de San Vicente Terminal Internacional en Talcahuano, dicen estar disponibles para recibir carga en un modo distinto al camión.
4: La industria del salmón es un caso de éxito para los puertos de la región del Biobío. La mayor parte de la carga congelada de la industria del salmón sale por la región del Biobío. Hoy día lo que ofrece el tren es una alternativa al camión, y una alternativa sostenible, una alternativa que por supuesto tiene que mejorar. Este fue un proyecto piloto, todavía no está instalado en régimen, por supuesto que tiene que mejorar los tiempos, pero la verdad que hoy día la capacidad existe para poder movilizar carga vía ferroviaria por los puertos de la región del Biobío.
36: Con esto además se busca atacar los constantes robos que sufren los camiones en el traslado por la ruta 5 Sur, otorgando una modalidad distinta para trasladar un producto altamente cotizado en el extranjero.
0: Y tras el intenso temporal, los ríos mantienen despliegue de ayuda y activa preparación por las nuevas lluvias. Esta semana están pronosticados sistemas frontales para buena parte del país. Soledad Lorca.
5: Un amplio despliegue territorial y la entrega permanente de ayuda a las familias afectadas han marcado las últimas horas en la región de Los Ríos, luego del histórico sistema frontal que impactó con fuerza a las comunas de Valdivia y de Corral. Las acciones han sido coordinadas por la Delegación Presidencial Regional y también la Dirección Regional de Senapred, que han mantenido un trabajo permanente con las secretarías ministeriales y también otras entidades. Según detallaron las autoridades, tras la última mesa técnica como parte de este despliegue en la comuna de Corral, ya solicitó del municipio, se entregaron 100 linternas, 100 picotas, 100 pares de botas de agua, 125 carretillas, 50 palas, 50 rastrillos y 300 sacos de contención fluvial, además de 20 kits de camas para poder apoyar a las familias damnificadas y a las labores de respuesta. En Valdivia también, ya a requerimiento del municipio, Senapred facilitó en préstamo una motobomba lodera que ha trabajado de manera ininterrumpida durante la emergencia. Se indicó también que se desarrollaron trabajos de limpieza en las redes de aguas lluvias gracias al apoyo de Aguas Décima con la participación personal del ejército. El detalle lo entregó el director regional de Senapred, Daniel Epreja.
7: Recibimos la ayuda de la sanitaria Aguas Décimas para poder desobstruir las acometidas de agua lluvia, las canales de agua lluvia, en donde estuvo trabajando personal del ejército, Aguas Décimas, personal municipal y también de la municipalidad de Valdivia, que llevó maquinaria para colaborar en el aseo y restablecer algunos servicios también de dicha ciudad. Se espera también que asista, como lo ha hecho todo este tiempo, la dirección de vialidad, de tal manera de poder acudir. Ellos están evaluando una remoción en masa que ocurrió en un sector de la ruta que une Valdivia con Corral, y el día de mañana ya estaría terminando esta evaluación para buscar una solución definitiva.
5: La delegada presidencial regional Vicky Carrasco destacó el trabajo coordinado que se mantiene desde el primer momento de la emergencia y señaló que ya se están preparando para enfrentar un segundo sistema frontal que se prevé llegue esta semana.
8: Asimismo, este tiempo seguimos avanzando en la evaluación de la afectación y en las prestaciones del próximo sistema frontal que se nos viene. Si bien los pronósticos indican que será de menor intensidad que el evento histórico que enfrentamos esta semana, queremos estar preparados y anticiparnos para resguardar a las personas y responder oportunamente ante cualquier situación.
5: Respecto a las condiciones meteorológicas, desde el Senapred se precisó que la Dirección Meteorológica de Chile proyecta que a partir de esta jornada se van a registrar precipitaciones de intensidad normal a moderada en la región, y las autoridades ya mantienen un monitoreo especial en las comunas de la región de Los Ríos.
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2: Vuelve a escalar lo de Medio Oriente y de paso el precio del petróleo. Paula Kelly con el informe.
3: Estados Unidos e Irán están en una confrontación militar directa con ataques con drones y misiles en distintas zonas de Medio Oriente. Mientras que desde Teherán indican que el estrecho de Hormuz está cerrado, el presidente Trump asegura que el tráfico marítimo está fluyendo. El analista internacional Jorge Sanz explica que los bombardeos y la tensión sobre este paso son estrategias de presión sobre las negociaciones que se están llevando a cabo.
6: Hormuz es el único instrumento de presión real que tiene Irán sobre Occidente y sobre Estados Unidos. Por lo tanto, lo está usando hoy día. El ataque a los buques que hace Irán es para obligar a Estados Unidos a entrar en esta dinámica de los bombardeos, porque lo obliga a responder. Entonces, Hormuz se cierra producto de la voluntad de Irán y se intenta, por parte de Estados Unidos, castigar a Irán por cerrar Hormuz y entorpecer las negociaciones.
3: El conflicto en Medio Oriente tiene consecuencias directas en países de Occidente. El estrecho de Hormuz es uno de los puntos estratégicos más importantes del mundo por el paso del petróleo que se comercializa a nivel global y su cierre afecta a los mercados. El economista de la USACH, Víctor Silva, habla de las consecuencias que podría tener en Chile la escalada bélica entre Estados Unidos e Irán.
9: Para Chile, el principal efecto vendría por el lado de los combustibles. Si el precio internacional del petróleo se mantiene elevado durante varias semanas, las bencinas y el diésel terminarían subiendo, aun cuando el MEPCO amortigüe parte de ese impacto. Un mayor costo de los combustibles también encarece el transporte de mercancías, la logística y los procesos productivos, lo que puede traducirse en mayores presiones inflacionarias. Si la inflación vuelve a acelerarse, el Banco Central podría retrasar nuevas reducciones de la tasa de política monetaria, manteniendo por más tiempo un costo del crédito elevado para familias y empresas. En síntesis, un conflicto prolongado podría significar combustibles más caros, mayores costos logísticos, una inflación más persistente y una recuperación económica más lenta.
3: El presidente Trump señaló que pese a que se había logrado un acuerdo, Irán lanzó

0: 40 ciudadanos extranjeros en el marco de los operativos que impulsa el gobierno para el control migratorio y el cumplimiento de órdenes administrativas y judiciales. Los expulsados, cuyas edades fluctúan entre los 20 y los 69 años, fueron detenidos mayoritariamente en la región metropolitana, aunque también había personas provenientes de Antofagasta y Arica. Entre ellos figuraban condenados o imputados por delitos como robo con violencia, robo con intimidación, infracción a la ley de drogas, falsificación de documentos y un caso por abuso sexual. Además, en el vuelo viajó un ciudadano colombiano que mantenía una notificación roja de Interpol por el delito de deserción, quien será detenido al arribar a su país. Con este operativo, el gobierno informó que durante este año ya se han concretado 1.174 expulsiones, cifra que supera el total registrado entre los años 2022 y 2024. De ellas, 1.049 corresponden a expulsiones administrativas y 125 a expulsiones judiciales. Al respecto de este nuevo vuelo, se refirió el director nacional de migraciones, Frank Sauerbaum, junto al prefecto Rodolfo Millán, jefe nacional subrogante de la Jefatura Nacional de Migraciones de la PDI.
1: Anunciamos nuestro séptimo vuelo de expulsiones. Hemos logrado durante estos meses del año 2026 la expulsión de 1.174 personas. El día de hoy ha abandonado el país 40 personas de nacionalidades bolivianas, colombianas y ecuatorianas.
2: Para nosotros es una tremenda tarea lograr coordinar con diferentes unidades, departamentos de Policía Internacional y del país, para poder lograr reunir a las personas y realizar todo lo que implica la tramitación respecto a estas expulsiones.
0: Las autoridades atribuyeron estos resultados, entre otros factores, a la disminución de los ingresos clandestinos al país y al fortalecimiento de los procedimientos de control migratorio, tal como señaló el subsecretario del Interior, Máximo Pavés.
3: Capacidad de gestión y con mucha capacidad operativa estamos materializando las órdenes de expulsiones de acuerdo a la ley, estamos ordenando nuestra casa y estamos de a poco restaurando la cultura del orden migratorio en nuestro país, lo que se suma a las gestiones que se han hecho en la macro zona norte y lo que también se verifica en cuanto a los números de reconducción y de disminución de los ingresos ilegales en la macrozona norte.
0: En paralelo, el Ejecutivo también informó que este año se han registrado 6.384 salidas voluntarias de extranjeros, a las que se suman los 911 retornos humanitarios realizados tras los terremotos que afectaron a Venezuela. En total, durante este año ya se contabilizan 7.221 salidas de extranjeros desde Chile, de las cuales el 93% corresponde a ciudadanos venezolanos.
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5: La tragedia de Venezuela, este domingo se ha elevado a 4.490. 4.490 la cifra de muertos por los terremotos del pasado 24 de junio. Se han sumado cerca de 200 muertos más al balance oficial. El nuevo reporte fue presentado por Jorge Rodríguez, uno de los jerarcas de la dictadura venezolana, en este gobierno como pseudo interdicto, ¿no? Como manejado desde Estados Unidos, se supone, una cuestión bien rara. Rodríguez, hermano de Delcy Rodríguez, que es como la presidenta interina después de la captura de Maduro, y se mantiene hasta ahora el número de personas heridas de 16.740. 16.740 heridos, algunos muy graves todavía, producto de lo que dejaron esos terremotos, el doble terremoto del 24 de junio. Pero de nuevo, la crítica internacional a los planes que en algún momento se mostraron como grandes planes del régimen en función de las viviendas sociales, la entrega de subsidios, de casas en lugares muy acomodados como La Guaira, cerquita del mar Caribe, bueno, finalmente estaban construidas sobre arena, las construcciones no cumplían con

0: protocolo antisísmico, porque eso sí existe en Venezuela desde hace décadas, pero simplemente no se cumplió en muchas de esas construcciones a la luz de los efectos de ese terremoto, y esto lo han dicho expertos de todo el mundo que llegaron a colaborar. Delcy Rodríguez ha pedido apoyo de países como Chile para la reconstrucción, precisamente por la experiencia chilena en este tipo de contingencias. La Guaira, seguramente la zona más afectada, hay una respuesta humanitaria importante de parte de todo el planeta. Siguen algunos equipos de rescate, pero después de lo que ha ido ocurriendo, se ha perdido la esperanza de encontrar nuevos sobrevivientes. Ha pasado mucho tiempo ya, y hasta ahora se cuentan de nuevo 4.490 muertos.
1: Miramos lo que ocurre en el mundo, miramos lo que ocurre en nuestro país, particularmente con la crisis del empleo. El viceministro Mas aseguró que el gobierno seguirá ampliando su plan para enfrentar la cesantía. Hizo un llamado a la oposición a comprometer también acciones. Esta semana podría haber nuevos anuncios. Cristian Aburto.
2: El gobierno informó de un paquete de medidas para impulsar la generación de trabajos en Chile, el cual está en el marco del plan Modo Empleo. El objetivo es crear 50.000 nuevos puestos de trabajo en 4 meses, por lo que se comprometieron 50.000 millones de pesos para este fin. Con ello se otorgarán 20.000 subsidios a las nuevas contrataciones de hasta el 50% del ingreso mínimo mensual por 4 meses a empresas que contraten de forma inmediata. Además, se creó un fondo para generar empleo vía gobiernos regionales y a través de obras de mejoramiento urbano. El desempleo en Chile alcanzó su peor nivel en 5 años. La tasa de desocupación llegó al 9,4% entre marzo y mayo, con un alza de 0,5 puntos en 12 meses según las cifras publicadas por el Instituto Nacional de Estadísticas. Ante esto, el viceministro de Economía y Minería, Daniel Mas, hizo un llamado a la oposición a comprometer sus acciones para generar empleos y crecimiento. Además, aseguró que desde el gobierno tienen estrategias en el corto, mediano y largo plazo, lo último a través de la mega reforma.
3: Un llamado a la oposición que tenga más altura a la emergencia laboral que tenemos en Chile, que comprometan sus acciones y sus votos en generar crecimiento y generar empleo. Crecer a un 2% prácticamente no crecer. Esto tuvo muchas consecuencias. Una de ellas es el empleo, pero más que mirar para atrás, nosotros hoy día estamos haciéndonos cargo. Esta es la situación que tenemos. Tenemos un paquete de corto plazo, tenemos una estrategia de mediano plazo y tenemos reconstrucción en el mediano y largo plazo.
2: En entrevista con La Tercera, el ministro del Trabajo, Tomás Rau, dijo que hay una crisis del empleo que viene desde hace 41 meses, pero añade que no es momento de culpar al gobierno anterior. Desde el Parlamento también surgieron declaraciones. El diputado comunista Luis Cuello dice que las distintas medidas del gobierno en ahorro fiscal han agravado el problema del empleo. En cambio, su par republicano, Stefan Schubert, cree que se tienen que comprometer los esfuerzos de todo el Estado para abordar esta situación.
4: El empleo en Chile tiene un problema estructural que se ha agravado con las medidas de ahorro fiscal que el gobierno ha implementado para rebajar los impuestos a las grandes fortunas, con el bencinazo que ha encarecido el costo de la vida, con los recortes que han significado un freno a la inversión y menor consumo. Una medida indispensable para recuperar empleo es revertir los recortes del gobierno.
5: Creo que la forma correcta es no dejar la situación del desempleo solo radicada en el Ministerio del Trabajo, sino que comprometer los esfuerzos de todo el Estado. Y es más, más allá del Estado, estamos todos convocados a resolver el problema de desempleo, a trabajar juntos en pro de que existan más puestos de trabajo formales para brindar trabajo a nuestros compatriotas.
2: El economista del Centro de Investigación de Empresa y Sociedad de la Universidad del Desarrollo, Carlos Smith, afirma que el tema del desempleo es un problema de Estado más que de algún gobierno de turno, y sostiene que la causa principal es el bajo crecimiento del país a través del tiempo.
6: El desempleo de hoy día es un hijo finalmente de un problema estructural de larga data que tiene que ver con este bajo crecimiento y que el gobierno anterior sumó un deterioro cíclico y que el gobierno actual todavía no logra revertir. Por lo tanto, si uno se pone a repartir culpas, es bastante estéril eso. Lo técnicamente correcto es reconocer que ningún gobierno por sí solo creó ni va a resolver esto. Se sale de esto creciendo, y crecer es tarea del Estado, no de un periodo presidencial.
2: Recordemos que el gobierno estudia otras medidas a través de la mesa de reactivación laboral, la que propone un plazo menos acotado para distribuir el límite de la jornada laboral, permitiendo que el promedio de 40 horas semanales no tenga que cumplirse estrictamente en cada mes. Además, desde la CUT dicen que están de acuerdo con las políticas en pro del trabajo, pero que es importante apuntar a la calidad del empleo y no al trabajo esporádico.
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24: 7:01.
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Muy buenos días provincia, buenos días Chile y el mundo. Un duende chico del computador se había metido, pero lo sacamos cuspiendo de una oreja. Son las 7 de la mañana con 9 minutos, 7 de la mañana con 9 minutos. Estamos en directo, en vivo, para acompañarles durante esta jornada del día lunes, iniciando una nueva semana, semana especial. Estamos con nublado, neblina alta, mucha llovizna durante la noche y la madrugada. Está todo húmedo, tanto la calle, el pavimento, como los techitos de las casas, algunos vehículos, las veredas. Nada se ha dejado de mojar. Está todo mojadito, como si hubiese llovido. Exactamente así. Pero no, es producto del nublado y la neblina por ahora, por ahora. Son las 7 con 10, 7 de la mañana con 10 minutos. Les saludamos a nombre de todo el equipo de la radio, dirigido por nuestros directores Jean-Pierre Carolina Pasarín. Soy Andrés Flores, junto a nuestro productor general, el profe, y todo el equipo humano que está cada uno en sus puestos. Hoy día les vamos a acompañar en un matinal express, más reducido, más resumido. Vamos a estar con hartas cositas, así que vamos a ir bien ágiles durante el transcurso de esta mañana. Iniciando esta semana cortita, por lo menos nosotros vamos a estar lunes, martes y miércoles, si Dios así lo quiere. El feriado no, el sándwich tampoco, así que vamos a tener feriado largo. Esperando las lluvias, hay que cuidarse, prepararse y estar a la expectativa, pase lo que pase según el pronóstico. Por si acá, nunca está de más, siempre hay que ser precavido. Les damos la bienvenida a nombre de todo este equipo humano. Como todos los días, agradecemos al gran Creador, al Todopoderoso. Gracias Dios por este día. Bendice a nuestra provincia del Huasco y acompáñanos en este 13 de julio, día lunes. Bienvenidas y bienvenidos a compartir juntos la mañana. 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Ahí están nuestros auspiciadores ya saludados, presentados en el escenario radial de nuestro matinal madrugador. Buenos días, provincia, les da la bienvenida. Y como siempre, con nuestra portada folclórica, páseme la tijerita, vamos a cortar la cinta, inaugurar esta fonda radial virtual para acompañarles inmediatamente con el pie derecho y con nuestro folclor presente cuando ya falta cada vez menos para fiestas patrias. Bienvenidas y bienvenidos. Le indico la hora, 7:13 de la mañana.

0: Con los pulentos de la cueca, el marinerito, las 7 con 15 minutitos, viene una cueca más de ellos, ¿eh? Porque en esta parte vamos a hacer un pequeño de dos en dos nada más. Bueno, ya arrancó el matinal, buenos días provincia, para acompañarles a ustedes desde las primeras horas, desde los primeros minutos del día, con esta llovizna que nos ha traído una neblina y el nublado. Hay una mezcla, hay nublado y hay neblina alta. Y toda esta llovizna desde anoche y de madrugada, bien mojadito el panorama, así como anticipando lo que podrían ser las lluvias. ¿Hay preocupación? Sí hay preocupación, porque no sabemos qué características trae, a pesar de todos los anuncios habidos y por haber. 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Hoy es lunes, hoy día es 13 de julio de 2026. Usted nació un 13 de julio, está de cumpleaños. El santoral de hoy día, Santa Teresita de los Andes del Niño Jesús y San Enrique. Felicidades entonces para las Teresitas y para los Enrique que están de onomástico. Esta semanita que comienza va del 13 al 19 de julio. Semana del 13 al 19 de julio. Semana hábil cortita. Recuerde que tenemos un feriado intermedio y un sándwich. El feriado intermedio va a ser el 16 y el sándwich es el viernes 17 hábil, entre el feriado y el sábado, por eso que se llama sándwich. Es lo que va en la, al medio de las dos tapas de pan, por eso que se le llama sándwich. Y algunos van a tener feriado largo, exacto. Van a trabajar lunes, martes, miércoles, después jueves, viernes, sábado, domingo, hasta el próximo lunes, si Dios quiere. Algunos, no todos. 7 con 18 de la mañana, vamos con la segunda pata de los pulentos. Esta es la fonda radial de la XQA5.
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La cueca del Monrero con los pulentos de la cueca. Eran dos cuecas pegaditas, pero las separamos nada más ahí un pequeño de dos en dos. Con el mismo grupo, a eso me refiero. Las 7 de la mañana con 20 minutos, 7 con 20. Estamos en vivo y en directo saludando a toda nuestra querida audiencia. ¿Cómo está la audiencia fiel, las madrugadoras y los madrugadores? Bueno, ya quedamos bien informados a través del diario de Cooperativa, primera edición del día, que va de 6 a 7 de la mañana, con todas las noticias nacionales e internacionales, cooperativas, regiones y lo que va a pasar con la lluvia o lo que ya está sucediendo con la lluvia en la zona sur, ya se viene a la centro sur, después más al norte, va a agarrar hasta la región de Atacama, una gran parte, si Dios quiere, bueno, esperamos pues, esperamos que Diosito y la naturaleza y San Isidro se porten bien con nosotros, que no sea tanto, dicen por ahí, o que sea como sea, lo bueno es estar preparado. 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Todo pasando, todo pasando. 7:21 de la mañana, el equipo está achilladito. Ya nos tomamos el primer tazón de té, ahora va el segundo y con desayuno. Bien abrigadito porque hace un poquito de frío y está bastante húmedo el ambiente. No sé si está lloviznando todavía, pero por lo menos hasta hace poco rato sí. A ver, a esta hora en la información local dice cielo nublado, neblina media, muy mojadora durante las últimas horas, entre la noche y la madrugada. No sé si está más calma ahora. En algunos puntos puede que esté más baja o más lloviznosa. Cuídese. Todo mojadito, calles techumbre, perfecto, sí, ese informe ya lo tenemos. Temperatura mínima fue de 7 grados a las 3:50 de la madrugada. La temperatura al momento 8 grados con una humedad que alcanza el 79%. Pronóstico para hoy nublado parcial. Temperatura máxima probable solo 17 grados, mire usted. 17 grados como máxima es poquito, es bajita. Va a estar más bien frescolina la jornada, friecita. 7 de la mañana con 23 minutos, 7 con 23. ¿Cómo están? ¿Bien? ¿Todos bien? ¿Con ganas? ¿Con entusiasmo? Ya, ahora nos quedamos con los guasos de Algarrobar, ¿son o no? No, los guasos del amanecer. Primera parte, 7 con 23. En esta fonda nos faltan las cuecas, pues. Sobra.

Esa es la cueca del mundial en el que no estuvimos, pues los guasos del amanecer, primera parte, sino si ya viene la segunda patita con ellos, las 7:25 de la mañana, lindo día, buen despertar, buena jornada, buena semana cortita, buen lunes, bendecido día, como todos los días agradeciendo al Todopoderoso porque nos da la fuerza, las energías y las ganas para enfrentar esta nueva jornada. 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No se olvide que allá en Sargento Aldea abajo, pasado el techado al fondo, casi cuando uno va doblando para el centro, ahí, el servicio de puestos internos está cortada esa calle. Están con un tremendo forado largo ahí con alcantarillado, hay que tomar medidas de cuidado. Bueno, están las señaléticas, está la precaución respectiva. ¿Cómo va todo? ¿Cómo va todo? Lindo despertar, buen día. Harto que hacer, se va a preparar harto usted también, ¿sí? Va a poner el parche antes de la herida, mejor prevenir que curar, ¿no es cierto? La Dirección Meteorológica de Chile, clima para Vallenar, cielo completamente nublado. Se mantiene nublado gran parte del día. Hoy día con una mínima cercana a 6 graditos y una máxima que no va a superar los 17. Y en la información específica habla de 10% de precipitaciones. ¿Será lo que ya pasó? ¿Las lloviznas del nublado y la neblina? Puede ser porque está todo húmedo. Viento 3 kilómetros. Humedad del aire que podría llegar hasta un 80%, si por ahí andamos cerquita. Calidad del aire buena, esta humedad ayuda bastante, ¿no es cierto? El pronóstico extendido: martes nublado, miércoles nublado, jueves lluvia, viernes lluvia, sábado lluvia, domingo lluvia, lunes nublado parcial. ¿Se da cuenta o no? ¿Se dio cuenta? Pronóstico extendido para la zona de Vallenar y alrededores. Vamos a bordear con las mínimas que podrían andar entre los 6, 7, 8, 9 grados y las máximas que no van a superar los 14. Mire usted, eso en el pronóstico extendido. Mínimas que van de 8, de 9, de 11, de 10, 13 y hasta 14 grados como mínima. Bueno, ahí está la Dirección Meteorológica de Chile. ¿Le quedó claro, no es cierto? Yo lo leo rápido nomás para que lo comprenda el que quiere escuchar nomás, pues. Las 7:28, portada folclórica.

El ojito que tuviste, los guasos del amanecer, que era la cueca que estaba faltando. Hasta ahí, por lo menos de dos en dos, vamos bien. 7 de la mañana con 30 minutos, hora 7 minutos 30. 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Semana cortita para la escuelita, bueno, la educación. 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Saludamos a don Claudio y a todo el equipo de trabajo, que ya se apresta un nuevo día. Esperamos que esta semana esté buena, esté entretenida, esté agradable, sea simpática. Que caiga agüita. Lluvia queremos. Que no haga destrozos, que no haga daño, pero necesitamos el agua lluvia. Se tiene que portar bien la naturaleza con nosotros en esta temporada invernal. Sí, se dice mucho, se ha dicho bastante en estos últimos días, en las últimas horas. Hay muchos informes, hay muchos datos, mucho antecedente, pero si usted busca el hilo conductor, se va a dar cuenta que la gran mayoría se refiere a lo mismo. Probables lluvias, algunas persistentes, fuertes, de moderadas a fuertes, con tormentas eléctricas, viento, un poco de nieve en la alta cordillera. Es como un tren de frentes meteorológicos que ya ha empezado a afectar la zona sur y viene avanzando del sur hasta llegar hasta nuestra región de Atacama, el lado sur de la región de Atacama. Aunque también en las últimas horas se había ampliado el informe a no solamente provincia del Huasco, sino que otros puntos de la región de Atacama. Las 7:33:27 para las 8 y ahora nos quedamos con el dúo Rey Silva. Esto lo vamos a hacer pegadito. Pegadito. 27 para las 8.

Hojita verde quisiera ser para que de mí te acuerdes el do, re y silva. Y aquí está la segunda, que se llama El Pañuelo. Faltan 25 para las 8 de la mañana. Conduzca con precaución, por favor.

0: Muy bien, ahí está el dúo Rey Silva con sus dos cuequitas que estaban programadas en la parrillita musical. Bien cuequero, empezamos este día lunes, ¿eh? Esta semana cortita. Va a ser más corta que un suspiro. 23 minutos nos separan de las 8 de la mañana, 23 para las 8. 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Somos Buenos Días Provincia, el matinal madrugador que les va a acompañar hoy día Express. Hoy día no vamos a alcanzar a hacer noticias y vamos a terminar un poquito antes el matinal. 23 para las 8 de la mañana, lindo día, buen lunes, esperando la lluvia se llama esta semana, esperando la lluvia. Vamos a orar juntos, ¿les parece? Ya todos juntitos vamos a hacer un momento de oración, con respeto, con cariño. Dios, el Creador, nos dice hoy, hijos míos, no permitan que el miedo robe la paz que he puesto en sus corazones. Los conozco. Conozco cada desafío que ustedes enfrentan y que nunca me han apartado de su vida. Aunque el camino parezca incierto, siempre estoy guiando cada uno de vuestros pasos. Confíen en mí con aquello que cuesta controlar en sus vidas, porque ustedes son humanos. Abriré aún así las puertas correctas en el momento preciso. Permanezcan fieles, sigan orando y recuerden que mis planes para ti están llenos de esperanza, propósitos y una alegría duradera. Amén, amén y amén. Que las bendiciones lleguen a toda la provincia del Huasco, a cada rinconcito. Y lleguen a toda nuestra gente linda, maravillosa, espectacular. Le hagan cumplir metas, objetivos, a dar pasos seguros. Señor, bendice a nuestro equipo radial. Bendice a nuestros auditores. Y particularmente a nuestros auspiciadores, que son los que hacen que estemos juntos cada día. ¿Está bonito?
1: Está bonito.
0: 21 para las 8 de la mañana. Ah, sí, tierra chilena con la consentida. Ah, es un pedido musical. Bueno, ya empezamos.

Qué cueca más relinda, oiga, la consentida clásica. Ahí estaba con la versión de Tierra Chilena, y creo que unas 37, estaba contando el otro día, versiones de la consentida en nuestra parrilla musical. Estamos, podíamos tocar una diaria y nos sobraría para el mes. Sí, buena. 18 minutos para las 8 de la mañana, somos XQA5, buenos días provincia del matinal. Y llegó el lunes, hoy día 13 de julio de 2026, feliz cumpleaños. Teresita y Enrique, mira tú, a Teresita y Enrique, la Teru y el Quique. 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El día viernes están igual que los payasos, el productor chico y el productor grande. ¿Quién va a mandar el lunes el mensaje de reflexión? ¿Usted o yo? Hágalo usted o lo hago yo. Y así estaban, pues, hasta que ya parece que entre los dos se pusieron de acuerdo. ¿Cuál es la reflexión de hoy día lunes? Gentileza de los dos productores, el que se fue y el que está. El chico y el grande. ¿Ve que están igual que los payasos ustedes? Dice, que hoy sea un bonito día para ti, llenito de bendiciones, y que tenga mucho amor. En todo lo que hagas, pon amor, porque Dios siempre está contigo. Bendiciones para nuestro valle. A las auditoras y auditores regalones y fieles. Hasta que se pusieron cocoroco. Tan tiernucho que están. 17 para las 8, pero está bueno para día lunes. Viene Doña Violeta Parra. La cueca de los poetas está. Me gusta.

La cueca de los poetas a cargo de doña Violeta Parra. La Violeta, como le dicen algunos. Las 7:45, un cuarto para las 8 de la mañana. Lindo día, buen despertar. Con la patita derecha, siempre positivo. A pesar de todos los problemas, nadie está ajeno, somos humanos. A todos nos pasa algo. Hay que echarle para adelante, nomás no va quedando otra. Ver el lado bueno, el lado positivo. Como dice acá mi productor, el vaso medio lleno siempre, no medio vacío. 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Sofía Aguilera Topi en Carrizal. ¿Cómo le habrá ido a la Topi el fin de semana con la fiesta de San Pedro? ¿Habrán estado buenas las ventas? Espero que sí. Mi dulce receta más sanito, más rico, por encargo. Publiqué pasada las 6 de la mañana en el Facebook, ¿eh? Pasada las 6 publiqué en el Facebook.

0: Bonita, me presentó mi compadre. Les pregunté de Santiago, me dijeron que de Paine.
1: Y la echamos con la cueca de las sandías de Paine al tiro.

0: al desperdicio. Se robaron el servicio sartenes y cacerolas, veladores y consolas, vejillas en general. Y en un día más cabal que el director mire para el lado, hasta le habían robado la partida musical.
1: ¡Claro, padre! ¡Muchos ladrones ahora! ¿Hasta cuándo abusarán los comerciantes bandidos? Al pueblo tienen hundido, no miran al que dirán. Con la recesión, compadre.
0: Ah, echamos con la cueca la recesión.
1: Pero con esta cueca va a cambiar todo.

Las sandías de Paine y la recesión, las cuequitas a cargo de los hermanos Campos. Faltan 9 minutos para las 8 de la mañana. Ahí está el cielo nublado, neblina alta, está húmedo el ambiente, fresquito pero no helado. Sí, fresquito pero no helado, por lo menos acá en la zona de Vallenar. Está, mire, nosotros estamos con unos agradables 13,5 grados acá en el estudio. Sin calefacción, ¿ah? Naturales nomás, naturales. Y afuerita puede que esté un poquito más fresquito, unos 11, 11,5, casi 12, por ahí, por ahí, por ahí. En todo caso, la gente como a esta hora anda abrigadita, los niños al colegio, muchos a la pega, otros conduciendo, con harta precaución. 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

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Vamos a revisar el perfil, ¿le parece? En el Facebook. En mi perfil personal, en donde aparezco como Andrés Humberto Flores Guajardo, escribí pasadita a las 6 de la mañana lo siguiente. Hola, ¿qué tal? Muy buen día. Primero Dios. Esperamos sea un gran día, semana cortita, esperando unas gotitas o unas gotas, como quiera usted. Sí, le puse las gotas ahí para que vieran. Dios y San Isidro, permítanse a lo justo y lo podamos soportar. A prepararse por siaca, le puse. Es lunes 13 de julio de 2026, éxito y bendiciones, y que el Padre bueno nos cuide. ¿Me faltó la N ahí o no? Sí, o me salté, o se saltó la publicación. Al digitar de repente pasa eso, lo voy a corregir, no se preocupe. Que el Padre bue y aparece el espacio, falta la N y después dice O. Se refiere a bueno, nos cuide, dice. Ya, muy serio estoy en la foto, pero es que hoy día amanecí serio. Él, pues serio. Vamos a revisar. Sergio Antonio Berríos, Gubier González, Cristian Berríos Mancilla, Álvaro Torres Torres, Yolanda Quevedo, Hernán Mandiola Morales, Osvaldo Bravo Rojas, Batuel Rojas, Cuadra Juana, Verónica Leitón Ábalos, Nancy López, Angélica Pizarro Meneses, Alejandro Enrique Santibáñez Craig, está de santo hoy día el Quique. Janito, a ver si la Sole te prepara algo rico hoy día. Mauro J.T. Hinojosa, Roberto Calderón Gómez, el Colono, ¿cómo está el Colono por la comarca? Rosa Ingrid, Ricardo Ulises Castro Brizuela, Ricardiño, Blanquita Esther Faura Cortés, gracias Blanquita por tu aporte, tu ayuda, tu colaboración, tu buena onda. Gracias por volver en gloria y majestad. Karen Estrella Núñez López, Elizabeth Álvarez González, Oscar Godoy Araya, Claudia Sepúlveda Salazar, mira la Claudita, linda, preciosa, regia, estupenda. Vladimir Fernando Volados Rivera, don Vladi, ¿cómo está? Doris Campillay Figueroa, Fabiola Paredes Villarreal, Félix Castro Villalobos. Y yo, don Andrés Humberto Flores Guajardo, siempre le coloco me gusta, me encanta, me importa mi propia publicación. Alvarito fue el primero en escribirnos, bendiciones y feliz inicio de semana, Andrés, y madrugadores de la provincia del Guasco, que tengan un excelente día lunes y contento, señor, contento. ¿Qué pasó con Deportes Vallenar? Perdió, ¿no? Ahí me cuenta Alvarito por interno, porfa. Álvaro Torres Torres me envía el cafecito virtual. Nancy López, muy buenos días, Andresito, que tengas un bendecido inicio de semana. Gubier González se la juega con esa linda tarjeta virtual. Las tacitas antiguas que venían con esos diseños tan bonitos. Buenos días, feliz lunes, que tengas una excelente semana. Oiga, que están ricos esos dulces. Tírate uno de verdad por acá. Claudia Sepúlveda Salazar, buen día querido Andrés, feliz y bendecida semana, saludos desde La Serena. Ah, está en La Serena, la flaca. Saluditos, Claudita. Fabiola O. Castillo, buenos días, lindo y bendecido día, gracias Fabi. Cuadra Juana, ay, qué bonita su tarjeta, buenos días, muy primaveral con hartas flores. Así se va a poner el desierto florido después de las lluvias. Más relindo.
Hernán Mandiola Morales, buenos días amigo Andrés, buenos días provincia, que tengas un excelente inicio de semana junto a todo tu equipo. Hay que prepararse para la lluvia, bendiciones, sin duda amigo. Ya vaya comprando el nylon ya, los sacos con arena, el tapa gotera. Alejandro Santibáñez Crey, Janito, muy buen día y una excelente jornada laboral con tus auditores de la provincia, estimado Andy. Gracias, Janito. Te mando un abrazo, compadre, en el día de tu santo, ¿eh? Alejandro Enrique, hoy día San Enrique, pues, y Santa Teresita, por la Teresita de los Andes. Teresita de los Andes. 2 minutos para que sean las 8 de la mañana. Ahí revisé la publicación de Facebook. Vamos con 2 cuequitas, mucho bla bla. Los choros y llegaron las fiestas patrias con Ray Trayen. Pasen los que están mirando en la puerta y entren nomás, pasen a la fonda, aquí nadie cobra. Tienen que pagar las empanadas y el vino, sí.

Ah, va a ser un alto. Bueno, haga un aro entonces para que se tome su jarrón de té ahí tranquilito nomás. Salud, salud. Choquemos los tazones. Eso. La cueca de los choros con Ray Trayen. Me falta una, pues. Llegaron las fiestas patrias que me gusta a mí. 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A ver, publicaciones de Facebook. El Camilo Villegas dice, pasando por aquí para desearles un día genial, que todo lo bueno les encuentre, les siga y se quede con ustedes, carguen baterías y a disfrutar. Está bueno tu mensaje, Camilín, un aviso, un saludito cariñoso. Mira, el Facebook me está ofreciendo ahí las imágenes con la inteligencia artificial, con la IA. Fotos antiguas, oh, qué bonito. Simpático, simpático, me parece. Los informes de Senapred han llegado, sí, con respecto a las lluvias. ¿Qué podría pasar? Saluda a Nancita en WhatsApp. Buenos días, don Andrés. Buenos días, provincia. Que tenga lindo día. Que Diosito nos bendiga con lluvia, pero que no sea tan lastimosa. Claro, que no nos eche a perder el panorama. Que subió un jugo de Godoy hace 2 horas, música cristiana. Dice, hoy es 13 de julio, antes de salir por la mañana, pronuncia estos 4 hechos. Soy elegido por Dios, soy protegido por Dios, soy sostenido por Dios, soy bendecido por Dios. Si estás de acuerdo, demuéstralo con un amén, que tu amén sea testimonio de tu fe. Está bonito, me encantó. ¿Esto quién lo subió? El Polo Cortés. Les comparto el primer capítulo de mi microserie Valles de Atacama, según porfa, véanla en YouTube y se pueden suscribir a mi canal, sería de mucha ayuda. Necesito 1000 suscriptores y suscriptoras para eventualmente poder monetizar el contenido, ya que se hace caro poder autofinanciarlo. Son varias herramientas que se ocupan y además un montón de tiempo de edición y producción. También recibo donaciones. Bien, buena compadre, ¿eh? youtube.com Valdivia llega al Valle de Copiapó. ¡Qué bonito! Bien, felicitaciones. El evento meteorológico para la zona. El habido. ¿Lo tengo de amigo? Ah, ya, ya, perfecto, no hay problema. Ahí aparecen varias personas en todo caso, ¿eh? Ya, gracias, gracias, chiquillos. Chiquillas. A ver, voy a saludar a Elenita. Buenos días, Elenita. Elianita, que suenan casi igual. Hola, Elianita. Buenos días, Andresito, acá tomando desayuno. Rosy me dice, hola, Andresito, te quiero mucho. Nuestro despertador humano, disfrutando con nuestra programación y disfrutando del folclore que me encanta. Sí, a mí también. A mí también. Ah, la cueca que estoy debiendo, póngala al aire, pues. Esa misma. 8 de la mañana con 4 minutos.

0: poquito más de dos meses vamos a estar celebrando las fiestas patrias de Patenquinche. Llegaron las fiestas patrias con Ray Trayen, las 8:05, bien cuequeros día lunes, ¿ah? La Jime me está echando la talla. Y Andresito, amaneciste bailando cueca tan temprano. Usted sabe que después de las 7, después de la cooperativa, viene el matinal, pues. Claro, ¿qué dice don Ernesto Alcayaga en WhatsApp? Buenos días, Andrés, recién pasamos camino a Vallenar y en Imperial Bajo, al lado de la iglesia, presenciamos un incendio. Vimos a bomberos, dice, vimos a bomberos dirigiéndose a la zona, manejar con precaución. Perfecto, gracias, amigo, ¿eh? Dice, buenos días, Andrés, recién pasamos camino a Vallenar y en Imperial Bajo, al lado de la iglesia, presenciamos un incendio, vimos a bomberos dirigiéndose a la zona a manejar con cuidado. Ya, compadrito, se pasó. Muy amable, querido amigo, ¿eh? Don Ernesto Alcayaga ahí me habló por WhatsApp para contarme aquello. Déjeme actualizar acá el tema del WhatsApp. Ya, está listo. Me mandaron también el ejemplar del noticiero del Huasco Papel Digital temprano, ahí el periodista Carlos Opaso, ya lo voy a leer hoy día más temprano, ¿eh? Sí, más temprano lo voy a leer. Luego nomás el profe me va a estar tirando las orejas. Don Batuel Rojas me manda dos fotos postales, bien nublado, ¿para qué le digo? Bien nublado, con su buena cuota de niebla. El nublado es una cosa y la niebla es otra. Nublado y neblina alta. Con medio borrosa salió la foto, ¿eh? Está medio entonado el fotógrafo, ¿no? Si salieron medias borrosas, que el frío, el nublado, la neblina y todas esas guifas. Adelante, don Batuel, vamos con su report de la mañana. ¿Cómo está?
1: Buenos días, amigo Andrés.
0: Hola.
1: Buenos días, provincia.
0: ¿Qué tal?
1: Ya estamos en Vallenar, Tierra Santa.
0: Ah, llegó ya, sano y salvo. ¿Qué pasó?
1: Un nubladito.
0: Sí.
1: Bien. Está desde Huasco, Freirina.
0: Claro, claro.
1: A llenar, nubladito alto. Neblina poca.
0: Ya.
1: Muy mojadito, sí, todo sí, mojadito. Llovizno. Durante la madrugada, así que.
0: Claro, claro.
1: Está todo, pero fresquito, como preparándolos.
0: Ah, ya.
1: Para lo que se viene, que es una lluvia muy importante.
0: Chatito.
1: La C46 está toda expedita. Ningún problema.
0: Qué bueno.
1: Y bueno, pues va a comenzar la semana con harta energía y, como diría por ahí, con optimismo y fe.
0: Eso.
1: Así que eso, amigo Andrés. Con harta precaución esta semana.
0: Claro.
1: Vamos subiendo los ríos a los techos. Y arreglar todo.
0: Tuviste todo el año
1: pasado. Saludos, bendiciones. Eso lo hace.
0: Gracias, Batu, muy gentil, muy amable, con toda la gracia y con todo el entusiasmo de don Batuel. Esta semana parece que no va a tener tapadón, ¿no? Porque el jueves 16 es feriado. La próxima semana sí se está sobando las manitos para celebrar el aniversario de la Academia de Fútbol de Arqueros Tapadón. Gracias, don Batu. Sí, pues nublado alto, con neblina media. Y la mezcla de los dos nos trajo llovizna desde ayer. De hecho, ayer la neblina entró temprano. La Camanchaca se hizo presente temprano y estaba brumoso, ¿se dio cuenta? Se mantuvo brumoso casi todo el día, a pesar del sol y todo aquello. Estaba bien frescolina la jornada. Los chacareros de Paines. ¡Ay, el amor! ¡El amor, el amor!
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trabajando de una manera.

0: Ay, el amor con los chacareros de Paine a las 8 de la mañana con 12 minutos. 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Buenos días, provincia, el matinal. Llegó el lunes, inicio de la nueva semana, hoy día 13 de julio. Semana cortita, con feriado intermedio y con día sándwich. Que estuvo trágico el fin de semana. Partimos el viernes en la mañana, ¿se acuerda? Del choque de los dos vehículos ahí en el sector El Pino. Con volcamiento, con lesionado, por la chita, ¿no? Que está fatal ese sector, ¿eh? Está muy fatal. Ahí sector El Pino, entre Ferreirín y Huasco, claro, por la ruta C46. ¿Qué más hubo el fin de semana? Oiga, lamentar el fin de semana un incendio estructural en calle Marañón con Brasil. Marañón baja, Brasil cruza ahí, hacia el lado del cerrito, de la ladera. Dice Marañón con Brasil, incendio estructural, lamentar este hecho. Hubo pérdida total en una vivienda que la habitaban dos personas, un adulto y un joven, padre y su hijo respectivamente. Y lo bueno ahí que el área social de la municipalidad de Vallenar levantó la emergencia con todos los antecedentes, hizo entrega de un kit de emergencia y se estaba realizando las gestiones para solicitar una vivienda de emergencia para poder instalar en el lugar una vez que se retiren todos los escombros. Qué lamentable. Lo bueno es que no hubo víctimas fatales. Lo lamentable es la pérdida total ahí en el lugar. Lamentar por esa familia de dos personas, dos varones, su padre y su hijo. Y siempre el vecindario atento, no solo para ayudar, sino que para gestionar alguna ayudita extra. 8 de la mañana con 14 minutos, 8 con 14. ¿No paran los accidentes? Sí, pues sí, permanentemente tenemos esos antecedentes de la conducción irresponsable en la carretera, en la ruta, en los caminos. Pero también aquí en el lado urbano, al centro de nuestras ciudades, de nuestras comunas, también se presentan algunos hechos que son perfectamente evitables.
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0: Exactamente, las comadres son entretenidas, esa coquita me encanta, amor variable. Las 8 de la mañana con 17 minutos, 8 con 17, a esta hora acompañadito de nuestros auspiciadores, saludando a Café La Plaza desde las 7 y media con desayunitos con churrasquitas, ahí en La Plaza Ambrosio Higgins, esquina de Prat. 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Agende con tiempo para estos últimos días que van quedando de esta semanita, porque julio, uy, va rápido, rápido, rápido, rápido. 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Vamos a toda la región para los eventos. Gracias por preferirnos. Estamos en Altos del Valle, en el espacio físico de Donde la Belén. Con respecto al informe que emitió Senapred de la región de Atacama en relación al lamentable incendio, dice lo siguiente, textual, reporte 151A, lugar comuna de Vallenar, región de Atacama, fecha del evento el día 12 a las 2:46, hora de envío del informe, 12 del 7 a las 4:40. Informe de incidente o emergencia, incendio estructural. Resumen de la situación, dice, de acuerdo con la información proporcionada por la central del Cuerpo de Bomberos de Vallenar y el departamento del COGRI de la comuna de Vallenar, una vivienda resultó destruida producto de un incendio estructural ocurrido en la intersección de las calles Marañón con Brasil, pleno centro de la ciudad de Vallenar. Producto de lo anterior, resultaron dos personas damnificadas, quienes se trasladarán a casa de familiares. Por otra parte, personal del departamento del COGRI de la comuna de Vallenar realizará las coordinaciones para realizar entrega de kit de habitabilidad a los damnificados. Curso de acción. Trabajaron en el lugar personal de bomberos de Vallenar, Carabineros de Chile, Municipalidad de Vallenar. Esta dirección regional finaliza monitoreo de dicho evento, lamentando la situación. Sistema Regional de Prevención y Respuesta a Desastres, Unidad Nacional de Alerta Temprana SENAPRED, Sistema de Gestión de Emergencia e Informe Técnico de Incidente y Emergencia respectiva. Lamentar el hecho. Gracias a Dios no pasó a más viviendas, no hubo personas heridas o fallecidas. Lo lamentable sí es la pérdida total ahí del inmueble, de los enseres y todo aquello. Siempre va a ser una tragedia. 8 de la mañana con 20 minutitos. Está pendiente la cuequita larga de Jorge Yáñez. ¿La tiene lista? Póngala al aire, por favor.
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12 y una son 13. Esta es la cueca larga de los Meneses, de los Meneses, sí, 14, 15. 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

0: La cueca larga a cargo de Jorge Yáñez. La habían pedido, pues ahí está para ustedes, las 8:28. Nos vamos a pasar un poquito, pero tenemos autorización. Sí, pues ya que hoy día nos vamos a ir más tempranito, estamos haciendo un matinal express. ¿Quiénes se reportan por ahí en WhatsApp? La Lucy me dice: hola Andresito, buenos días provincia, que tengas linda jornada. Muchos cariños para ti, gracias por despertarnos con folclor. No hay nada mejor que zapatear una cueca en la mañana. Don Antonio y su esposa: buenos días Andresito, aquí reciclando el pan con una buena tostada para tomar desayuno. Todas mis bendiciones para ti y para todo el equipo de la radio. Gracias por acompañarnos. Son nuestra compañía y son nuestros amigos además. Eso es cierto. Don Andrés Rivera, ¿cómo está Andresito? Buenos días.
1: Hola. Buenos días, provincia.
0: Hola.
1: Buenos días, mi hijo Andrés. ¿Cómo están? Espero que muy bien.
0: Aquí estamos.
1: Yo ando...
0: ¿Dónde?
1: Ahora en camino a Puchuncaví, al tour que tenemos para el Marbella Club Resort.
0: Puchuncaví.
1: Donde vamos por 3 días a disfrutar junto a las personas mayores. De ballenar 25 adultos mayores. Mira. Y algunas personas más jóvenes.
0: Qué bueno.
1: Se sumaron a este viaje para disfrutar estos 3 días y conocer los parajes de la quinta región.
0: Oh, qué maravilla.
1: Sabemos que estos días también nos va a tocar lluvia. El próximo ya jueves, cuando ya regrese, yo estaré por ballenar ya.
0: Si Dios
1: vamos
0: quiere.
1: A tener bastante lluvia, así que los invitamos a que se sumen a la campaña de arreglar los techos.
0: Claro.
1: También de comprar los víveres, tener velas, por supuesto, siempre, porque vamos a tener
0: zapallo para los picarones.
1: Así que hay que resguardarse bastante bien, sobre
0: todo también
1: para
0: ocuparse
1: de los adultos mayores, que muchas veces no tienen una red que los ayude a arreglar sus techos, para que también los buenos vecinos que sean más jóvenes, que también los puedan ayudar.
0: Exacto.
1: Así que de esa manera esperamos que esto que hemos anunciado tanto, amigo Andrés.
0: Así es.
1: Yo lo anuncié desde el mes de enero, que Gonzalo en el matinal me decía: oye, pero amigo, es muy exagerado anunciar en enero que vamos a tener lluvia fuerte este año. Bueno, los pronósticos ahora ya están dados y sí se espera bastante agua, que es lo que se dicen de los parámetros norteamericanos, que los que me mandan a mí del informe de Port Rotary y de Europa. Así que esperamos que también los cuidemos y tengamos harta agüita, pero también harta producción, sobre todo con las personas mayores. Un abrazo grande y nos estaremos encontrándonos ahí el miércoles, si Dios quiere, ahí tempranito con la receta ahí para cocinar rico para estos días de lluvia.
0: Muchas
1: que
0: gracias.
1: Una linda mañana. Chao, chao.
0: Chao, chao, don Andresito. Muy gentil. Por Puchuncaví anda mi amigo. Ya de verdad que hoy día tenía viaje, pues 13, 14 y 15. Y el 16 ya se vienen ya. ¿Ah? Se van a encontrar con la lluvia acá. Van a andar lluviosos allá en la quinta región y después lluviosos acá en la región de Atacama, si Dios así lo quiere. A ver por acá, don Roberto Eugenio Calderón Gómez, nuestro amigo el colono, el poeta de la comarca.
2: Muy buenos días, provincia.
0: Hola.
2: Muy buenos días, mi estimado amigo Andrés.
0: ¿Qué tal?
2: Saludo.
0: Buenos días.
2: Desde la comarca, pero ahora desde...
0: ¿Dónde?
2: El sitio de acopio acá en el barrio industrial del sector de Nami.
0: Correcto.
2: Niebla. Niebla con rocío, algo de agua cayó por acá en Luis 041.
0: Mira qué bien, las gotitas.
2: Salí prácticamente con noche porque estoy trabajando acá en el sitio.
0: ¿Ya?
2: Así que bien, pues bien, de esperar que tengamos algo de agüita, no
0: claro,
2: mucha,
0: claro.
2: Para que no sufra mucha gente, porque lamentablemente con las lluvias por acá siempre hay problemas.
0: Gente que se moja, tiene problemas.
2: Padece, ¿cierto? El tema de con el tema de la lluvia, se moja en sus cosas,
0: cierto.
2: Comienzan las enfermedades, así que lo justo y necesario nomás,
0: claro, claro.
2: Le pido al universo.
0: Nada
2: eso,
0: más.
2: Que tengan un lindo día, está fresquito, está agradable,
0: sí.
2: Así que felicidades a todos y una linda semana, un abrazo.
0: Sí, muchas gracias Colono, muy gentil, igual para ti, todas las bendiciones, buena reflexión también, hay que ser solidario, humanitario y pensar en el prójimo. Entre la noche y la madrugada la cosa estuvo cotota porque lloviznó harto. Ahora está un poco más tranquilo el panorama, pero igual nublado y también se mantiene la neblina alta. Una especie de bruma húmeda, una cosa así. Fresca, fría, claro. 8:33 está como para un desayuno rico. Sí, puede ser un desayuno rico a esta hora de la mañana. Gracias por los reportes, por los mensajes, por sus saludos. ¿Quién dice por acá? Mi amiga Gina. Hola Andresito, buenos días provincia, mandarte todos mis cariños, mis buenos deseos. Espero que me toques mi canción. Ella fue la que pidió a la Mirti Turra con Siempre Juntitos. Aquí cerramos la portada folclórica. Voy y vuelvo, como dice el vecino.

0: Radio XQA5 indica la hora.
1: 8:38.
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1: Ya estamos de regreso, son las 8 de la mañana con 43 minutos, 17 para las 9. Le acompaña XQA5 su radio. Buenos días, provincia, el matinal. Ya en lunes, iniciando una nueva semana, hoy día 13 de julio, semana cortita. 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Un 13 de julio del año 1793, asesinato de Jean-Paul Marat, médico y periodista francés, una de las principales figuras de la Revolución Francesa, junto a Danton y Robespierre. Fue asesinado por Carlota Corday, mujer que simpatizaba con una corriente ideológica contraria a Marat. En 1797 estalla el primer movimiento independentista en Venezuela, encabezado por Manuel Gual y José María España. Esta organización no prosperó, pero sirvió a Bolívar y Miranda para luchar por ella años más tarde. En 1813, nacimiento de Claude Bernard, médico francés considerado el creador de la filosofía moderna, autor de Introducción al Estudio de la Medicina Experimental, fallece en el año 1878. En 1869 muere Isidora Segers de Huneus, artista musical chilena que recibió su educación en París. Al organizarse el Conservatorio Nacional de Música, fue nombrada como su directora. En 1884 en Chile se dicta una ley en que la nación reconoce como deber exhumar las cenizas y perpetuar la memoria de Bernardo O'Higgins. Sus restos se repatriaron del Perú. Actualmente se encuentran en el Altar de la Patria en la Alameda de Santiago, que lleva su nombre. En 1964, el gobierno mexicano otorga la libertad al pintor Darío Alfaro Siqueiros, detenido desde 1960 por su oposición política al gobierno del presidente Adolfo López Mateos. Estamos revisando efemérides, cultura general. La agenda chilena que destaca: 13 de julio. En 1869 muere Isidora Segers de Huneus, gran artista musical. Sus salones fueron centro de una tertulia que reunió a los más conocidos intelectuales de su tiempo, como Andrés Bello, como Mercedes Marín del Solar, la primera poetisa de nuestro país. Al organizarse el Conservatorio Nacional de Música, fue designada como directora. Hasta ahí nomás se repetía una nota, pero venía con un complemento informativo, y eso siempre es bueno. 14 para las 9, cultura general a través de las efemérides y buena música para compartir juntos esta mañana de lunes. Ahí está, pues, Juan Gabriel, que lo habían pedido. Gracias al señor Sol, que no lo vemos a esta hora, pero está.

Baby, you heard me the same con The Rain, gracias al sol con Juan Gabriel. Estamos como un adolescente porfiado, contrariando el tema climatológico, sí, porque está nublado y llovizno, y ahí dice gracias al sol y no ha llovido el día de hoy, dice Juan Gabriel. Entonces la canción como que busca la contrariedad. Los que van contra la corriente, dicen, sí, van al revés. Igual que el chiste del caballero que se había caído ahí, la señora al río. La buscaba para arriba, no, es que ella era muy contraria, dice. Era muy contradictoria. Estamos a 10 minutos de las 9, día lunes, compartiendo la mañana con usted en la casita, en el trabajo, en la víspera, en la previa, haciendo algunos arreglitos en la casa. Ya llevó a los niños al colegio. Hoy día solo llovizna de nublado alto y de neblina nada más. Por ahora. Ya tenemos el informe más específico. Vamos a revisar con nuestros auspiciadores los portales informativos. 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Saludos a la tía Janet. El portal de Emol destaca lo siguiente: disputa por control de Hormuz vuelve a sacudir a los mercados. Petróleo se dispara y bolsas retroceden. El Brent superó los $79. Estados Unidos ataca a Irán y Teherán responde. Se armó la tole-tole otra vez. Incendio en Colina deja al menos 10 viviendas afectadas. Habría víctimas fatales, qué pena. Se registró en Puerto de Palos con Rodrigo de Triana. Es como la dirección. Más de 500 procedimientos en inmediaciones de colegios. La lucha contra el microtráfico en distintos barrios por parte de las policías. Muere a los 78 años Sam Neill, protagonista de Jurassic Park y figura de Peaky Blinders. ¿Se acuerda del rubio? La ola de odio que golpea a figura de Noruega y su pareja tras eliminación en el Mundial, la denuncia y mira la jugada que desencadenó todo. Lara Selnes exhibió la situación. Noticias deportivas, Mundial al día, el gesto del plantel de Inglaterra con David Beckham. Y esto se viraliza, nueva polémica envuelve a Jordi Thompson. Anuncian castigo en Rusia en medio de las negociaciones para volver a Colo-Colo. Ranking ATP ya reoficializa su brutal caída. Matías Soto sube casi 50 puestos, cae Alcaraz y revisa el nuevo top 10 post-Wimbledon. El sentido mensaje de Sinner para el lesionado Alcaraz tras ganar Wimbledon y todos los récords que ya había conseguido a los 24 años de edad. ¿Cuándo y dónde será la final de la Copa de la Liga entre Coquimbo Unido y O'Higgins y el doble premio que hay en juego? Sépalo en el portal de Mol. Se sumó Cobreloa, conoce a los 10 equipos ya clasificados.

0: clasificados a octavos de la Copa Chile y cómo se arman los cruces para la siguiente fase. España antes del 2010 no existía. Revisa el tenso enfrentamiento entre Carlos Puyol y un campeón del mundo con Argentina. Me puse a pelear y logré quitar una pistola. Adriana Barrientos relata violento robo. No le puedo creer, la heroína. La panelista de televisión terminó con lesiones a propósito de esto. Adriana Barrientos sufre violento portonazo. Ella empezó a agarrar a puñete y le logró quitar la pistola, imagínese. Tremendo riesgo. Declaran 3 días de duelo comunal por tragedia en Viña del Mar. La decisión la tomó como un gesto de respeto. Ministro de Defensa lamenta tragedia. ASOF llama a reforzar medidas de seguridad. Se dice de buscar talleres confiables a ronda por $1.000.000 la apuesta de Portal Motores por digitalizar el auto. Boris Becker, extenista, una victoria que nació de la derrota. Estudio del CEP revela la paradoja de crecer en campamentos, más acceso a beneficios, pero también a la delincuencia. Chile pierde terreno en el mercado del litio ante mayor oferta mundial. La compleja concesión para proyectos es la principal razón. Basura regada de norte a sur. 58% de los sitios de disposición opera fuera de la ley. De los 102 centros en el país, solo 43 son autorizados. Empleo proviene de relaciones sociales. En el último año, toda la creación neta de trabajo surgió de plataformas digitales en las redes sociales. Desborde critica estrategia del SELEP ante tomas. Empezamos con la tontera del diálogo. Sistema frontal llega a la zona central el jueves. Anticipan hasta 150 milímetros de lluvia entre Coquimbo y la región metropolitana. Es un parámetro, ¿eh? Pero ya le voy a entregar el dato. Celis PPD por aprobación ajustada de mega reforma. No hay certeza para un gran inversionista. Doble homicidio en el bosque. Víctimas fueron baleadas y un auto resultó incendiado. Los hombres tenían 19 y 40 años respectivamente. Bianchi, IND, con plan de reconstrucción. Es un edificio construido en una base de arena. Estados Unidos, muerte de Graham, desata carrera entre republicanos para conservar el Senado. El estrecho aliado de Trump falleció a los 71 años de edad. Hará por mercado laboral, tú tienes 2 tipos de desempleo o subempleo, por hora o por competencia. Del boca a boca TikTok. Cómo atraer clientes en el mundo dominado por las redes sociales, pero no lo es todo, fíjese, no lo es todo. Las redes sociales, uno a veces ve, hay plataformas y hay contenidos que son más atractivos que otros, pero en general hablar de redes sociales que son el boom, perdóneme, pero no están así. Pedro Palominos anticipa en Protagonistas 2030 la misión espacial chilena que presentará la USACH. CADEM, evaluación negativa de situación económica personal alcanza nivel más alto desde marzo del 2014. Aprobación de CAS cae 3 puntos. A puertas de semana decisiva, que está definido y cómo sigue la tramitación de la mega reforma en el Senado. Inviolabilidad tributaria, la herramienta que existió en Chile y cómo funciona en otros países. Eso es parte de lo más destacado que trae Mole esta mañana. 3 para las 9, hoy día vamos bien express, bien rapidito. Disfrutamos con Alico, que estuvo conversando con nosotros acá en la radio hace ya un tiempo, ¿se acuerda?
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0: el artista argentino Alico, a la calle.

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1: Así termina la versión, ¿eh? No se sorprenda. Así es versión original y tiene ese truquito al final, así como para que usted quede pendiente. ¡Ay, qué pasó! ¡Ay, no! Dice al final. No, y la canción termina abrupta, así que a todos nos deja ahí pegado, atento. Estábamos con Alico, a la cara se llama ese tema. Las 9:01, semana del 13 al 19 de julio. Sí, ya se fue la del 1 al 5, del 6 al 12, fin de semana pasado, chao. Y siguen los santos buenos, hoy día 13 de julio, Santa Teresa de los Andes y San Enrique. Mañana martes 14, San Camilo y Santa Camila. El miércoles 15, Santa Julia y San Julio. Y ahí viene el feriado. El jueves 16, Nuestra Señora del Carmen. La Virgen del Carmen. La Virgen del Carmen Bella, patrona de Chile, el 16. Pues. Y hay una previa con el trigo, con las novenas. Se vienen las previas también en la noche del 15, tarde y noche del 15. Se vienen las procesiones, se viene la procesión grande. Se viene la fiesta de la Tirana también, claro. ¿Quién andaba por allá? El Diego creo que subió un videíto. El viernes 17, Santa Carolina, mira, estará de onomástico nuestra compañerita, ¿eh? Esposa de don Jean-Pierre, la Carolina, Carolina. Sábado 18, San Federico. El Kiko va a estar de onomástico. Domingo 19, Santa Natacha y San Arsenio. Ahí están los santos de esta semanita del 13 al 19. ¿Y cuál va quedando? La próxima va a estar la semana del 20 al 26. Ahí va a estar de aniversario el 21 la Academia de Arqueros Tapadón del Batu. Y después viene una semana que es cortita, porque el mes termina un día viernes, la del 27 al 31, termina en viernes, pero esa semana va a pescar dos días del mes de agosto, no puedo creer cómo se pasa el tiempo, por Dios. 9:02, ¿qué me dice la Elianita? Gracias, Andresito. ¿De qué, pues, mi niña? La Jime, hola, te quiero mucho, y otra vez... Nelly me manda una tarjetita virtual, ya, qué linda, gracias, la vamos a incorporar, ¿eh?

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1: Son las 9 de la mañana, 6 minutos.
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0: Seguimos haciendo el Matinal Express en este lunes 13 de julio, son las 9:14. 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En la Plaza Ambrosio O'Higgins, esquina de Prat. 9:15, por acá se reportó mi querido profesor Cristian Álvarez Mánquez. Quiero recordarles que el fin de semana, el día sábado 11, se cumplieron 6 meses de la Pascua del querido y recordado Padre Aquiles. Se hizo una misa ahí en la iglesia Santa Teresita de la población Rafael Torreblanca, a propósito que se estuvieron haciendo algunos festejos relacionados con Santa Teresita, la primera santa chilena. La Santa Misa, la cual se invitó a la comunidad para llevar oraciones por el eterno descanso del querido y recordado inolvidable padre Aquiles Altamirano, que en paz descanse. Se cumplieron ya 6 meses de la Pascua del Padre, el día 11, y a las 7 de ese día se efectuó esta misa de conmemoración. Mi sacerdocio es un servicio a la comunidad. Mandarle saludo a Cristian, que siempre estuvo muy preocupado de su salud. Y para nosotros el Padre Aquiles fue un benefactor, fue un colaborador muy comprometido con nuestras campañas de carácter reflexivo, religioso, en vísperas de Nochebuena y Navidad. Tenemos sus audios todavía y siempre colaborador, porque nos llamaba en las mañanas, tomaba contacto con nosotros, hacía reflexiones, hacía su aporte a la audiencia y también a nuestra programación. Era fanático de escuchar el folclore temprano, de tomarse su tecito escuchando la radio, y nos hicimos muy amigos a pesar de que lo conocíamos de hace tantos años. Ahí el Padre Aquiles, que en paz descanse y está en nuestros corazones y en nuestra mente. Don Cristian, ¿cómo está, querido profesor? Hola.
6: Hola Andrés, buenos días provincia. Un gusto saludarte en este inicio de semana, una semana cortita, pero que también viene con anuncios de lluvia.
0: Así es.
6: Esperamos que si bien necesitamos la lluvia, sea una lluvia, tal como lo digo, cierto, necesaria, con lo necesario.
0: Claro.
6: Que no cause graves daños.
0: Por supuesto.
6: Complicaciones a las familias que más sufren.
0: Usted lo ha dicho.
6: Contarte también que el día sábado tuvimos la misa de conmemoración del sexto mes de la Pascua del Padre Aquiles.
0: Ajá.
6: Tuvimos por la mañana un responso en el cementerio, donde asistió un grupito de personas y fue encabezado por el diácono Patricio Valenzuela, quien viene de Santiago de visita cada cierto tiempo a Freirina y nos acompañó en esa mañana.
0: ¡Qué bien!
6: Y por la tarde nos reunimos en la capilla Santa Teresa de la parroquia de la Santa Cruz en la población Torreblanca, donde también se hizo una Eucaristía y el Padre fue recordado. Bueno, fue bastante emotiva, ya que, bueno, esa fue su primera parroquia, la primera parroquia que tuvo
0: así
6: el Padre
0: es, claro,
6: una vez ordenado sacerdote.
0: Simbólico.
6: Y la gente se acordaba de diversos momentos que vivieron en esos tiempos cuando recién se organizaba lo que es la parroquia de la Santa Cruz.
0: Correcto.
6: La capilla Santa Teresa.
0: Uh-huh.
6: Eso, Andrés, es lo que te puedo contar. Un abrazo.
0: Igual.
6: Saludo
0: muchas
6: a toda
0: gracias.
6: La gente que escucha la radio XQA5.
0: Muchas gracias, querido Cristian. Don Cristian Álvarez Manque, profesor, director de la Escuela Gabriela Mistral, por esa hablada de semana cortita escolar, y quien acompañó hasta sus últimos momentos al Padre Aquiles y continúa desarrollando esto que fue como el legado. Él se comprometió en vida con el Padre Aquiles. No vamos a parar con las misas virtuales, Padre Aquiles, mientras podamos y tengamos el tiempo necesario. 9:18 de la mañana, vamos a la música, ya regreso de inmediato.
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Marcos V, Baby, siempre te voy a amar. Buen tema, las 9:22 de la mañana de este lunes 13 de julio. 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Vamos a revisar el portal del Noticiero del Guasco. Investigan presunta violación contra menor en la comuna de Freirina. Más titulares destacados. Deportes Vallenar. ¿Qué pasa con Deportes Vallenar? Churururururu. Cae ante Municipal Ovalle y cae a la cuarta posición de la tabla de posición. Estaba en el tercero hasta hace poco. Operativo de búsqueda de prófugos capturó a 5 personas en la región de Atacama. Servicio de salud optimiza atención de urgencias, opinión FIFA todopoderosa y transparencia. Ahí están los titulares del noticiero, distopía y bienestar educativo, la sección puntos de vista, Freirina amplían detención de imputado por presunto delito de violación contra un adolescente, Deportes Vallenar pierde ante Ovalle cayendo a la cuarta posición del torneo de la tercera B, es una lástima. Creo que mi amigo Alvarito nos mandó una nota al respecto. Operativo Nacional de Búsqueda de Prófugos permitió la captura de 5 personas en la región de Atacama. Otros titulares, diputado Tapia. ¿Qué pasa con el diputado Tapia? Destaca aprobación de proyecto que mantiene subsidio eléctrico hasta el año 2027. Era que no. Así tendría que ser, pues. Si no tenemos por qué pagar las habas ajenas. Gobierno regional de Atacama entrega 3 camiones aljibes para reforzar el abastecimiento de agua potable en la comuna de Alto del Carmen. Ya lo había anunciado esto el alcalde. Registro Civil realizó 1.200 atenciones en terreno en sus operativos y actividades. Servicio de salud optimiza atención de urgencias. Más titulares. Bono por hijo da un nuevo paso en el Congreso. Esto es parte de lo más destacado que trae el Noticiero del Guasco Papel Digital. Son las 9:24 de la mañana, no podía faltar hoy día lunes, pues. Llegó temprano, se peinó bien peinadito para cantarle a ustedes. Él es Chayanne.

0: Temazo bachatero bailando bachata con Chayanne, las 9:27, claro, para complacer a nuestras auditoras. Alvarito Torres nos comenta el panorama. ¿Cómo está, Alvarito? Buenos días, provincia.
1: Muy buenos días, provincia.
0: Hola.
1: Amigo Andrés,
0: ¿qué
1: saludarlo
0: tal?
1: A usted y igual a toda la ciudad de Vallenar.
0: ¿Cómo está, don Álvaro?
1: Feliz inicio de semana.
0: Igual.
1: Feliz día lunes, amigo.
0: Muchas gracias.
1: A tomar las precauciones porque se viene un fin de semana lluvioso.
0: A tomar.
1: Y este sábado, amigos, perdimos.
0: Sí,
1: pues. Lamentablemente, Vallenar cayó derrotado por Deportes Ovalle, 3-2, amigo.
0: A la cosa.
1: ¿Y dejamos 3-2? La oportunidad.
0: No es tanto.
1: De quedar segundo a 4 puntos del puntero.
0: Sí, podría ser.
1: Caímos al lugar número 5, amigo, al quinto lugar.
0: Al quinto.
1: Pero todo va muy ajustado, amigo. Talagante con 30. Cultural Maipú 25, Mejillones 25,
0: ahí me mandó la tabla.
1: Audi Italiano 23, Vallenar 23, y este sábado, si la cancha resiste, el de Don Nelson Rojas, el Checonato, como se le conoce al estadio de nosotros, si resiste la cancha, si jugaría con Mejillones un partido de 6 puntos, así
0: mira,
1: que a la gente, al hincha, a colmar las galerías, señores, necesitamos el apoyo del público. Y también, amigos, nuevamente lamentar y solidarizar con la gente de Santa Gema un nuevo robo a la dependencia de la parroquia San José Obrero.
0: Corten el
1: Ahora le tocó el turno a Santa Gema.
0: Santa Gemita.
1: Desvalijaron lo que es el local comunitario,
0: mira,
1: donde tenían sus cositas, amigos.
0: Son las mismas personas.
1: A poner más cuidado.
0: No, son las mismas.
1: Las señoras autoridades, preocuparse un poco más, las rondas policiales, amigos. No sé qué está pasando aquí en Vallenar. Ya se perdió el respeto por todo, amigo. Así que contento, señor, contento. Y bendiciones a todos.
0: Gracias, Alvarito. No, es la misma gente que anda haciendo ese ladroneo. Y no solamente el tema de los refuerzos policiales, los controles y todo aquello, sino también las personas que allí administran, que coordinan, también tienen que tomar medidas, ¿eh? Ponerse un poquito más serio, incrementar la labor de estar atento, de pedirle a la comunidad que colabore también, no entregar mucha información a gente cercana que de repente puede traspasar la información a otro, porque esto es por datos y es de gente que es muy cercana, de eso estoy casi seguro. Gracias, Alvarito, por mandarme ahí la tabla de posiciones, cómo está Deportes Vallenar, qué pena que haya perdido. Gracias por la recomendación y por su información. 9:30 a.m. ¿Buena? Buena, pues ahí está don Bertino Sbornes. La Javierita para su mamá.

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1: Son las 9 de la mañana, 35 minutos.
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3: Bien, estamos de vuelta, son las 9 de la mañana con 38 minutos aquí en el matinal de la XQA5, ya el lunes, en este 13 de julio, nuestro amigo Leo, sí, pues don Leo, pues, don Leoncio Pérez Milla, siempre aportando. ¿Qué nos dice? A ver, el amigo, esto por WhatsApp, dice, aportando ideas, don Andrés, buenos días provincia, a través de este mensaje quiero mencionarle lo siguiente. En nuestro querido Vallenar se han instalado desde hace ya un tiempo contenedores o receptáculos de envases plásticos, vacíos obviamente. Lamentable, estos se llenan muy rápido, por lo que no tomamos la iniciativa de aplastarlos antes de depositarlos en los respectivos receptáculos. Estimado, por lo mismo, y hace algunos días le planteé la idea a los encargados y me respondieron: si la gente hiciera eso, sería maravilloso, duplicaríamos la capacidad de los contenedores. Don Andrés, por un mundo mejor, ¿qué esperamos? Atentamente, Leoncio Pérez. Tiene toda la razón, ¿qué quiere que le diga? Si usted hace la reflexión y le encuentro toda la razón, y lo hemos comentado en otras ocasiones, ¿eh? No es primera vez que esto sale a la palestra. Estamos a 21 minutos de las 10 de la mañana, 21 para las 10. Vamos de onomástico hoy día más tempranito porque el programa está expreso hoy día.

Santa Teresa de los Andes o Santa Teresita de los Andes, como usted prefiera, recordada en este 13 de julio de 1900 que se produce su nacimiento y fallece un 12 de abril del año 1920, jovencísima, niñita, Juana Enriqueta Josefina de los Sagrados Corazones Fernández. Mire usted, ¿eh? Y a propósito de Enriqueta, claro, hoy día San Enrique además, po, claro. Juana Enriqueta Josefina de los Sagrados Corazones Fernández del Solar o Solar, venerada por la Iglesia Católica Chilena como Santa Teresa de los Andes o Santa Teresita de los Andes. Esto en los Andes, 12 de abril de 1920, fue la religiosa católica chilena perteneciente a las Carmelitas Descalzas, obviamente. Es como la santa patrona de los sacerdotes carmelitas. Que acá tenemos dos, el padre Antonio y el padre Pato, ahí en dos parroquias, en Corazón de María y en Alto del Carmen. Fue beatificada por Juan Pablo II el 3 de abril de 1987 durante su única visita a Chile, posteriormente canonizada por el mismo pontífice en la Basílica de San Pedro, Ciudad del Vaticano, el 21 de marzo de 1993, cuando se convirtió en la primera persona nacida en Chile, la primera carmelita descalza americana y la cuarta Teresa del Carmelo, tras las santas de Ávila, de Florencia y de Lixiux. En ser elevada a los altares, su fiesta se conmemora el 13 de julio. Claro que se ha estado celebrando ya. El primero en recordarlo a través del programa fue el padre Enrique. ¿Se acuerda cuando hablábamos de San Pedro? Hablábamos de la Virgen del Carmen. También se acordó ahí de la Santa Teresita de los Andes.

Por casualidad, nuestro querido productor habrá encontrado, habrá buscado el significado del nombre del santo de hoy. Dice que se asocia al latín Tarasia, es con TH, ¿eh? Se asocia al latín Tarasia, cazadora, aunque también se da esta forma por griega con el significado de milagrosa. También se vincula este nombre a una variante de Ceres, diosa romana de la fecundidad de la tierra, las plantas y la agricultura por extensión. Mire usted, ¿eh? ¿Qué significa Teresa? El nombre Teresa tiene un origen griego derivado de la palabra tera, que significa cosechadora o la que cosecha. ¿Mm? Qué bonito.

A ver. Teresita Reyes, Teresita Romina, María Teresa Torres, mi amiga Teresa A. Villegas, Susanita Teresa y Teresa Clementina. No le puedo que... A Teresa González, de veras tiene razón, pues ahí en Buena Esperanza. Teresa Clementina González Araya, un saludo para ella. Teresita Martínez también, Teresa Cortés, Teresa Rodríguez, Teresa González, la Teru. La Teru Noemi, Teruca Noemi, un saludo especial para ella. Mi amiga Teresita, claro, la que siempre se instala en el centro de la ciudad, un saludo a la Teresita. La Teresita Luna, de Valverde. Eso. Teresita Segovia también, pues un saludo para ella, que lo pase bien. La Teresita de la parroquia San Ambrosio, también la Teresita, un saludo cariñoso para ella. ¿A quién tiene anotado? Teresa Valencia, ya de parte de la familia, perfecto. Para la Teresita Valencia, entonces, de parte de sus seres queridos.

0: mientras que...
1: Y hoy día también se está celebrando a Enrique, hoy día es San Enrique, San Enrique II del Sacro Imperio Romano Germánico. Mira, se celebra hoy día 13 de julio, de acuerdo a su fallecimiento en el año 1024. San Enrique II, el santo también conocido como Enrique. Mira, hoy día están de santo los Enriques.

¿Y el nombre? ¿A dónde está? Ah, ya. Enrique es un nombre propio masculino de origen germánico derivado de Enrich. Su significado se interpreta como el amo de la casa. Ah, ahí está la papa. Ahí está la madre del cordero, el amo de la casa, el príncipe o el gobernante de su hogar, o el jefe de la morada. Por eso que Janito es tan dueño de casa, ¿ah? Alejandro Enrique. Está compuesto por las raíces Heim, que significa hogar o patria, y Rich, que significa poder, jefe o líder. Que tiene lindo significado, ¿ah? ¿Eh? Mucha felicidad para los Enrique que están hoy día de onomástico, que lo pasen maravillosamente bien. Alejandro Enrique Santibáñez Crey, saludos a Janito. ¿Hay algún otro Enrique por ahí? Yo creo que sí. Permítame, deme un segundito nomás y mándeme el saludito acá. Sí, mándeme el saludito acá. Chururú. Para hacerlo de inmediato. Mire, por acá tengo un saludo para Enrique Sepúlveda, que es amiguito nuestro. Enrique Campos, Enrique Yamil, Leoncio Enrique. Ah, la media naranja de la Belencita, o también por Leoncio Enrique. Servando Enrique Campos Riquelme y Jorge Enrique, y el otro apellido es Chuchuchuchuchu Torres. Un saludo especial entonces para todos los Enrique que están hoy día de onomástico. Julio Enrique. Hola, compadrito. Cristian Enrique. Ese es un artista, ¿no? Actor, no, no, no. Ah, su amigo se llama Cristian Enrique. ¿Y el apellido? Cortés, ya. Parece que lo saludé recién, ¿o no? Ah, es otro, ya, perfecto. Para quienes están de onomástico, entonces, mucha felicidad entre Teresitas y Enríquez hoy día. El Quique Pizarro también, pues, está de onomástico hoy día, el hermano Lateru.

0: Bala perdida, el dúo Coraje. Fíjense que bueno el complemento, porque uno son dos cabros jóvenes, artistas chilenos con mucho talento. Uno canta música urbana y el otro cumbia ranchera. Y mezclaron el talento y les ha ido estupendo. 9:51 a.m. Fernanda Limpieza, don Alexis, ¿cómo está? Gusto de saludarle. Buenos días, provincia, ¿qué tal?
1: Buenos días, provincia, buenos días, mi querido y estimado, bien ponderado Andrés Flores.
0: ¿Cómo está?
1: Por acá, Alexis, de Fernanda Limpieza.
0: El señor
1: hoy
0: Cometa.
1: Hoy un poquito más tarde porque anoche estuvimos poco delicado.
0: Enfermo.
1: Pero bien, hoy día me decimos excelente de,
0: ya,
1: de,
0: qué bueno.
1: De la gripe.
0: Mira.
1: Así que, todo bien, gracias a Dios. Acá lo estamos reportando como día lunes para que llamen ya, como decían en la tele antiguamente, llamen
0: claro,
1: ya
0: claro.
1: Al 975-71-72-36 a Fernanda Limpieza, porque se viene la lluvia, así que hay que lavar alfombra, hay que...
0: Cierto.
1: Lavar los cobertores y todos los asuntos, que las sillas, sillones, aprovechemos ahora. Porque después vamos a estar parados muchos días, muchachos, ¿ah? Así que un saludo para todos nuestros amigos y quiero saludar hoy día también, hoy día un saludo muy especial para Teresa Cruz. Teresa Cruz, un saludo para la chica Teresa. Es la chica que vende ahí en calle Prat,
0: la Teresita,
1: la chiquita,
0: po, si recién
1: pelosona,
0: lo saludé.
1: Muy querida también por mucha gente.
0: Su prima.
1: Así que un saludo en el día de su santo. Y ella se lo voy a grabar porque está en la Tirana.
0: No le
1: se
0: puedo
1: fue
0: creer.
1: A la Tirana de descanso.
0: Ay,
1: por todos los millones y se fue. ¿Cómo
0: felicito,
1: está?
0: Ay,
1: y uno aquí trabajando como. Como esclavo.
0: Me iba a tirar a comercial.
1: Ya pues,
0: entonces.
1: Un saludo para todos, así que los vemos, y llamen. Y tú, Andrés, cuídate, cuídate, no te vayan a caer esas gotas de lluvia en tus ojos, que te los vayan a descolorar.
0: Recolorar.
1: ¡Chao, chao!
0: Buena, compadre.
1: Ella es, amigo Andrés, Teresa Cruz Godoy.
0: Claro.
1: Claro.
0: La Teresita.
1: La chiquita que vende manteles, la que vende calú,
0: antena,
1: y todo ese asunto por ahí en calle Prat.
0: Eso.
1: Ya, un saludo para
0: antena.
1: Ella, muy especial. Allá no llega Iquique, ¿ah? Va a recibir en la aduana.
0: Ándate.
1: Le están requisando todo lo que lleva. El cabro, la.
0: ¿Qué
1: el pajarete.
0: Eso cabra.
1: La aceituna que lleva de regalón. Sí, va, pero ahí está la chica, oye.
0: Lleva hartas cositas para regalo, dice usted. Ahí quedaron en la requisa. Ya no me haga reír, córtelo. Estamos a 6.

Minuto de las 10 de la mañana, 6 minutos para que sean las 10. Vamos de fiesta mejor, ¿le parece? Vamos de fiesta. Hoy día estoy haciendo un matinal express porque me voy a ir un poco más temprano.

El último día que estuve la semana pasada fue el 10, ¿no es cierto? Viernes 10. Ya, ahí tengo que partir. Con el 11, vamos a celebrar, hagámoslo entonces. Con el 11, cumpleaños entonces. El 11 estuvo Corral Cabancha, Mariela Illanes, Ana Karen Holguín Payante, don Patricio Andrés Aguirre Rojas, don Hernán Gálvez también, la Ceci Paredes, un saludo para ella. El 12 día sábado estuvo, domingo, correcto, ayer, Mavi Bochard, Patricia Cepeda, tiene dos Facebook, Luisa Campillay, Prodesal Huasco, Freirina Esperanza, hoy día 13, Carla Torrejón Astudillo, Cabañas Los Ciruelos Conay, Janet Sepúlveda Adaros, la Llanecita, Moisés Peralta, un saludo a Moisés, hace poquito nomás que nos mandó una solicitud. Alexis Galleguillo, el Ronquito, bueno para el fútbol. Y Rosita Blue, también esta hoy día de cumpleaños feliz. Que lo pasen maravilloso.

0: Saluda a mi colega Jorgito Ramos, el Che, en Punta Colorada. Música y pausa y vuelvo al tiro.
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2: 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Son las 10 horas, un minuto. Son las 10 horas, un minuto.
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Bien, ya estamos de regreso, son las 10 de la mañana con 5 minutos. Nuestro queridísimo amigo, escritor, bibliotecario Sergio Sarricueta Astorga, por gentileza de él, nos está haciendo llegar efemérides de Vallenar, efemérides vallenarinas, escritas textuales, literarias. Desfile patrio de la Escuela San Francisco, viene con una foto incluida, profesores de la Escuela San Francisco en la década de los años 70. Una excelente alegoría sobre la génesis y desarrollo de la nacionalidad chilena presentó ayer la Escuela Particular San Francisco en la Plaza de Armas, así se llamaba antes, durante el habitual homenaje que las escuelas rinden los domingos a los símbolos patrios. Se hace así a los domingos, más continuo. Esta actividad ocurrió el día de hoy hace 50 años, según lo informó el diario Atacama. Dirigidos por la profesora Inés Berrío Jaime, fueron presentándose sobre un sencillo escenario los más esgríos personajes de la historia de Chile hasta los trabajadores y estudiantes de entonces. Todos estos debidamente caracterizados, sobresalientes fue la participación de los alumnos Alejandro Alegre como Alonso Ercilla y Roxana Muñoz como Javiera Carrera y Ramón Páez como Bernardo Higgins. El acto se complementó con el himno a la bandera, cantado por un coro de alumnos dirigido por el profesor Carlos Morales. La jornada finalizó con el desfile de los educandos, se decía así antiguamente, los educando a los alumnos, a los sones marciales interpretados por la banda de guerra Algarrobo. Mira usted, 13 de julio del año 2026, hoy día recordamos esta efeméride gracias a nuestro amigo Sergio. Se pasó, bonito aporte. Y lo vamos a continuar haciendo a medida que él nos vaya entregando las efemérides vallenarinas de aquellos tiempos. Sí, porque dijo ya, como usted lee efemérides de Chile y el mundo y también nacionales, póngale vallenarinas también. 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Yo me retiro, nos reencontramos mañana después de las 7, mañana en un programa, Dios mediante, esperamos completo. Hoy día nos vamos temprano por razones personales. Les agradezco la sintonía, les voy a dejar con muy buena música, eso sí, muy buena música para que disfruten. Y será hasta mañana. Chao, que estén bien, cuídense. Prepárense para la lluvia. 10:08 de la mañana, qué linda canción esta.

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1: Son las 10 horas, 27 minutos.
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0: Son las 11 horas, 2 minutos.
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0: Son las 11 horas 55 minutos.
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Cuando el hombre trabaja, Dios lo respeta. Pero cuando el hombre canta, Dios lo ama. San Agustín decía que cuando el hombre cantaba, rezaba dos veces. Y cuando el hombre reza, habla con Dios. ¡Qué lindo! Así que esta noche vamos a bendecir a todos los que nos están escuchando. 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Gracias a la banda Limón. Esto va a llegar muy

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1: Son las 12 horas, 50 minutos.
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0: Son las 12 horas, 55 minutos.
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8: Mega reforma, la moneda intenta salvar su acuerdo con senadores del PPD. Este miércoles se vota hasta total despacho.
9: A propósito, el PS a veces cruje, pero se mantiene de pie, dijo en Cooperativa la timonel socialista Paulina Bodanovich.
8: Noche de balaceras, hubo un doble homicidio en el bosque donde quemaron un auto. 3 heridos en el barrio Mata Sur, no hay detenidos.
9: Fiscalía pide ampliar la detención del funcionario de la Armada que mató a 6 personas con su vehículo en una feria de Viña del Mar.
8: Otra tragedia, 2 hermanos de 3 y 11 años murieron en un incendio en Colina, al norte de la capital. Su madre está internada grave.
9: Alerta temprana preventiva entre Atacama y el Ñuble por una serie de sistemas frontales que se esperan dejen más de 100 milímetros de agua aquí en el centro sur del país. Fuertes vientos en los ríos, los lagos, ya dicen.
8: La abogada y académica María Pía Silva Gallinato jura como nueva presidenta del Tribunal Constitucional.
9: En el exterior, expresidente iraní Ahmadinejad con arresto domiciliario tras conocerse sus contactos con Israel. Nueva escalada en el estrecho de Hormuz.
8: Y en el deporte, Jarry se desploma en el ranking ATP. Ex jefe del gobierno español agita la previa de la primera semifinal en la Copa del Mundo.
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9: Hay solcito en Santiago, aunque hay harta nube todavía, pero es muy agradable la temperatura, 22 grados, 23 va a ser la máxima dentro de un rato. Mañana bajan las máximas y se empieza a nublar de cara a lo del miércoles, jueves, que van a llegar las nubes cargaditas, se insiste desde meteorología. Se espera mucha agua en la zona central para lo que viene, ya estaremos con ese detalle. Hoy 20 grados de máxima en Arica, 3 en Punta Arenas.
8: Nos vamos a la zona norte de la capital, sabemos de este incendio que consumió una docena de casas en la zona de Colina. Hay 2 hermanitos, niños de 3 y 11 años fallecidos. Felipe Cofré, tú nos cuentas todo, buenas tardes.
10: Buenas tardes, Vero. Claro, se trata de una tragedia en la comuna de Colina que enluta a una familia y a una comunidad completa. Son dos menores de edad, un niño de 11 años y su hermana de tan solo 3, que murieron en este voraz incendio que consumió al menos 12 casas. El hecho ocurre en pasaje Puerto de Palos, en la población Las Américas, a las 4 de la mañana, donde se inicia el fuego en una vivienda, en donde se presume podría haberse iniciado por un problema eléctrico que origina estas llamas que rápidamente se propagan a viviendas colindantes. Las víctimas fatales no habrían alcanzado a escapar del fuego y su madre también resultó con quemaduras graves, siendo internada en el Hospital San José en la comuna de Independencia. Además, al menos otras 7 personas resultaron con lesiones de diversa consideración, además de los daños materiales ya relatados. El comandante del Cuerpo de Bomberos de Colina, Alejandro Paredes, confirmó el fallecimiento de estos menores.
11: El catastro llega a las 12 casas de habitaciones afectadas en su totalidad. Efectivamente hay dos menores de edad declarados fallecidos, de los cuales serían hermanos. Personas lesionadas en el momento, en un principio teníamos alrededor de 6 a 7 lesionados, pero estos fueron aumentando. En cuanto a los hallazgos de personas lamentablemente fallecidas, y sí se confirma obviamente el hallazgo de dos menores de al interior de una de estas estructuras.
10: Claro, y se hablaba en primera instancia de que habían más personas desaparecidas, pero claro, con el tiempo, el pasar de los minutos, se pudo encontrar estas personas que huyeron por sus propios medios de estas viviendas que se estaban quemando. Además, en el combate del fuego participaron 13 compañías del Cuerpo de Bomberos de Colinas, además en apoyo otros cuerpos de bomberos de comunas cercanas. Cerca de 50 voluntarios participaron de esta emergencia y que se encontraron en primera instancia con la falta de agua en los grifos del lugar, lo que dificultó el trabajo, y fueron incluso los mismos vecinos que también colaboraron con baldes, con mangueras desde sus patios que sacaron para poder ayudar un poco a el trabajo de bomberos que, como decíamos, se dificultó en primera instancia por la falta de agua de los grifos. Vamos a escuchar a algunos de estos mismos vecinos que participaron y colaboraron en el combate del incendio.
12: Felicitaciones a los bomberos, extraordinario trabajo, pero no había agua. De nada sirvió ese gran esfuerzo de toda la gente que quiso ayudar, de todo el esfuerzo de los bomberos, si no había agua.
13: Y con manguera la gente, todos los vecinos y los cabros de la calle, los que andan por aquí a ese volado, meta la escalera para arriba con balde y balde y balde.
14: ¿Y los grifos están mal hace mucho tiempo?
13: No, los grifos no sirven, hace 20 años que no se usan. Oiga, hace 20 años.
10: Claro, y por ese problema, por esa dificultad de bomberos, nosotros les preguntábamos también al mismo comandante por qué se genera esta dificultad, si es que por el uso indiscriminado de estos grifos. Por ejemplo, en el verano, para bañarse los niños, se vaciaban estos grifos, y dice que ese aparentemente no sería el problema, sino que ya en la construcción de estas tuberías, estos grifos vienen con poca presión, lo que imposibilitó que desde esos grifos se sacara agua para combatir el incendio que termina consumiendo estas 12 casas y termina con estos resultados fatales.
15: Con estos dos niños de 3 y de 11 años fallecidos, con su madre además internada en condición de gravedad. Gracias, Felipe. Retomamos el contacto contigo en los próximos minutos.
10: Buenas tardes.
9: De las calles de Santiago a los tribunales en Viña del Mar, la audiencia de control de detención tan esperada, ¿no? Después de lo que ocurrió ahí en Gómez Carreño, a este funcionario de la Armada que mató con su vehículo a 6 personas en una feria libre. Hay novedades, Belén Velázquez, buenas tardes.
16: Hola, Rodrigo, buenas tardes. Sí, hasta el miércoles se amplió en el juzgado de garantía de Valparaíso, de Viña del Mar, perdón, la detención de Jonathan Richard, de 37 años, funcionario de la Armada, un cabo que ayer arrolló y dio muerte a 6 personas en la feria Caupolicón de Viña del Mar, esto mientras conducía su vehículo. Este es un hecho que ocurrió, recordemos, a eso de las 8:30 de la mañana, cuando, por razones que aún son materia de investigación, el imputado perdió el control de este vehículo, subió a la vereda y atropelló a múltiples personas, 6 de ellas resultando fallecidas en este lugar y al menos otras 7 lesionadas, 5 de ellas trasladadas al hospital Gustavo Frique de Viña del Mar. Al momento de su detención, esta persona, según un video que fue captado por una de las personas que estaba ahí en la feria y que luego fue viralizado, ¿cierto?, a través de redes sociales, mostró que las personas presentes en el lugar intentaron linchar de alguna forma a este imputado, que tuvo que ser resguardado por carabineros para evitar agresiones por parte de los presentes. En ese contexto es que este video muestra que esta persona asegura que él se habría desmayado al volante y que por eso habría causado el accidente. Sin embargo, el Ministerio Público aseguró hoy día, tras la audiencia de control de detención, que se trata de un antecedente que no se encuentra, al menos de forma formal, en la carpeta investigativa y que aún es materia de investigación, qué es lo que generó este accidente, y lo indicó la fiscal Carolina Monsalves.
17: El imputado no ha hecho ni lo uno ni lo otro, no ha prestado ni declaración, ni se ha acogido sobre esto guardar silencio, todavía son etapas muy preliminares, y con mucha, y se requiere primero tener los antecedentes que ya he indicado, el protocolo de autopsia y un informe definitivo de la CIAT para poder hacer una declaración con todos los antecedentes en la mano.
18: ¿Hay alguna forma de demostrar que esto fue efectivamente un desmayo, como dice él?
17: No está clara la causa. Eso debe informar la CIAT y las demás pericias. El imputado no ha declarado, de manera que no se cuenta formalmente con eso, no se cuenta formalmente con esos antecedentes. Ah. El intoxilar que arrojó 0-0. El narcote es lo mismo.
16: Sí, a propósito de este supuesto desmayo que habría sufrido el imputado, según él se le consultó justamente sobre el estado de salud de esta persona a su abogado defensor privado, Gonzalo Youssef. Él dijo que él estaría en buenas condiciones de salud y que su representado estaría presto a colaborar en esta investigación. Escuchamos qué dijo la defensa particular.
19: La disposición del imputado es colaborar plenamente en la investigación y para él esto es una tragedia sin nombre. Respecto de lo que él alega, no hay mucho más de lo que ustedes ya saben o lo que ha circulado. Vamos a esperar el día del control de la detención o más bien a la formalización misma para exponer los argumentos de defensa y no precipitarnos en esta etapa. No, él es una persona saludable, es una persona que siempre ha cumplido en su trabajo, es una persona honrada y problemas de salud no tenía.
16: Esas son las declaraciones del abogado defensor privado, ¿cierto?, de este funcionario naval que es detenido ayer en el sector de la Feria Caupolicán, en la parte alta de Viña del Mar, luego de protagonizar este accidente que deja 6 personas fallecidas y al menos 7 heridos. 5 de ellos habían sido trasladados al hospital Gustavo Frique tras este hecho. 2 de ellos ya han sido dados de alta con lesiones menores, según informó esta mañana el hospital Viña Marino, donde continúan ingresados, internados, 3 personas correspondientes a una mujer y sus 2 hijos, 2 lactantes, mellizos, que se encuentran hospitalizados, aunque todavía estable y fuera de riesgo vital. Para el miércoles, entonces, queda programada la formalización de este sujeto, de este imputado, en espera, dijo Fiscalía, del informe final de la CIAT y también en espera del protocolo de autopsia, todos antecedentes técnicos que permitan fundar una mejor formalización. Y por mientras el imputado queda en calidad de detenido en tránsito, una medida que se va a cumplir en el cuartel de infantería de Marina de la comuna de Concón a propósito de su calidad de funcionario naval.
9: Ya pues Belén, muchas gracias, vamos a quedar atentos a este caso que ha conmovido la opinión pública desde ayer. Mira, decíamos en la mañana, menos mal fue temprano, porque esto pudo ser mucho peor en el caso que hubiera habido más gente comprando ahí a las 10, 11 de la mañana. Y como fue tan temprano, además todo el mundo pensó que venía o seguramente con alcohol o con droga, como que venía el carrete, pero esos exámenes dieron negativo. Así que al menos esa va a ser también una de las informaciones que va a tener a la vista el tribunal el miércoles que viene. Lo ampliamos, Belén, gracias.
16: Chao, buen día.
15: Hablemos del tren de sistemas frontales que estamos esperando en la zona centro-sur del país para esta semana. Vendrán acompañados los sistemas frontales de vientos. Hay refuerzos llamados a la ciudadanía a prevenir para no tener que lamentar. Gloria Gutiérrez, buenas tardes.
20: ¿Qué tal, Verónica? Buenas tardes. Sí, lluvias en un denominado tren de sistemas frontales que llegarían a partir de este martes a las regiones del centro-sur del país, los ríos, la Araucanía, Biobío y el Ñuble, para luego ir desplazándose hacia el norte, llegando a el Maule, O'Higgins, la región metropolitana y Valparaíso a partir del día miércoles, por lo que son todas estas regiones mantienen un aviso meteorológico por parte de la DMC. Escuchamos al respecto a Elio Bruford de la Dirección Meteorológica de Chile, que explica el fenómeno.
21: Van a ser varios sistemas frontales que se van a ir juntando, entonces va a dar la impresión de que las precipitaciones van a ser características continuas desde el día martes hasta por lo menos el día sábado. El martes lo más probable es que llegue hasta la región del Maule y el miércoles y el día jueves se extiendan hasta la región metropolitana, para el día jueves extenderse hasta las regiones de Atacama y de Coquimbo. Yo creo que dentro de poco vamos a sacar una alerta meteorológica que va a sustituir el aviso meteorológico y que los montos van a estar actualizados y posiblemente se pasen a montos que están en categoría de moderado a fuerte.
20: Sí, son modificaciones que prepara la Dirección Meteorológica de Chile, que se darán cuenta durante las próximas horas con valores que van a actualizar estas alertas que se mantienen vigentes para a posibles alertas e incluso una alarma, lo que se baraja para la región de la Araucanía. Ante esto hay recomendaciones por parte de las autoridades. Escuchamos a la directora de SENAPRED, Alicia Cebrián.
22: Según meteorología, dependiendo de la zona, los periodos más intensos de precipitaciones se registrarían entre la madrugada del miércoles 15 de julio en la zona centro-sur y desde la noche del jueves 16 en la zona centro-norte y central. Esta información está en permanente proceso de actualización. Hoy es el momento de estar preparados. Solicitamos a las personas revisar sus viviendas, limpiar canaletas y desagües, eliminar ramas de árboles cercanos que pudiesen caer sobre las viviendas, mantener acequias y vías de evacuación de aguas lluvias libres de desechos y desperdicios y tener a mano sus mochilas de emergencia.
20: Son lluvias que además llegarán acompañadas de fuertes vientos de hasta 50 kilómetros por hora en algunas zonas, por lo que también hay coordinaciones de parte de las empresas eléctricas ante eventuales afectaciones al cableado. El gobernador de la región metropolitana, Claudio Rego, se refirió a las obligaciones que mantienen las empresas con sus clientes, mientras que la superintendenta de Electricidad y Combustibles, Marta Cabezas, hizo un llamado a las personas electrodependientes para inscribirse a tiempo con las empresas eléctricas.
23: Vamos a tener también vientos, a 25 a 50 kilómetros por hora, con lo cual se está haciendo un trabajo con las eléctricas, precisamente para que tengan todas sus cuadrillas como corresponde, y también los sistemas de reclamo. CGE y Enel no solamente tienen la obligación de mantener el sistema arriba, porque claro, si se cae un árbol se entiende que se suspende el suministro eléctrico. Tiene que tener un sistema de respuesta a los vecinos que sea rápida y también que sea veraz.
24: Normalmente cuando estamos en emergencia sabemos de electrodependientes que no han sido inscritos en las empresas eléctricas, por lo tanto el primer llamado es que las personas o sus tutores inscriban al electrodependiente prioridad en los llamados. Cuando llaman al call center de las empresas deben ser los primeros en ser atendidos, y de la misma manera cuando hay un evento de corte de suministro deben ser los primeros en ser atendidos por las cuadrillas de emergencia.
20: Bien, algunos valores de agua caída pronosticados por ahora para la región metropolitana, por ejemplo, de 40 a 60 milímetros, en Valparaíso hasta 80. En el Ñuble, el Biobío, se esperan entre 80 a 150 milímetros, mientras que en la Araucanía entre 60 a 130, son los lugares en donde está más concentrada los pronósticos, pero que lo escuchábamos por parte de la Dirección Meteorológica, se actualizarán durante esta jornada, pasando de aviso a alerta, una posible alarma en la región de la Araucanía.
25: Sectores donde podrían caer hasta 200 milímetros de agua con este tren de sistemas frontales. La idea no es asustar, la idea es advertir y que cada uno tome sus propias previsiones, ¿no? Como decías tú, Gloria, limpiar las techumbres, las bajadas de agua, las canaletas antes del miércoles, evitar desplazamientos innecesarios durante los bloques de lluvia más fuerte, particularmente jueves y viernes. Y hay que tener linternas, baterías cargadas, porque lamentablemente la posibilidad de cortes de suministro eléctrico siempre está presente.
26: Eventualmente, claro. Ahora, la autoridad igual tiene que prever en los cursos de agua, por ejemplo, limpiar, sacar sedimentos y otras cosas que se van acumulando. Yo me acuerdo los no sé, una fuerte lluvia del año pasado puede haber sido, sino el 2024, que aparecieron hasta refrigeradores, pedazos de muros.
25: Y en el Estero Santa Marta.
26: En Maipú, claro, y eso generó un tremendo taco finalmente, que hizo que se desbordara todo y se inundaron las casas ahí en Pudahuel, cerca de, o camino al aeropuerto, camino a la playa.
25: Un tren de tres sistemas frontales consecutivos impulsados por un río atmosférico y que nos tienen a todos ocupados y preocupados. Gracias, Gloria. Buenas tardes.
0: Buenas tardes.
26: Mientras tanto, ¿sí? Para diciembre se espera que empiecen las obras de lo que en el papel se va a llamar el Parque Fluvial del Río Mapocho.
25: Se oye bonito.
26: Acordé un proyecto que quería hacerlo navegable en algún momento.
25: El expresidente Piñera.
26: Cristian Aburto, buenas tardes.
1: Así es, muy buenas tardes, porque comenzó el proceso de licitación del proyecto Paseo Fluvial Río Mapocho, el que cuenta con una inversión del gobierno regional metropolitano de más de 22 mil millones de pesos y busca renovar la cara del principal río capitalino con la construcción de un paseo urbano inundable de 5,2 kilómetros que conectará las comunas de Providencia y Santiago. En concreto, las obras consideran el mejoramiento y ensanchamiento de la actual carpeta de rodado en hasta 4,8 metros de ancho, con espacios diferenciados para peatones y ciclistas, lo que se implementará en la ribera sur del lecho canalizado del río Mapocho. El paseo irá desde el Parque Los Reyes en Santiago hasta el Puente Padre Letelier en Providencia y contará con 6 accesos, los que tendrán, por supuesto, vías universales para que las personas puedan ingresar a este paseo fluvial. Sobre este tema habló el gobernador de la región metropolitana, Claudio Orrego, quien explica en qué consiste este proyecto y dice que espera que y con este tramo se recupere para poder ser un lugar de encuentro ciudadano.
2: Consiste en un paseo fluvial, tanto para peatones como para ciclistas, desde la altura del Costanera Center, un poquito más abajo, hasta el Parque de los Reyes, con 6 accesos permanentes, que va a permitir que los ciudadanos puedan disfrutar también el ruido del agua y el lecho del río. Tuvimos una primera visita a terreno con 22 empresas, así que estamos muy entusiasmados que este lugar, que por mucho tiempo le dimos la espalda, nos dividió, fue un lugar de inseguridad, de basura, se recupere para ser un lugar de encuentro y también de identidad de nuestra ciudad.
1: Bien, el proyecto también contempla paisajismo con especies nativas, iluminación con faroles LED y postes como los que hay en el parque forestal. También se instalarán bancas individuales, bicicleteros, cortinas metálicas antivandalismo y también distintos tótems informativos. Todo con el fin de cambiarle la cara al río Mapocho para que en ese tramo pueda ser tanto pedaleable como caminable. Jaime Belolio, alcalde de Providencia, que es una de las dos comunas por las que pasará este paseo fluvial, indica que este proyecto aportará también a la seguridad en el lugar y beneficiará a quienes transiten en este tramo.
3: El río Mapocho está literalmente en el corazón de Providencia y de hecho está en nuestro escudo. Hoy día este espacio es uno en donde sabemos que cientos de miles de personas vienen todos los fines de semana, algunos quieren hacer deporte, otros quieren simplemente caminar. Las ciudades son más seguras en la medida que las personas pueden ocupar sus espacios públicos y esto va a ser una gran manera de acercarnos al río. Nosotros tenemos de alguna manera vigilado lo que sucede en el río, sin embargo entrar al río a veces es muy complejo justamente por la falta de iluminación, porque las entradas tienen que estar cerradas para impedir que hayan algunos accidentes y eso a veces significa que hay personas que delinquen y que bajan al río.
1: Bien, el proceso de licitación para las empresas que quieran realizar este proyecto ya está abierto y pueden postular a través de Mercado Público hasta el 1 de septiembre. 22 empresas constructoras ya realizaron una visita en terreno el pasado 10 de julio y la segunda será este 20 de este, por supuesto, de este mismo mes. Todo en el marco de este proyecto de paseo fluvial para el río Mapocho, que espera inicie sus obras en diciembre de este año y la finalice para fines del 2028.
26: Gracias, Cristian.
1: Buenas tardes.
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25: Hablamos del Mundial, aunque hoy no hay partido. Francia y España preparan sus armas para la primera semifinal, con un ambiente bien cargado por los comentarios polémicos del expresidente del gobierno español, Mariano Rajoy. Sabemos también algo del tenis y de Nicolás Jarry. Ernesto Contreras, buenas tardes.
5: Hola, Vero. Hola, Rodrigo.
26: Hola.
5: ¿Cómo están? Última semanita con esta canción.
26: Yo quiero ver estos partidos.
5: Es que ahora viene lo mejor. Mientras menos quede,
6: mejor.
5: Es mejor también, porque viene la parte que uno espera, aunque va a extrañar, obviamente, la cascada de partidos que había, pero ahora.
6: Seis partidos en un
26: momento. Ese Cabo Verde, ese Canadá, gana.
5: Un Irán-Nueva Zelanda a las 12 de la noche, claro. Sufriendo por los iraníes.
6: Cabo Verde,
26: el empate de Curazao.
5: Tantas cosas que van quedando atrás. Bocinha, tanto ya es prehistoria en este mundial.
26: Pues, ya está Haaland, ya está en una discoteca.
5: Claro. Ya está Haaland, ya se fue, estaban todos en una discoteca.
6: Me gustó la despedida de los noruegos de los ingleses. Me gustó. Sí, unos caballeros.
5: Además que Haaland con Bellingham son grandes amigos. Bellingham, probablemente top 5 figuras de esta Copa del Mundo, y los noruegos que se fueron con polémicas por las amenazas que está sufriendo Sørloth, el delantero noruego, el que no le pasa la pelota a Haaland, y lo intenta definir él, y Noruega pierde una oportunidad en ese momento clara para hacer un 2-0 terminando el primer tiempo.
26: De haber dicho, yo también quiero mi gol, recordarme ahí.
5: Lo que pasa es que Sørloth,
26: histórica.
5: Sørloth también es centro delantero.
26: Sí, claro.
5: Y él, para que Haaland juegue de nuevo, lo tuvieron que mover como una especie de puntero derecho cuando tuvo la chance de oro de meter el segundo, quiso jugarse la personal, le pecó el hambre del centro delantero.
6: Será para criticarlo, pero de ahí amenazar.
5: No, pero bajo ningún aspecto, pero pasa.
6: Ahí
5: era el loco del mundo, lamentablemente. Sí, está amenazado él y su familia. Lo propio pasa con el delantero de Colombia, Campas, el que pierde el gol en el alargue. Ese gol increíble que pierde Campas ante la selección suiza, luego vino la eliminación por parte del cuadro colombiano en penales. Él es peor porque él está escondido en Argentina. Él juega en Argentina y él no ha podido volver a Colombia porque allá la amenaza se ha materializado, lamentablemente. Lo de Sørloth pareciera ser un acoso virtual, que no deja de ser, pero en Colombia lamentablemente hemos visto que la amenaza, sobre todo en este loco mundo del fútbol, con gente que pierde la cabeza por apuestas, por miles de casos, pasan después a la acción. Andrés Escobar, el 94, es brutal. Asesinado postmundial por un autogol que elimina a Colombia del mundial. Así que Campas está en Argentina, no ha vuelto a Colombia porque está amenazado él y su familia.
26: ¿Cuánto
5: que
26: es terrible el mundo de las apuestas también,
5: en que están totalmente descontrolados hoy en día? Cualquiera con un teléfono puede apostar en cualquier momento y a quien quiera. Entonces, claro, y por cualquier cosa hoy en día se apuesta hasta por los tiros libres. Así que las cosas negras que está dejando esta Copa del Mundo, pero que tiene el fútbol desde mañana, también empañado por los dichos, como decía Verónica, del expresidente español Mariano Rajoy, quien dijo en una columna de opinión básicamente que esta selección no tenía ningún francés, sino que eran africanos, algo que también han dicho en Argentina. Esto comenzó a viralizarse como canción incluso post mundial 2022, cuando Argentina le gana la final a Francia, sale esta famosa canción contra Mbappé, y ahí surge, creo yo, es parte del mundo.
6: Esto es lo que revivió la senadora paraguaya también hace un par de días.
5: Sí, Celeste Amarilla. El racismo y la xenofobia están de vuelta, lamentablemente, en el mundo y sin mucho pudor.
26: Es que el fenómeno de la migración en Europa, así como sucede con la diáspora venezolana en Sudamérica, ya les pasa todos los días en la zona de España, claro, de Francia, y también con otros temas, digamos, la gente que viene desde Siria, arrancando del Daesh, no sé, el Estado Islámico. En algún momento fue una crisis muy grande, pero que sectores lo rechazan de una manera bien violenta. Sí.
6: Todo eso explica, pero no justifica lo dicho por Rajoy.
5: Y tomando en cuenta que la selección española, su estrella es africana, Lamine Yamal. O sea, si uno va al
6: marroquí,
5: si uno va al pasaporte, él hace 3 años era literalmente un marroquí más, él alentaba a la selección marroquí y es la gran estrella de la selección española. Y ahí no, al parecer, ellos no se acuerdan mucho de aquello.
6: La embajada de Francia en Madrid salió a precisar que de los 26 convocados en

0: Eso es lo que molesta al final, uno cree, a mucha gente, lamentablemente. Mira, habló Borja Iglesias, centrodelantero español de la selección, el Panda.
1: El Panda
0: Iglesias está en el Mundial.
1: Está en el Mundial.
0: Él juega en el Celta, era dirigido por Pellegrini.
1: En algún momento.
0: Sí, habló hace muy poco. Escúchelo muy bien. Un futbolista que destaca por sobre el resto, Borja Iglesias. Una cabeza muy diferente al resto de los futbolistas y que tiene una visión muy progresista del mundo. Escuchemos lo que dijo Iglesias sobre lo que dijo Mariano Rajoy hace un ratito.
2: No sé, me sorprende que a esta altura estemos con estas cosas, porque joder, entiendo ya la vida y la sociedad multicultural, ¿no? Y que cada uno somos de un sitio, cada uno somos de una manera, y creo que esa es la riqueza que tenemos. Y entiendo que pues Francia es tan rica en muchas situaciones por la cantidad de personas de distintos orígenes que tiene, y bueno, me da un poco de pena estas cosas, pero puedo entender que igual no lo dijo ni con mala intención, pero... Bueno, creo que tenemos que ser un poquito más cuidadosos con eso.
3: Nuestra propia selección tiene esa multiculturalidad, ¿no?
2: Sin duda, sin duda. Y creo que en nuestra sociedad realmente, o sea, la riqueza de nuestro país, creo que es esa variedad, la verdad.
0: Ya, la palabra Borja Iglesias.
1: Sí. Según el concepto, riqueza.
0: Sí, sí. Y dice, bueno, nosotros también tenemos lo mismo, pues, hablando precisamente de lo de Lamine, que es marroquí, y ahora es adopción español, porque su familia también es española y él es español ahora. Así que eso con la previa. Lo otro tampoco está muy tranquilo, el Argentina-Inglaterra. Ahí ya, wow, por otros temas históricos, geopolíticos, ha tenido ciertas ya peleas afuera de donde se pillan.
1: Tiene,
0: se
1: morbo, están agarrando, tiene morbo siempre.
0: Sí.
1: De hecho, no solo se enfrentaron en 86 en México, o sea, se han topado en otros mundiales. En algún momento, acuérdate que echaron a Beckham por pegarle al Cholo Simeone.
0: Sí, pues, y el 2020, el 2002.
1: Y después Beckham los clava, güey.
0: Sí, cuando jugaron el 2002, quedan afuera en la fase de grupo. Ese fue el partido donde dicen que Verón jugó para atrás porque jugaba el Manchester United.
1: Me acuerdo.
0: Y Verón fue tildado como inglés.
1: Un gol de Michael Owen.
0: Sí, hasta el día de hoy, de hecho. Y el 98, que tú lo recordás, ese es el partido donde se van eliminados de forma directa, en un mano a mano, la selección argentina, ¿no? En ese, el 98.
1: Sí, creo que sí.
0: Sí, sí.
1: Recuerdo la expulsión de Beckham porque era jovencito, era como la figura del Manchester United, y los le ponen tarjeta roja para la casa.
0: No sé. Sí. El 98 jugaron, claro, el 98 jugaron 2-2 en Francia, igualaron 2-2 en ese Mundial del 98, con goles de Schirrer y de Michael Owen. Y en los 86, de azul, como quiere jugar Argentina el miércoles, pidió jugar de azul. Probablemente por un tema
1: de qué planeta viniste,
0: de cábala, recordando a Diego Armando Maradona, del año 86. Así que... partidazo los dos, pues probablemente. Mira, son las cuatro primeras selecciones del mundo en cuanto al ranking FIFA, las que llegaron.
1: No, ¿sabes? Sí.
0: Llegaron todos los
4: super captados,
0: cabezas de serie, por así decirlo. Así que será todo transmisión de Cooperativa mañana y el miércoles 15 horas. Mañana va a ser en Dallas y el miércoles en Atlanta. Ahí está el micrófono de Cooperativa con Lucho Marambio para contarnos cómo se está viviendo hoy en Atlanta ya, la previa de la Argentina-Inglaterra, que es el día miércoles. ¿Tú sabes que Argentina nunca ha perdido una semifinal del mundo?
4: ¿No?
0: El otro día tiraban el dato, es increíble, nunca. Las cinco que ha jugado, las cinco las ha ganado. No ha perdido semifinales. Campeón del mundo y ha jugado finales donde ha pasado el corte, por el 86, el 90,
1: el 90,
0: 2014, claro. Y ahora campeones del mundo el año 2022. Así que tiene un registro perfecto.
1: ¿Verdad? En semifinales. ¿En 2014 también?
0: Sí, porque
1: también
0: pasaron a
1: Alemania.
0: Sí, con el gol de Götze, ¿no?
1: Götze.
0: Al final.
4: Ernesto, a las 2 de la tarde sabemos más del Mundial y sabemos también de Jarry, que se desplomó en el ranking.
0: Fuera del 700 del mundo. Su ranking, el peor ranking desde que tuvo el tema del doping.
4: Sí, sí.
0: La futura de Jarry está muy en la nebulosa. De temas físicos, personales, ya con la familia muy grande que tiene. No digo que se vaya a retirar, pero ojo con lo que puede pasar con él el próximo año. No está teniendo la carrera que le esperaba a esta edad, y este desplome en el ranking es muy duro, porque empezar de cero de nuevo, porque tiene que empezar de cero.
1: Llegó a estar como 20 por ahí.
0: Fue 20, de 17 fue Jarry. Igual que Garín.
4: Ernesto, a las 2 de la tarde sabemos más en Cooperativa Deportiva.
0: Así será, con previa mundialista también, con las cositas que está dejando el fútbol local. Colo-Colo en Colombia, la U, busca arquero, lo vamos a estar a las 14. Y la Católica, nada, no hay reemplazo para Montes.
1: Yo me traigo a Bocinha.
0: Inter de Miami parece que sea Agustín. Ya,
4: chao.
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1: Quedó grado ya en Santiago, ¿eh? Algo de sol ahí, ¿sí?
4: Sí.
1: Ay, no, o sea, parcial de todas maneras, pero mayormente nubes. 23 va a ser la máxima hoy.
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4: Vamos al Congreso, abrimos la página política del diario de Cooperativa, sabemos cómo sigue la tramitación de la mega reforma que impulsa el gobierno. Jorge Espinosa Cuellar, buenas tardes.
13: ¿Qué tal, Verónica? Buenas tardes. Todavía con las repercusiones del impasse generado por el ministro Quirós en el ahora fracasado acuerdo con senadores del PPD, se retomó hoy la tramitación de esta mega reforma en la Comisión de Hacienda de la Cámara Alta. Si bien el titular de Hacienda y senadores del Partido por la Democracia habían acordado una fórmula escalonada para la aplicación de la invariabilidad tributaria y una prima o tasa adicional de un 1,5% a las empresas que se acojan a ella, el acuerdo fue desahuciado cuando el secretario de Estado presentó también ante la comisión una propuesta para reducir aún más, no a 23, sino a 22% el impuesto de primera categoría. El senador del Movimiento Demócratas, el senador Matías Walker, pidió que la conducción del proyecto sea asumida por los ministros Alvarado y García Ruminot. En general, en el oficialismo y en la oposición han reconocido aquí que hubo un error en la gestión del titular de Hacienda. Vamos a escuchar al biministro Claudio Alvarado, al senador de Evópoli, Luciano Cruz Coque, luego al ministro Jorge Quirós, que habló aquí de minucias o de pequeñez, y finalmente al frente a pista Diego Ibáñez.
17: Si eso no estuvo o no fue bien planificado en la conversación con el PPD, se retira y problema solucionado.
20: Es un traspié, que duda cabe, pero está corregido y Alvarado tomó las riendas del asunto y está absolutamente corregido.
26: Este es un plan que se ha conversado con la oposición, con que quieran sumarse, para que Chile vuelvan las inversiones, para que vuelva el empleo. Todo lo demás son pequeñeces, son minucias, son rencillas, noticia corta. Lo único que importa es el futuro de Chile. Pasar rápido este proyecto.
27: Que el ministro Quirós no le eche la culpa al resto de errores propios. El ministro Quirós, a mi juicio, no está hoy capacitado para dialogar con la oposición. Omite información, hace trampa.
13: Finalmente, el gobierno presentó ante la comisión la misma fórmula que había acordado con los tres senadores del PPD. Invariabilidad tributaria a 10, 15 y 20 años según los montos de inversión y una sobretasa de un 1,5%. La oposición dio a acusar aquí que esta norma dejará de manos atadas a los próximos gobiernos y advirtió que recurrirá al Tribunal Constitucional. Argumentos que fueron rebatidos por el senador Rodolfo Carter.
28: Amarrarse, perjudicar al futuro gobierno. ¿Qué hicieron con Sokimic? Pusieron de acuerdo con el General Dictador, no tuvieron ningún problema. Las razones que esgrimieron fue que era mejor para Chile. Y hasta pueden que hayan tenido razón, pero lo dijeron durante años. El dictador, el gobierno de los cuartos generales, la tercera cámara. Ahora van corriendo a la tercera cámara, ahora les gustó. Ahora descubrieron que era bonita. Creo que es muy poco saludable convertirse en autoridades morales cuando no se tiene tal autoridad moral.
13: Bueno, digamos que en la Comisión de Hacienda no hay representación del PPD, por lo tanto, solo en sala se sabrá cómo votan los parlamentarios de esta colectividad la norma sobre invariabilidad tributaria. La otra novedad es que se aprobó una indicación del gobierno, aprobada eso sí solo con los votos del oficialismo, que le da a la DIPRES atribuciones para requerir a otros organismos del Estado información sujeta a reserva o secreto, como la del Registro Social de Hogares o del Servicio de Impuestos Internos, para la correcta asignación de los recursos, algo que recordó el debate sobre el levantamiento administrativo del secreto bancario. Escuchamos a la senadora y presidenta del PS, Paulina Bodanovich.
29: Resulta bien sorprendente que DIPRES pueda acceder a toda clase de datos, como del Registro Nacional de Hogares, del INE, de cualquier otro organismo que otorgue beneficios sociales, sin orden judicial ni resguardo. Y no lo digo yo, lo ha dicho el propio gobierno en la discusión del proyecto de inteligencia económica. donde se ha señalado que para cualquier tipo de obtención de datos sensibles se requiere autorización judicial. Entonces, aquí le damos más facultades a una dirección de presupuesto que a la Agencia Nacional de Inteligencia.
13: Por ahora la Comisión de Hacienda entró en un receso para el almuerzo, va a retomar a las 3 de la tarde y dependiendo de la hora en que termine de votar todas las indicaciones que quedan pendientes, la presidenta del Senado convocará una reunión de comités para pedir el acuerdo de adelantar del miércoles para mañana martes la votación de este proyecto en la sala.
4: Estaremos cuando ocurra aquello contigo en el Congreso, Jorge Espinosa Cuellar. Gracias, buenas tardes.
13: Buenas tardes, Verónica.
1: Mientras tanto, en La Moneda también miran las últimas encuestas, no son buenos los números. Se concentran en la agenda económica, todo indica, y lo que venga en materia de empleo, ojo que hay un debate en ciernes respecto de las 40 horas allí, vamos a hablar de eso más rato. Los partidos del oficialismo se resisten mientras tanto a avanzar hacia una sola coalición. Idea de muchos, pero voluntad de poco hasta ahora. Mariano Reyes, buenas tardes.
2: Sí, ¿qué tal, Rodrigo? Muy buenas tardes. La situación económica del país sigue golpeando la popularidad del gobierno, como ha sido los últimos lunes. El resultado de las encuestas son un tema obligado en el debate político aquí en Palacio, en esta ocasión enfocado en el bolsillo de las familias. Según la última CADEM, la economía pasa a ser el área peor evaluada del gobierno. La desaprobación del presidente se mantiene en un 58%, mientras que su aprobación llegó al 38%. En la encuesta Criteria, esa curva entre desaprobación y aprobación se va pronunciando, un 32% está de acuerdo con la conducción del presidente Kast y un 55% en desacuerdo. Todo esto ha levantado un debate en el interior de Palacio sobre cuál debería ser el rumbo en lo más próximo. Ha trascendido que orejeros del presidente habrían recomendado aplazar algunas medidas que puedan ser algo controversiales como los indultos a ex uniformados. En la última reunión en Cerro Castillo, el Partido Republicano le planteó al presidente de la República la preocupación de que este compromiso de campaña se vaya aplazando, y en Chile Vamos hay quienes consideran que este no es el momento de los indultos y otros que desdramatizan cuáles serían sus eventuales efectos. Escuchamos a los timoneles de Bópoli, Luciano Cruzcoque, y de RN, Andrea Valladares, ambos senadores.
5: Las encuestas son importantes cuando se acercan procesos eleccionarios, pero acá no vienen procesos eleccionarios hasta 3 años más. Entonces, claro, son un termómetro que no hay que descuidar, que duda cabe, pero yo creo que en la medida que la economía se empieza a mover, el gobierno va a mejorar, pero estar pensando que hay que postergar, hay que dejar de hacer cosas porque las encuestas, mire que las encuestas a veces no han achuntado muy bien y a veces muy mal.
7: Yo creo que lo importante hoy día es hacerse cargo de aquello que a la ciudadanía le importa, que es cómo va a llegar a fin de mes, dónde buscar trabajo y cómo van a enfrentar el desarrollo económico. Por lo tanto,
8: de los indultos, entonces.
7: Hoy día nosotros tenemos que estar concentrados en la mega reforma.
2: Bueno, el jefe del gabinete de Palacio, el viceministro Claudio Alvarado, se sumó a la tesis de Renovación Nacional. Él dijo esta mañana que lo que lo movía eran las preocupaciones de la ciudadanía y que lo que enseñan las últimas encuestas es que eso está ligado al tema económico y del empleo. En tanto, siguen vigentes algunos debates dentro del sector sobre cómo ordenar a los partidos que por primera vez están trabajando juntos. El senador de Renovación Nacional, Manuel José Osandón, en entrevistas pasadas afirmó que al presidente le ha faltado dureza para ir a ordenar a su sector. Y hoy en el Comité Político Ampliado, al jefe de la bancada de diputados republicanos, Benjamín Moreno, se le consultó por una eventual coalición. Pasemos a escuchar lo que respondió.
9: ¿Qué coalición? Tenemos un oficialismo que proviene de distintos partidos políticos y que hasta ahora hemos ido mejorando siempre nuestras relaciones y encontrando más espacios de conversación. Bueno, cada uno tiene sus formas de liderar. Si ustedes verán, las maneras de liderar que tenía el presidente Piñera eran estando muy encima, con muchas reuniones bilaterales. El presidente Kast tiene otro tipo de liderazgo que uno podrá estar de acuerdo o no, pero nadie podrá negar que no le ha resultado. O sea, llegó a ser presidente de la República cuando muchos decían que nunca iba a pasar el 10% de la votación.
2: Bueno, y a propósito del Comité Político Ampliado, el ministro de Seguridad, Martín Arrau, participó de manera excepcional en esta sesión y adelantó una agenda que va a impulsar su ministerio en materia de seguridad. Según los presentes, esta vendría con modificaciones constitucionales, entendiendo el riesgo que están corriendo las ideas del Ejecutivo al ser sometidas bajo el test del Tribunal Constitucional.
1: Ya, compañero, gracias.
2: Vale, buenas tardes.
4: Momento de hablar de economía, del precio internacional del petróleo, de los mercados, pero también de mirar qué ocurre en materia laboral en nuestro país y con la ley de las 40 horas. Gonzalo Aguirre, buenas tardes.
8: ¿Qué tal? Buenas tardes. Sí, mientras el presidente de Estados Unidos, Donald Trump, ha asegurado que su país se convertirá en el guardián del estrecho de Hormuz, la reactivación del conflicto con Irán en Medio Oriente, con nuevos ataques que dejaron atrás el alto al fuego y la tregua alcanzada en junio, se ha traducido en nuevas alzas en el precio del petróleo a nivel internacional. Durante esta jornada, el barril de Brent ha vuelto a superar los $80, con una variación diaria en torno a 4%, una incertidumbre y volatilidad que ha sido asimilada, dice Jorge Berríos, director académico del Diplomado en Finanzas de la Facultad de Economía y Negocios de la Universidad de Chile.
10: Los mercados ya han asumido el riesgo subyacente que tiene, que no hay un acuerdo formal, y hoy día volvieron a subir los precios del petróleo Brent cercano al $80 el barril, y lo que asumen los mercados en términos de factores de riesgo, dicen que no hay acuerdo, y por eso todavía los mercados estiman que hay cierta inestabilidad y que esta se va a mantener en el tiempo. Los mercados internacionales han asumido tácitamente que el conflicto no está solucionado.
8: En paralelo, el dólar inició la semana a la alza y pasado el mediodía superó los 931 pesos. Se mantiene así cerca del mayor registro de este 2026 de 935 pesos que alcanzó a mediados de la semana pasada. En las bolsas, señales mixtas con mercados que suben, otros que caen y también planos. En Europa, lo propio con la apertura en Nueva York, mientras que en la bolsa de Santiago, el IPSA cae a esta hora en torno a 1%. Sumamos al análisis a Patricio Jaramillo, director de riesgo financiero de PwC Chile.
11: Obviamente se está observando volatilidad en los mercados financieros en el día de hoy, donde en el margen han predominado las alzas en las tasas de interés, principalmente en Estados Unidos, y una apreciación multilateral del dólar. Esto ha generado presiones, obviamente, sobre la paridad local, el peso dólar, que como respuesta se está depreciando en torno a valores de 934 pesos en el intradía. Si bien los precios de los commodities claves para la economía chilena, como lo son el cobre y el petróleo, estaban subiendo como respuesta también, la magnitud más bien acotada en los movimientos reflejan que hasta ahora los mercados estarían ponderando más favorablemente el auge en torno a las empresas tecnológicas que el resurgimiento de los temas geopolíticos en Medio Oriente.
8: Del petróleo y los mercados pasamos a novedades en materia laboral, pues el ministro del Trabajo adelantó que esta semana el gobierno va a presentar un proyecto de ley para ampliar el ciclo de cálculo de la jornada, pero que la jornada no se toca. En T13 Radio, el ministro Tomás Rau precisó que es una ampliación de este ciclo de cálculo, pero manteniendo la jornada, es decir, ahora estamos en 42 horas, ese promedio tiene que ser 42 horas. Un tema que abordó además el subsecretario de la cartera, Gustavo Rosende, en el lanzamiento del proyecto de estatuto laboral para el turismo.
12: No estamos hoy día aumentando la cantidad de horas de la jornada ordinaria, sino más bien distribuyendo de una forma distinta la jornada en sí. Es una jornada ordinaria que será respetando las 40 horas, tendrá un máximo de 45, tal cual como hoy día está establecido en el Código del Trabajo. En eso no hay ningún cambio. Lo que se está buscando hoy día es una distribución, como decía la subsecretaria, distinta. Es decir, en el turismo tenemos la propuesta de hacer 52 horas. Porque hoy día el turismo, tal cual como lo decíamos, requiere también de una estacionalidad distinta.
8: Sobre el estatuto laboral para el turismo, dijeron desde la cartera de trabajo que busca responder a particularidades de una actividad marcada por estacionalidad, permitiendo una mejor distribución de la jornada de trabajo durante el año, fortaleciendo el empleo formal y entregando mayor adaptabilidad, sin aumentar la jornada legal ni disminuir los derechos laborales.
4: La información económica siempre con Gonzalo Aguirre. Gracias, Gonzalo. Buenas tardes.
8: Buenas tardes.
3: A la vuelta, más información de Chile y el mundo en la segunda edición de El Diario de Cooperativa. 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
8: Más de la agenda policial, el doble homicidio de anoche en el bosque, otra balacera en Santiago Centro. Nuevo contacto contigo, Felipe Cofré.
9: Sí, partimos en la comuna del Bosque, en donde 2 personas fueron asesinadas a disparos. Ocurre anoche en Avenida Lo Blanco, cuando las víctimas, 2 hombres de 19 y 40 años, se encontraban en la vía pública y desde un vehículo en movimiento les efectuaron una ráfaga de disparos, quedando ambos heridos. Los hombres fueron trasladados hasta el Hospital El Pino en la comuna de San Bernardo, donde murieron por la gravedad de sus lesiones. En minutos más tarde, el vehículo que fue utilizado en el crimen fue encontrado incendiado, se presume por los mismos atacantes, para borrar evidencias de este delito. Los vecinos del sector, cuando se efectuaron los disparos, tuvieron que resguardarse de los impactos en sus viviendas. Escuchamos a una de estas vecinas.
10: Mira, nosotros veníamos llegando con mi marido en el vehículo y tuvimos que arrancar porque los disparos no se sabe dónde venían. El auto aquí ya lo estaban quemando, ya, porque primera vez pasa por aquí eso, pues nunca antes había pasado. Se escuchan de los disparos, pero más allá, primera vez que pasa esto.
11: Aquí haría una feria incluso.
10: Sí, acá la feria se pone el día jueves y el día domingo. Gracias a Dios, ya se había levantado la feria, porque si no hubiese sido algo peor.
11: Ustedes tuvieron que correr, abrir el portón.
10: Abrir el portón y meterlo inmediatamente hacia adentro, porque uno no sabe las balas locas que se le llaman, que puede llegar de cualquier lado.
9: Y otra balacera se registró en la comuna de Santiago, en el barrio Matasur, en la intersección de Carmen con Ñuble, al interior de un CITE, en donde 3 personas resultaron heridas. Los lesionados son 2 ciudadanos dominicanos.

0: aparentemente residentes del lugar que se habrían enfrascado en una discusión y se habrían disparado mutuamente. Un tercero, un ciudadano chileno, conductor de una aplicación de transporte que llegó a un local de comida rápida que se encuentra en el sector, habría recibido por rebote un disparo en la espalda. Todos llegaron heridos hasta la ex posta central. El fiscal Felipe Olivari, de la Fiscalía Metropolitana Centro Norte, entregó más detalles.
1: Se produce una balacera, varios disparos, alrededor de cuatro, con armas de fuego, entre algunos sujetos que se encontraban al interior de este inmueble. Y producto de aquello, en los minutos posteriores comienzan a llegar víctimas con impactos balísticos a la ex posta central. Primero llega un ciudadano de nacionalidad chilena, adulto, con un disparo en su zona lumbar, fuera de riesgo vital. Y posteriormente llegan dos sujetos que aún no tenemos identificados, pero que serían de nacionalidad dominicana.
0: Y esto se suma al portonazo que sufrió la modelo Adriana Barrientos, que anoche fue abordada por delincuentes cuando salía de su departamento en Las Condes, forcejeó con estos antisociales, le quitó un arma que resultó ser de plástico y se llevaron estos delincuentes su vehículo marca Porsche, que después fue abandonado y encontrado en la comuna de Huachuraba.
2: Gracias, Felipe.
0: Buenas tardes.
3: Lo que está pasando. Síntesis informativa de El Diario de Cooperativa.
4: Mega reforma, la moneda intenta salvar su acuerdo con senadores del PPD. A más tardar el miércoles, se vota hasta total despacho.
2: Justo esa jornada se va a controlar la detención y se va a formalizar al funcionario de la Armada que mató a 6 personas con su vehículo en una feria ahí en Gómez Carreño, en Viña del Mar.
4: Otra tragedia, 2 hermanitos de 3 y 11 años murieron en un incendio en Colina, al norte de la capital. Su madre está internada grave.
2: Y así nos vamos esperando la lluvia. Eso va a ser entre miércoles y jueves. Si aquí en Santiago hay algunas otras contingencias, lo vamos a estar contando en la programación de Cooperativa.
4: Como siempre, gracias por informarse con nosotros en la...
3: 14 horas, un minuto.
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0: 14:30.
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0: Son las 15 horas, un minuto.
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0: Son las 15 horas, 35 minutos.
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0: Son las 15 horas, 55 minutos.
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1: 16 horas, 25 minutos.
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0: 16 horas, 57 minutos.
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0: Son las 17 horas, 31 minutos.
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0: Son las 17 horas, 59 minutos.
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0: Son las 18 horas, 25 minutos.
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1: Papel y lápiz en mano, apunto la canción y me leí a escribir. Porque hablar y escribir sobre Jesús es redundar, sería mejor actuar. Luego, algo me dijo que la única forma de no redundar es decir la verdad. Decir que a Jesús le gusta que actuemos, no que hablemos. Decir que Jesús es más que 5 letras formando un nombre. Decir que Jesús es verbo, no sustantivo.

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0: 19:32.
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0: 19 horas 55 minutos.
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